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6 de la tarde con 6 minutos, 6 con 6. A ver, vamos a buscar aquí. Ya vamos con la siguiente canción, Oigan, nos vamos a ir con nuestra siguiente canción. Súbale, está dedicada ya a nuestro buen amigo el solterito de la colonia campesina. Esta petición que hizo, si no me equivoco, desde temprano, desde la mañanita. Así que vámonos, súbale, esto es Los Tigres del Norte y se llama Carta Abierta.

Oiga, ya son las 6:18 p.m. Vámonos con música. Súbele a su radio. Vámonos con un algo. Vámonos con esto para que baile, para que goce. Esto es de Grupo La Brisa junto con Javier Rosas. Hola, ¿cómo estás? Adolescente y bonita. Súbele.

tarde, 6:26. Y pues vamos a continuar con más. A ver. Dice, hola, para mandar un saludo para mi mamá, mi papá, esto de parte de Blanca Nayeli. Saludos, Blanca, gracias por tu mensaje. Gracias por comunicarte.

Oiga, pues vamos a continuar con la música, vamos a continuar con más en esta tardecita de martes, fresca, nublado, le llovió por ahí en su, donde usted vive. A ver, mándenos el mensaje mientras tanto, vamos a entrarle ahora sí que a la cumbia, ¿eh? Con los chacales de Sonora. Vámonos a bailar.

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Oye, ya son las 6:34 y tenemos mensaje. Y dice nuestro primer mensaje: hola, buenas tardes, para saludar a mi familia, para Ana, Vianey, para Luis, para Noé, Neris, Israel. También para Ramón, Maribel, Araceli, Linian, un saludo también para ti. Los escuchamos todos los días en el rancho Valdenegro. Y se ponga una canción de Samurai, la de Cintiq. Órale, claro que sí, aquí la agregamos a nuestra listita de peticiones y en un momento por aquí la vamos a estar programando. Así que, mientras tanto, pues, los vamos a dejar con la buena música. Súbale, súbale a su radio porque nos vamos con este popurrí. Exactamente, es de los charleños de Charlie López y vámonos a bailar.

0: Muchas gracias. El Popurrí Apachero. Con ustedes, los charleños. Y la Secha Record. ¡Ánimo!
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0: bailamos, nena.
1: 15 minutos ya para las 7 de la tarde y 15 para las 7. Oiga, vamos a ir con más música. Tenemos por aquí una petición más que tenemos pendientes. Y viene a continuación Grupo Samurai y esto se llama, a ver, yo creo que todos sabemos, ¿sí no? Esto se llama Un Día Sin Ti.

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Y ahí quedó esto de los Cardenales de Nuevo León. Y ya nos quedan tan solo tres minutos ya para las 7 de la tarde. Y pues me voy a despedir agradeciéndoles a todos ustedes que me hayan escuchado, que me hayan acompañado en esta hermosa y maravillosa tardecita. Mientras tanto, ahí les va, no crean que no los iba a consentir. Dice una canción con Priscila Suárez para que recuerde, claro. Claro, dice recordando canciones de ayer, Viviana. Uy, sí, ¿eh? Ahí le va. Priscila y sus balas de plata, paraíso terrenal. Muchísimas gracias. Hasta mañana.

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1: 5 de la tarde y le dije que le iba a mandar un saludo. No voy a decir más, nomás voy a decir Richard y ya, para que no haya más situaciones. Pero el día de hoy, gustosos y felices de poder estar con usted, disfrutando de este inicio de semana, un inicio de semana muy movido, obviamente mucho más movido en el PAN que en Morena, porque se están adelantando. Fíjese, hoy me habló una persona del PAN y me dijo, lo único que tienen, bueno, no te creas, no, eso no sé si se puede decir al aire. Bueno, ya qué. Hoy me dijo que sí se sienten perdidos, que se sienten más que perdidos en la elección, que tienen todos los números en contra. Me dijo un escenario en donde Morena no ganaría, que pues yo creo que es el que todos sabemos. Hay un escenario en el que Morena no podría ganar, porque pues se haría un voto masivo de ir en contra de. Pero fuera de eso, hoy me comentaban precisamente la importancia que ha tenido los aconteceres de este fin de semana en el Partido Acción Nacional. Usted podrá decir, ¿para fortalecimiento? No. La verdad es que todo lo que ha pasado en estos días en el Partido Acción Nacional ha venido a fracturar el interior del PAN. Hay mucha gente que está contenta por la denominación, por la definición, por Marco Bonilla. Nosotros, como alguien que quiere que gane la cuarta transformación, estamos más que contentos de que sea Bonilla, porque, mire, no hay manera de que en los debates haga algo. Así de sencillo. O sea, en los debates va a estar muy canijo. Mire, quita el fondo de los chapulines, porque no, ahorita no toca los chapulines. Mire, ahorita toca este, el de Chihuahua News. Se me hace muy difícil, la verdad, se me hace muy complicado que realmente logre algo el día de los debates. O sea, se me hace muy complicado que logre hacer una buena estrategia, y sobre todo porque la situación que existe entre las comparativas de las ciudades es muy marcada. Lo que se ha hecho en Juárez contra lo que se ha hecho en Chihuahua. Y la realidad es que el que la gobernadora haya decidido que sea Marco Bonilla Mendoza, pues habla, uno, de una semiunidad, porque ahí nadie se la está peleando. El problema no lo tienen en la gobernatura. Digo, Valenciano dijo, tengo que admitir que no es mi tiempo. Gilberto Loya dijo, ahora los indomables, digo, ¿cómo los, quién sabe qué de Loya, vamos a estar al servicio de Marco Bonilla? El problema no fue ese. Digo, es una muestra de cómo funciona el Partido Acción Nacional. El Partido Acción Nacional se une entre sus liderazgos y sus poderes y definen qué es lo que quieren para el pueblo y para las alcaldías y para las diputaciones y para las gubernaturas, mientras que Morena encuesta y hace un sondeo entre toda la gente que va a votar en el 2027. Es muy diferente la manera de pensar. Pero ahora sí que si la elección ya estaba para Morena, con esto que pasó, como bien dice Cruz, está más papita. Ahora sí que Maru Campos nos la puso, pero papita. Al haber nombrado al alcalde más inepto y con la valentía por los suelos, al alcalde con menos pantalones para gobernar, y al pésimo administrador, al peor administrador que ha tenido Chihuahua Capital, prácticamente Maru hizo lo que siempre dijo que iba a hacer. Entregó la gobernatura. Que hoy Marco Bonilla sea el candidato de unidad no es más que el plan que Maru Campos siempre tuvo de entregar el estado de Chihuahua al poner al perfil más incompetente, a lo mejor popular en la ciudad de Chihuahua, pero odiado en el resto del estado. Y créame que ahora me atrevo a apostarle a ti mismo, Marco, te apuesto, yo estaba dando 5 puntos antes de que dijeran que sí eras tú. Ahora que ya dijeron que eres tú, con mucho gusto te doy 7 o 8 puntos, si quieres. O los 10 de una vez. Si le quieres meter una lana, te apuesto una lana a que Cruz te va a ganar por 10 puntos la elección. Desde ahorita los entablamos, si quieres. Y el que hayan sacado a Marco Bonilla, pues por así decirlo, pudiera haber sido el día en que el PAN se volviera a unir, el PAN se volviera a enfrascar en hacer un solo trabajo. Pero en eso, María tenía que regarla. En eso, María tenía que demostrar su poderío y tenía que hacer lo que mejor sabe hacer. Tenía que salir en su soberbia a decirle al panismo lo que tenían que hacer en lugar de escucharlo. Y ayer le levantó la mano a nada más y nada menos que Santiago de la Peña. Nosotros recibimos un video. Usted no se alcanza a ver quién fue el que subió estas historias que van a causarle problemas graves al Partido Acción Nacional. Si puedes poner, por favor, mi querido productor, aquí te pongo un puntito para decirte cuál, para poder empezar a hablar sobre todo lo que pasó este fin de semana. Hay un mural, por cierto, muy padre que quiero que usted vea más adelante, de Maru Campos, que apareció en Ciudad Juárez. Traemos también el cómo funciona el aparato de prensa. Mire que, esta a mí sí me sorprendió, ¿eh? O sea, la verdad que sí me sorprendió. Voy a evitar poner el medio porque son mis amigos, pero me dio vergüenza verlos tan arrastrados en una publicación que, digo, pues tiene casi el día y tiene bien poquito tiempo. Pero mire, vamos a ver primero lo que le comentaba. Vamos a ver primero lo que nos filtraron los malosos. Y a partir de ahí, seguimos platicando.
0: Y luego después nos convertimos en los generales de Maru. Y ahora somos los invencibles de Maru. Y miren, para mí es un orgullo. Es un orgullo estar hoy aquí ante todos, porque creo que es muy importante que todos sepamos. Hace unos días me decían, ¡invencibles de Maru! ¿Dónde están Maru, los invencibles?
1: Qué elegancia de la mandataria.
0: Les dejo un amigo.
2: Vamos a seguir este camino y esta lucha juntas y juntos. Y que el futuro inmediato que viene con Marco, con Santiago, también lo va a seguir la gobernadora atrasito de ellos. ¡Eso! Pero que estoy segura que ninguno de los dos nos va a dejar solas ni solos. A mí me angustia mucho, y yo ahorita se lo decía a Gilberto Loya, y yo le digo, ay, mi gente hermosa que me acompaña todos los días, ¿cómo van a pensar que yo los voy a dejar solos después del sexenio? Por supuesto que voy a cuidar con ellos. Y así todos ustedes tienen con la completa seguridad de que no los vamos a dejar solos, porque nos han acompañado con lealtad.
0: Lo que les acaba de decir, miren, yo estoy en el mismo papel que él. Yo lo tuve muy claro, lo declaré públicamente muchas veces.
1: Quítalo. Él ya no sirve nada escucharlo. Lo que dijo Maru provocó problemas enormes en el PAN. El primero, que dijo el reto que viene con Santiago y con Marco, yo voy a estar detrás de ellos. O sea, hace el dedazo. Tal cual. Pero más allá de eso, después dijo, y no los voy a dejar solo, también voy a ir con ellos. Lo cual confirmó el por qué están haciendo la reforma que están haciendo. En ese discurso, Maru, alcoholizada de poder y alcoholizada de que la gente le estuviera gritando y que le dijera la invencible y que los invencibles de Maru, se le olvidó que es gobernadora del estado. Y dijo, primero, que ella ya escogió por dedazo a Santiago de la Peña. Después, para la alcaldía de Chihuahua. Después dijo que negoció el que Marco sí sea el candidato y que por eso bajó a Gilberto Loya para que sea Santiago de la Peña el candidato a presidente municipal. Y después confirmó lo que todos hemos dicho. Dijo que va a estar con ellos en la elección. Ahora, si ella es la gobernadora del estado, sería imposible que ella estuviera en la elección, al menos que pida licencia y que se convierta en la candidata plurinominal a la Diputación Federal por el Partido Acción Nacional. Tanto a Jáuregui, como a Maru, como a Gilberto Loya, le surge fuero. Pero le surge en serio. Porque si no, van a terminar en donde algún día van a terminar. A lo mejor con estos amarres políticos van a lograr no pisar el bote los primeros 3 o 4 años. Pero la justicia divina es canija. Es más, ellos se atrevieron a ponerle Proyecto Centinela. Se atrevieron a decir el nombre del Centinela. Justo hoy veía esta nota, mire, se la voy a mandar aquí, perdón que me brinque de tema en tema, pero así vamos a ir agarrando. Usted no se vaya a despegar porque tenemos el video que ya sacó César Jáuregui, en donde muy enojado dijo que Maru puede llegar a ser la fregona y la gobernadora, pero que eso no significa nada, que ella pues solamente es un panista más opinando. Jorge Soto dijo lo mismo también. Rafa Loera sacó toda una editorial y ¿a quién más traemos? Nomás traemos a ellos que hablaron. Ahorita le vamos a pasar los videos para que usted vea todo lo que dijeron. Y en este, mire, déjeme, se lo paso aquí al productor rápido porque esto no lo preparé y le pido una disculpa por no haberlo preparado con anticipación. Pero me sorprendió mucho. Le voy a pasar al productor el screen. Porque ya ve que Gilberto Loya sacó una publicación, digo, un libro. Y yo me imagino que él dentro de su proceso a ser gobernador quiso a escribir un libro. Y el libro le puso Centinela. Y en esta publicación que hace Entre Líneas, que se nota que es una publicidad del libro, a ver si lo puedes poner, por favor. Dice, el segundo capítulo, sin duda, ahorita lo estaba leyendo, el tercer capítulo escribe, aquí viene, dice, la palabra centinela es un concepto polémico y disruptivo porque su significado es muy grande para muchas personas. Por ello, debe explicarse que no es un instrumento, sino un ente con significado de colectividad, sociedad, organismo y comunidad que está contigo, te protege y te acompaña, pero que también está dispuesto a ir a atacar con fines de protección y de seguridad. Ay, güey. Yo sabía que este hombre estaba tonto, pero no sabía qué tanto. El concepto de centinela en la historia natural, quite usted la historia bíblica, pero precisamente aparece por primera vez en la historia natural. Vean la publicidad que se aventó entre líneas, ¿verdad? Pero hombre, no andamos pero lambiscones hoy, andamos con todo. Y la palabra centinela originalmente, la primera aparición en la historia universal de una persona o de la palabra centinela, aparece en cómo se designaba a una persona como centinela de un reino. Haga de cuenta que usted decía, Iron Man va a ser el centinela del pueblo. Entonces marca la escritura que esta persona estaba en una torre y que él tenía la posibilidad, por la altura en donde estaba, de estar observando si venían enemigos o no. Y la escritura marca que si este hombre veía venir la guerra, veía venir a los maleantes, iba y tocaba un cuerno o tocaba campanas o lo que según fuera por el reino. Y después de eso, la gente escuchaba esa alarma y tenía que refugiarse, huir o los ejércitos salir. Pero él cumplía con avisar. Dice esa misma escritura que si él no avisaba, si él se quedaba dormido o no hacía bien su trabajo, y venía esa maldad al pueblo y ellos eran sorprendidos y eran llevados en, sacrificados o esclavos, o si bien se perdía el reino, en ese entonces el centinela iba a ser el culpable y él tendría que pagar por las vidas de todos los que murieron. Dice Gilberto Loya que él escogió el nombre junto con Maru Campos. Es decir, que Maru Campos y Gilberto Loya se autonombraron los centinelas del Estado. Como a ustedes gustan, mis queridos panistas, mucho las referencias cristianas, y a ti, María, te gusta andarte comparando con David y con quién sabe quién más en los textos bíblicos. Y dice la escritura que la vara con la que midas es con la vara que vas a ser medido, y tú escogiste la Biblia. Entonces te digo, según la Biblia, todo lo que haya hecho el proyecto Centinela en contra de la ciudadanía, lo vas a ver reflejado en maldad y en consecuencias en tu vida. Eso es lo que marca la escritura que tú has decidido citar. Me sorprende mucho la ignorancia de Gilberto Loya, que ya hasta escribió un libro con lo que según él significa la palabra centinela, pero la realidad es que ayer Gilberto Loya violó la ley. Maru Campos dejó entredicho, incluso hoy en la atención le preguntaron y dijo, yo le hubiera levantado la mano a todos, yo nunca destapé a Santiago de la Peña, si hubiera estado Alfredo Chávez, le hubiera levantado la mano a Alfredo Chávez, si hubiera estado Jorge Soto, le hubiera levantado la mano a Jorge Soto, pero como el que estaba fue Santiago, pues por eso se la levanté a Santiago. Eso fue lo que dijo la alcohólica persona que nos gobierna en el estado de Chihuahua. Pero Gilberto Loya tiene todo el material para que sea demandado ante el Instituto Estatal Electoral y para muestra, un botón.
0: Seguimos en el plan A. Seguimos en ese plan A, en donde hoy tenemos amigos, hoy tenemos gente muy capaz que conocemos de hace mucho tiempo y que sabemos de su liderazgo. Sabemos del liderazgo de Santiago, que ha venido trabajando desde hace muchos años desde el servicio público por hacer siempre buenos gobiernos. Y que hoy Santiago está buscando ser alcalde de Chihuahua, ya no es en algo en lo que todos estamos de acuerdo. También, y por qué no decirlo, y este es el momento, también sabemos del trabajo y la trayectoria de Marco. Marco es un amigo. Marco ha estado siempre con la gente. Tenemos muchos años de conocernos, pero además tenemos una historia juntos. Una historia desde hace 10 años que estuvimos bajo la tutela de la gobernadora Maru Campos. 5 años en el gobierno municipal y estos últimos 5 años.
1: Así que el policía Gilberto Loya, como funcionario público, aunque fuera domingo, y esto está grabado, dijo quién va a ser el próximo presidente municipal en la persona de Santiago de la Peña. Eso sí es penado ante la ley. Él sí no puede decir eso por su carácter de servidor público. Le valió madre, como le vale madre a todos los panistas. Eso no nos quita el sueño. Pero al que sí le quitó el sueño fue a César Jáuregui, a Rafa Loera y a Jorge Soto. El chisme está, pero bueno. ¿A quién quieren ver primero? ¿A César, a Jorge o a Rafa? Usted diga. Por mientras leo los mensajes. Dice Ricardo Moncayo, de lujo, saludos. Felipe Acosta, un fuerte abrazo, mi estimado Aarón. Saludos a mi querido Felipe. Sergio S. Rodríguez, saludos al Chihuahua Naked News. ¿Qué onda con sus horarios? Están como los del Canal 9 local de los 90s. Un día sí y otro quién sabe. Cobre esa. Nomás el jueves no hubo, Sergio. Nomás el jueves no hubo programa, ¿cómo te encanta el pedo? Nomás el jueves no hubo programa y fueron causas de fuerza mayor. Pero bueno, aquí estamos. El chiste es que el buen César Jáuregui salió a decir, no, espérense, esto todavía no se acaba. Y inicia el mensaje poniéndole un madrazo a Maru Campos. Inicia diciendo, acuérdense que hace 5 años había un problemón por quién iba a ser candidato. Recordándole a María que gracias a él, ella es hoy gobernadora. Dice Heriberto Rodríguez, queremos ver primero a Jáuregui, así que al público lo que pida. Esto fue lo que dijo el exfiscal del estado.
3: Buen día. ¿Se acuerdan hace 5 años que enfrentábamos escenarios complicados para la definición de nuestros candidatos? Lo resolvimos de una manera muy sencilla, preguntándoles a los militantes quiénes serían los candidatos que representarían de mejor manera nuestros valores y principios. De ahí concluimos que nuestro actual gobernador Amaru Campos y nuestro presidente municipal Marco Bonilla eran los indicados para asegurar el triunfo en esa elección. Por eso me dio mucho gusto escuchar a Santiago Taboada, secretario de Acción Política del Comité Ejecutivo Nacional del PAN, confirmar que por la importancia estratégica de Chihuahua Capital, la definición estará a cargo del propio Comité Ejecutivo Nacional del PAN. Me parece la ruta correcta, reglas claras, medición y apertura para que sea la gente la que determine quién está en mejores condiciones de competir. Este es un proyecto que ha crecido porque se nutre del panismo y de los ciudadanos. Nosotros estamos listos. Estamos listos para competir bajo esas reglas y frente a cualquier perfil interno o externo. Estamos listos para medirnos. Siempre hemos sostenido lo mismo. Que se mida a todos, que se escuche a la militancia y a los ciudadanos y que compitamos con reglas claras. Al final, debe encabezar este proyecto quien tiene el respaldo del panismo, la confianza de los ciudadanos y tenga las mejores condiciones para ganar. Por eso voy a seguir haciendo exactamente lo que he hecho hasta ahora. Visitar colonias, escuchar a los ciudadanos y buscar hasta el último panista de Chihuahua Capital. Con alegría, con entusiasmo y con la certeza de que vale la pena luchar por nuestro partido y por Chihuahua. A quienes no han manifestado su confianza les digo algo muy sencillo. Llegó la hora de sacar la casta, de defender nuestra casa y de dejar en claro que nuestro propósito siempre ha sido buscar lo mejor para el PAN, para Chihuahua y para México. Vamos con todo, con ánimo, con alegría y les aseguro que todos vamos a ganar. Seguimos en contacto.
1: Antes. ¡Tías, están peleando, tías! ¡Están peleando César Jáuregui y María! Fíjese, 4 puntitos. El primero, menos 5. El primero, como se lo dije. Acuérdate que hace 5 años María no era ni madre y gracias a mí hoy eres gobernadora. Ese fue el primero. El segundo, y lo bueno es que ya dijo Taboada que la definición va a ser en el nacional. No la vas a tomar tú, María. Ese fue el segundo. Luego, dice, este proyecto se debe al respaldo del panismo. O sea, hace que Santiago no lo tiene y él sí. Y luego después dijo, vale la pena luchar por el partido. Es decir, no permitir que los priistas vengan y se queden con el partido y que sea el panismo los que encabecen la situación. Él no solo está diciendo Jáuregui, no yo. Y luego la otra dice, ahora sí es momento de sacar la casta. O sea, sí, ahora sí es momento de ponernos en guerra con María Eugenia Campos Galván. Y todavía dice, para hacer lo mejor para el PAN. O sea, sí, que María es lo peor para el PAN y el panismo es lo mejor para el PAN. Eso fue lo que dijo en su video César Jáuregui. No lo dije yo. Eso fue lo que dijo en su video. Madrazos al por mayor para María. Pero buenos. Ahora, salió Jorge Soto. Y Jorge Soto dijo exactamente lo mismo. Qué curioso, ¿no? Salió la editorial de Rafa Loera y dijo exactamente lo mismo. Qué curioso, ¿no? Vamos a ver qué dijo el Deadpool de la política chihuahuense.
4: al alcalde Marco Bonilla como la figura, pues para buscar la gubernatura del estado. ¿Qué opinión tiene al respecto?
5: Pues me da gusto, entiendo que la organizó Gilberto Loya, que había manifestado su interés por competir por la candidatura a la gubernatura del estado por el Partido Acción Nacional. Se adhiere a la intención de nuestro alcalde Marco Bonilla, yo lo celebro. Creo que tenemos, se va perfilando un muy buen candidato, muy competitivo para Acción Nacional en la figura del alcalde de la capital.
4: También se menciona que durante esta reunión pues estuvo Santiago de la Peña y que al parecer la gobernadora le levanta la mano. En los comentarios que se han dado, interpretaciones para la alcaldía de Chihuahua, ¿esto es así? ¿Pone un piso no parejo para los demás aspirantes en el caso particular de usted?
5: No lo veo así, no hay una convocatoria formal por parte del partido, todavía le zumba a este proceso porque de entrada todavía ni arranca, es muy distinto al caso de la gubernatura, donde quienes habían manifestado un interés por esta candidatura, pues se adhieren a Marco Bonilla. No es algo que haya sucedido hasta este momento en la aspiración por la candidatura por la capital, no hay un proceso abierto. Estamos, o estoy, en espera de una convocatoria formal. Todavía incluso la propia eventual candidatura de Marco Bonilla tiene que llevar un proceso legal. Las precampañas empiezan en diciembre, según los propios tiempos del Instituto Electoral. Entonces, todavía falta un buen tiempo. Creo que hasta este momento pues, se va terminando, hasta ahorita, un partido competitivo que se está logrando consensos para llegar fuertes al proceso de 2027. Y yo espero, creo, que para la alcaldía y las diferentes alcaldías en el municipio no será distinto. Será de un proceso, no puede haber un piso disparejo cuando ni siquiera hay proceso, ni convocatoria, ni método.
6: ¿No hay inclinación hacia Santiago de la Peña?
5: No lo sé, si lo hubiera, cualquier persona, sea funcionario, sea militante, sea funcionario de alto nivel o mediano, en Acción Nacional estamos acostumbrados a la democracia, estamos acostumbrados también a que cada quien pueda expresar sus preferencias, no importa quién sea. Cada quien tiene su corazoncito, cada quien tiene su preferencia. Los demócratas así funcionamos.
1: O sea, lo que dijo fue, no importa que Maru sea la gobernadora, es más importante el PAN que Maru. Y es cierto, ¿eh? O sea, porque la misma Maru lo vivió. O sea, fue más importante el panismo que se rebeló en contra de uno de los peores gobernadores que hemos tenido, Javier Corral, para que sí fuera Maru Campos a través de esta votación que hubo entre Madero y Maru, y quedó Maru Campos. O sea, fue más fuerte el panismo que el gobernador. Y eso es lo que le están recordando Jáuregui, Jorge Soto y Rafa Loera. Rafa Loera, manera escrita, va a llevar a sus redes sociales y ahí está su editorial y ahí la puede leer. Pero le están recordando a Maru que ella no manda, que manda el PAN. Ahora, para mi gusto, pues Santiago pues no tiene la culpa de que Maru lo prefiera. Y el mismo Rafa le dice en su editorial, dice, pues Santiago no tiene la culpa. Aquí le estamos reclamando a Maru, no a Santiago. Y tienen razón, Santiago tiene toda la posibilidad y tiene todo el derecho de querer buscar la candidatura y de querer buscar ser alcalde de la capital. No hay ningún problema, él tiene sus derechos políticos intactos. Pero la situación aquí es el dedazo, el dedazo. Ahora quiero que me acompañe a que vea junto conmigo, hablando del dedazo, cómo son lambiscones los medios de Chihuahua capital. Vea nada más esta publicación. Digo, apenas alcanza 9 comentarios y un compartido y 6 likes. Y usted puede ver a Marco Bonilla cómo está levantando los brazos y que le están levantando los brazos Gilberto Loya. Lo que me da mucha risa es que la verdadera foto, véala por favor. En la verdadera foto, esa misma foto, pero sin arreglarla con inteligencia artificial, el alcalde de la capital luce de esta manera. Así de entreguistas y de lambiscones son los medios de Chihuahua capital. Vea nada más al Xóchitl Gálvez de Chihuahua sudando hasta por todos lados. Digo, qué bueno que no se dio la vuelta, ¿verdad? Porque si no también se hubiera visto el pantalón mojado. Pero ahí, y bien dice Adrián que es el señor pantalones de popó. Mira, ahí está el color de los pantalones. Vea nada más la diferencia entre un medio chayotero que sube las fotos, la misma foto ya arreglada con inteligencia artificial para que no se vea que está todo sudado, y del otro lado, la realidad. A ese grado llega el entreguismo de los medios de Chihuahua Capital y el trabajo del inútil, inepto y estúpido del pipope Nacho Dávila. A ese nivel llega el trabajo de estos dos. Entonces, regresando al tema, pues la realidad es que esta foto nos describe perfectamente lo que está pasando en la ciudad de Chihuahua y en el resto del estado. Véala, por favor, porque tienen razón. Y todos los que queremos que gane la cuarta transformación, estamos agradecidos con María Eugenia Campos Galván por haber puesto a, como bien dice Cruz, el más papita. Al más facilito de todos, al más inepto alcalde que ha tenido Chihuahua, al peor administrador que ha tenido Chihuahua y al que tiene menos valentía y al más pocos pantalones que ha tenido la ciudad de Chihuahua. Véale su sudorcito, como cuando te dicen que sí vas, pero ves las encuestas y aparte te dicen que vas contra Cruz. Ahora, Marco Antonio, el Xóchitl Gálvez de Chihuahua, te lo reitero y te lo repito. Si no es cierto que eres un cobarde, atrévete a venir a sentarte a este estudio y decirnos que tu gobierno no es el peor gobierno que ha tenido Chihuahua, que no eres el más inepto que ha tenido Chihuahua y que no eres el peor administrador que ha tenido Chihuahua. Si tienes los pantalones de venir, con mucho gusto escuchamos tu versión, pero sabemos perfectamente lo cobarde que eres y que jamás te pararías en este estudio, porque así eres tú y el imbécil del pipope. Solamente van a donde les arreglan las fotos y a donde les aplauden y les dicen que todo está bien, aunque atrás, en los pasillos, nos anden rogando y nos anden diciendo que por favor no se vaya a olvidar la cuarta transformación de ellos ahora que los manden a volar. Y no la cuarta transformación, sino el pueblo, cuando termine la elección. Te apuesto 10 puntos, Marco. 10 puntos te apuesto. Entáblale. Te apuesto que te ganan por 10 puntos la elección en el 2027. Nosotros vamos a la pausa y de regreso tenemos ahora la grilla, pero la que se está desatando en Morena, porque también se puso bien bueno el fin de semana. Volvemos.
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0: El 27 van para afuera, terminó ya haciendo su luchita para ver cómo le va cuando salga del gobierno del estado. Hablando de eso, el día de hoy apareció María Eugenia a hablar nuevamente de Cruz. Entonces, ¿qué le parece si para hacer un traslado correcto? Vamos viendo, estábamos hablando del PAN, vamos a ver ahora lo que habla el PAN de Morena. Y luego ya después terminamos con la grilla al interior de Morena, que está buena. Buena en el sentido de los ánimos y de los griteríos. Pero hoy vi una entrevista de Andrea Chávez. Sí, la mandé, ¿no? Ahí se la voy a poner. Hoy vi una entrevista de Andrea Chávez en donde, digo, usted puede leerla de la manera que usted la quiera leer. ¿Dónde la mandé? Ah, ya me acordé. Usted la puede ver como la quiera ver. Es que la mandé por Instagram. Pero la verdad, yo en esa entrevista que vi de Andrea, ahorita la vamos a pasar, yo prácticamente veo a Andrea aceptando que no va a ser la coordinadora y diciendo cuál es su siguiente plan. Eso es lo que yo vi, pero usted puede ver lo contrario. Ahora, el evento, que es a lo que vamos ahorita, ¡uf! Santa arrastrada que le pusieron a Brigitte Batman allá en Ciudad Juárez con el evento que organizó. Le fue, pero gacho. Pero bueno, vámonos entonces paso por paso. Primero, María Eugenia Campos Galván. El día de hoy, al ser cuestionada sobre que quiere poner a Gilberto Loya de fiscal carnal y de que no la meta al bote, esto bajo los dichos del alcalde con licencia Cruz Pérez Cuellar y próximo candidato de Morena, dijo lo siguiente.
1: Gobernador, se habla sobre la posibilidad.
0: Vea sus manos.
1: De que Loya llegue a ser fiscal, lo comentaba el alcalde Cruz Pérez Cuellar, que sería como un fiscal carnal que pudiera imponer los
2: testigos. Yo no sé de dónde saca esa información, como toda la información que saca ese que fue el pseudo alcalde.
0: Entonces, Cruz todavía no le ha contestado de manera formal, pero le sacó un videíto. Y en ese videíto que le sacó, a mí me sorprendió mucho. Uno, porque pues ya se ve un video muy construido. Y dos, sí le ponen una recia a la pobre María. Vamos a ver qué fue lo que sacó el día de hoy Cruz Pérez Cuellar en sus redes sociales. No, el otro. No. Ahí va, un momentito. Ahí va a salir. Hay que esperarnos un poquito. Le decía que Maru pues habló del alcalde diciéndole pseudo alcalde y tal vez la razón es porque María anda muy enojada de que le están diciendo todos los actores de Morena el abandono en el que tiene el estado de Chihuahua y le sacaron este video. A ver, bueno, ahí disculpe, otra vez no era. Me quería yo referir al video promocional en donde pues hablan de la realidad que tenemos en Chihuahua, hablan de la realidad que tenemos en el estado y al parecer hizo molestar bastante a la gobernadora y por eso hoy, pero vea su lenguaje corporal, cómo tira las manos y cómo se traba, cómo se le traba la quijada, cómo se le traba la voz, cómo se nota lo duro que es para ella recibir estos cuestionamientos, porque en el fondo ella sabe el abandono en el que tiene el estado. Mire, vamos a verlo.
3: 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Por gobiernos que no han tenido voluntad para ayudar al pueblo y a quienes más lo necesitan. 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Los resultados que logramos en Juárez son nuestra mejor carta de presentación, porque nosotros no hablamos de resultados, los resultados hablan por nosotros. Es momento de unirnos, acabar con el abandono, la indolencia y abrir paso a la

0: 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Quiero ser coordinador de la defensa de la cuarta transformación y la soberanía en el estado que amo, Chihuahua.
1: ¡La fregada! Hombre, esto ya es una cosa que ya no lo para nadie, esta guerra entre el PAN y el Morena, ¿eh? O sea, digo, muchísimo más elegante la manera de atacar que tiene Morena al PAN que lo que anda haciendo el PAN a Morena. O sea, la verdad es que los videos que han sacado ellos, pues hablan de lo corrientes que son. Y este video, pues le pega, pero bonito, elegante. De hecho, o sea, nosotros sabemos que es Maru, porque la vemos y pues es obvio que es Maru, pero no sacan la cara de ella. No como Daniela, que en sus promocionales sí saca a Andrea y sí saca a Cruz. Pero bueno, le estaba contando yo que el pasado fin de semana apareció también algo sorpresivo en Ciudad Juárez. Y a mí me interesaría mucho saber qué va a pensar la gente o dónde van a estar o qué van a decir las personas que se pusieron tan críticos con la barda que le hicieron a Cruz, que yo cuando la vi yo dije, chido, libertad de expresión y respeto. Los policías la regaron, o sea, los policías, y mismo Cruz los regañó y hasta explicó que ya había hablado con ellos y los había sancionado porque esas cosas no se hacen. O sea, si te ponen una barda, pues ni modo, te ponen una barda. Pero apareció esto en una colonia allá en Ciudad Juárez y el pintor lo subió a sus redes sociales para que no fueran a sacar con que era un acto de violencia o algo así. Estoy buscando aquí la colonia para decírsela, nomás que ya se me fue, no la traigo aquí en este momento, pero salió esta barda en donde pintaron a Maru, pues ahora sí que de una manera no muy digna, y le pusieron en la botella hasta el logo de Israel, y digo, usted sabe que la comidilla de todo el estado de Chihuahua y de toda la república es que Maru es alcohólica, o sea, es algo que todo mundo usa para decir de ella. ¿Mande? Paseos del Alba, ¿verdad? ¿Se llama? Ok, entonces, una colonia, ¿con paseos qué? Paseos del Alba y paseos de Sensontles. El artista lo subió a su Instagram oficial, así para que se vea que fue una persona que trae una situación de en contra de Maru. El artista salió y se dio el crédito y dijo, yo la pinté porque me

triste para los andreístas el pasado fin de semana porque hubo un evento en donde convocó el partido estatal y aquello se volvió una locura para Cruz. Mire, vea el video que era el que estábamos viendo ahorita. Vea a Brigitte. Sí, vea la pobre Brigitte, no sabe qué hacer. Y Andrea, no, no, no, griten mejor Morena, Morena, mejor griten Morena. Mire, Brigitte, véale la pobre, véale la cara a Brigitte, pobre. Mira, mira, mira cómo le. Mira, regrésale ese poquito, cómo le dice. Así que, no, no mames, mira, regrésale, regrésale poquito. A ver, mira, ahí, ahí, ahí, ahí, ahí. Déjala, déjala, déjala correr. Mire, vea, vea, vea a Brigitte la cara que dice, no mames, mira, pobre, pero déjala correr, mira, ahí va. No, no, no, déjala, déjala, ahí se va a ver en el video. Mira, ahí va, mira, vela, vela, vela, vela, vela. Mira, ahí se va a ver Brigitte, diré, oh, su pinche madre. Bueno, pues digamos que fue una tarde muy desagradable para la que coordina los esfuerzos aquí en Morena Estatal, para Brigitte Granados, pero ella obviamente es andreísta, ella se ha abierto como andreísta desde el principio, y a Juan Carlos también, su tío, ahí estaba Juan Carlos, y luego estaba su sobrina de sangre, está Brigitte Granados.

0: Y luego, pues Andrea, que pues Andrea estaba bien en el juego, porque Andrea va a estar, digo, Brigitte lo era, sí les urge que sea Andrea para que ellos puedan alcanzar a raspar algún puesto, pero a Andrea no, Andrea es una eminencia, Andrea es senadora de la República, Andrea es una cosa de locos, o sea, el futuro de Andrea está más que garantizado. Y cuando empezó este rollo y estos gritos, pues las pasiones se dieron. ¿Por qué? Porque una semana antes, incluso yo le pregunté al alcalde, ahora que vino a Chihuahua con licencia, Cruz Pérez Cuellar, una semana antes también Brigitte organizó un evento y ahí sí llevó a muchos andreístas a gritar y no contaba con que llegaran los cruzistas también. Y me gustó mucho lo que hizo Cruz. Cruz agarra el micrófono y dijo, ¿saben qué? Esto es lo chido, esto es competencia, griten, griten, Andrea y Cruz, griten. Gritaron, lo terminaron, ahora sí ya gritaron. Ahora sí, lo importante, la unidad. Es bien importante que estemos unidos, porque cuando no estamos unidos, le hacemos el jale al PAN. Cuando no estamos, te lo mandé el video, si lo puedes poner, por favor, mi querido productor, cuando ya está hablando Cruz. O sea, Cruz les dice, si no nos unimos, si no estamos en el mismo camino, si no hacemos lo que tenemos que hacer, entonces le estamos haciendo el trabajo al PAN. Y eso no se vale. Tenemos que estar unidos. Antes de ver ese mensaje, te lo mando. Ok, no, ese no está. Antes de ver ese mensaje, como yo le comentaba, sí desató algo. O sea, ese mensaje sí movió los hilos. Ahora, usted puede decir, mire, por ejemplo, hoy Andrea fue a NN Nuestras Noticias, fue a La Patrona, fue a Antena. ¿Y cuántas veces la hemos invitado, productor? O sea, yo la verdad le soy sincero y no me importa si se enoja, digo, ella ha demostrado mucho que no le interesamos en lo más mínimo, pero la hemos invitado, yo ya me cansé de invitarla, o sea, cada vez que la vemos y cada vez que estamos cerquita de ella la invitamos a que venga y la señora no quiere venir. Entonces, para aquellos que luego nos critican que por qué no la invitamos o que por qué no hablamos de ella. Nosotros siempre hemos hablado muy bien de ella, siempre hemos dicho que es una eminencia, que tiene una cosa impresionante por futuro, pero a la señora no le gusta Chihuahua News, ella no ha querido venir. Pues le hemos rogado que venga y no ha querido venir. Digo, a lo mejor ella sí es, a lo mejor sí, a lo mejor ella sí piensa que si no la apoyas, estás en contra de ella. Porque pues aquí no ha venido nunca, pero pues es decisión de ella. Cuando quiera, aquí está la silla y puede venir y puede estar con nosotros en cualquier momento, porque al final yo creo que no sé qué vaya a jugar, qué rol vaya a jugar, pero el rol que juegue va a ser importantísimo en la transformación de Chihuahua. Si a ella le toca alguna candidatura para otro puesto o si le toca regresar al Senado, va a ser fundamental para la unidad y va a ser fundamental para que la cuarta transformación se consolide en el Estado. Ahorita yo no los veo peleándose. Los veo emocionados a ambos lados, emocionados a ambos hemisferios políticos, queriendo que sea el suyo. Yo no los veo peleándose. Sí hay una parte del equipo de uno de los dos, que yo lo he dicho, pero en mis redes personales, que se mantiene queriendo atacar y se mantiene mandando bots y que se mantienen haciendo una guerrita, pues ahora sí que sucia, en contra de uno de los posibles aspirantes y candidatos. Pero pues es un grupo aislado que tiene su corazón y que piensa que la manera de ayudarle a Andrea es estar atacando. Muy válido. Pero la gran mayoría de los que están con Andrea la apoyan 100%, le echan porras en lugar de gritarle al otro. La gran mayoría de los que apoyan a Cruz le gritan a Cruz, pero jamás los he visto gritarle algo en contra a Andrea. Yo lo que yo veo es que hay una competencia sana, pero que sí es competencia. O sea, no hay que tampoco taparse los ojos y decir que todo está muy bien y que nadie se va a sentir ofendido. No, se nota que es una competencia. Yo hoy sentí ver a Andrea aceptar ya el panorama que viene, en donde ella no va a ser en el siguiente video, pero usted júzguelo. Uh-huh.
1: todo muy positiva. A mí me gusta pensar en el mejor escenario, ¿verdad? Hay que estar, hay que esperar siempre lo mejor, pero también hay que estar preparado para lo peor. Entonces, ¿qué puede pasar? Que todos cumplamos nuestra palabra. Ese sería el mejor escenario, porque absolutamente todos hemos venido a estas mesas que ustedes nos prestan a decir, yo voy a reconocer los resultados de la encuesta. Tenemos una frase en Morena, hasta que la encuesta nos separe. Nada de que no reconozco la encuesta porque no me favorece. ¿Eso qué? Entonces no la reconocías, entonces era solo de palabra, entonces era solo a blanco y negro, solo firmaste un acuerdo pero nunca lo pusiste en práctica. Allí nos vamos a dar cuenta quién es quién, ¿verdad? Porque el político dice, pues la palabra empeñada es la palabra que se cumple. Y si todas y todos dijimos, voy a respetar los resultados de la encuesta, tenemos que respetarlos, punto final, punto redondo, ¿no? Eso es lo primero y yo nuevamente les vengo a decir, voy a respetar los resultados
2: de la encuesta. Pero aquí el...
0: Entonces, el inicio es muy importante. Vuelven a poner, por favor, productor, el inicio.
1: Yo siempre en mi vida he sido muy positiva. A mí me gusta pensar en el mejor escenario, ¿verdad? Hay que estar, hay que esperar siempre lo mejor, pero también hay que estar preparado para...
0: Listo, lo dijo. Listo. ¿Ya? ¿Ya? Y es un mensaje para su equipo. Y qué bueno... Y qué bueno, porque tiene razón. Tanto ella como Cruz han dicho que van a respetar la encuesta y eso es lo que todos los que queremos que se vaya el PAN queremos. Que respeten lo que se decida, que respeten lo que se diga y que vayan todos en unidad por un mismo proyecto. Obviamente cada quien tenemos nuestro corazoncito y nos late diferente. A mí me late más por la experiencia y el equipo de trabajo. Lo he dicho muchas veces, yo prefiero mil veces a Cruz por su experiencia y por su equipo de trabajo. Me da terror ver a la gente que anda alrededor de Andrea teniendo un puesto público, y digo a la gente desagradable, no a la gente agradable, porque en todos los equipos hay de todo. Eso sí me da un pavor enorme, pero lo que yo sí veo es que sea como sea, la unidad va a prevalecer, porque esta gente que está en contra de, yo lo dije cuando lo expresó Miguel Riggs, que me fascinó, estar con Andrea no es estar en contra de Cruz, y estar con Cruz no debería ser estar en contra de Andrea. Lo más seguro es que Andrea tenga que tomar una decisión. Si después de no quedarse con la coordinación decide inscribirse para buscar ser alcaldesa de Ciudad Juárez, ella tomará la decisión, o a lo mejor de Chihuahua, o decidirá quedarse en el Senado. Cruz, pues si no tiene para dónde. O sea, Cruz, si no gana la encuesta, pues me imagino que regresará a presidente municipal y se acabó. Porque pues no haya ya para dónde, digo, no creo que le interese ser diputado federal, igual que estoy seguro que a Andrea ahorita no le interesaría ser diputada federal siendo senadora de la República, porque acuérdese que Andrea es senadora hasta el 2030, o sea, aún y cuando Andrea no fuera la coordinadora, Andrea sigue representando al estado de Chihuahua en la cámara más alta de este país hasta el 2030. Entonces, la grilla en Morena es ¿quién? Porque hay dos muy buenos perfiles. Acá en el PAN estaba más que dicho, nadie la iba a querer pelear. Yo creo que Gilberto dijo, ¿pa' qué me gasto mi dinero de Oquis? Yo creo que Jesús Valenciano dijo, mejor me voy por algo seguro en lo federal. ¿Pa' qué voy a que me pongan la recia de mi vida en la boleta? El único inepto que podría pensar que le es buena idea lanzarse es Marco Bonilla y por eso aceptó lanzarse a la boleta. La realidad es que la gubernatura está en la bolsa de Morena. Y no porque sea un juego político, sino porque la gente está harta de todo lo que estamos viendo, está harta de todo lo que vemos hacer, está harta de la hipocresía que tiene el PAN, de cómo traen un mensaje de que según ellos el régimen y que le esto y que el otro, cuando de verdad se lo vuelvo a repetir y este clip lo voy a sacar dentro de 4, 5 o 6 años cuando Maru esté en el bote. La corrupción de César Duarte es un juego de niños comparada a la corrupción de Maru Campos. Así se lo digo. Y están los contratos. O sea, ¿tú viste alguna vez que Duarte tuviera un contrato de publicidad por 100 millones de pesos con una página web fantasma? ¿Usted vio que Duarte tuviera un contrato de publicidad fantasma por 100 millones de pesos con una página. Maru sí lo tiene. O sea, la casa, la Medichihuahua, no, la Torre Centinela. No, olvídese, o sea, de verdad. La ciudad, ¿cómo? La ciudadanía ha sido muy tolerante, pues porque ¿qué más hace, güey? Pues están en el poder, pues ¿cómo los quitas? De verdad, y se lo digo, y grábeselo, y repítaselo, y dígaselo a su tía panista, la corrupción de Maru Campos es muchísimo mayor que la corrupción de César Duarte. La corrupción de César Duarte es un juego de niños para todo lo que ha hecho Maru Campos. Esa señora, o sea, si cuando ahora que la Suprema Corte de Justicia atrajo el de este de César Duarte, si le dan 20 años, a Maru le van a dar 50. Así se la pongo. O sea, si a César Duarte le quitaron todos sus bienes y todavía está en el bote y todavía va a durar 20 años, a Maru le van a quitar todo y todavía le van a dar 100 años de prisión. A ese grado. Y por último, esta gran imagen. Mi amigo panista cuando se ve en el espejo. ¡Ya nos vamos! ¡Que tengan muy bonita noche! ¡Pásenla muy bien! ¡Nos escuchamos mañana!
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0: ¿Qué tal, amigos? Muy buenas noches. Los saluda su servidor y amigo Armando Meléndez. ¡Ánimo, mi gente! ¡Ya llegué! El saludote para toda esa gente bonita que ya está en sintonía, que ya está escuchando la patrona de Huachochi.
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0: Bienvenidos todos, bienvenidas todas a este su programa favorito de Armando el Ambiente. Desde este momento y hasta las 10 de la noche. Tú ya te la sabes, puedes comunicarte conmigo a través de un mensaje SMS, mensaje de WhatsApp, audios y llamadas, todo, todo es al 649-101-1010. Felicitamos a todos los que nacieron un 18 de agosto porque hoy es día de su cumpleaños. Muchas, pero muchas felicidades. También felicitamos a los que están festejando su santo, ahí para Elena y para Beatriz. Felicidades a todas las Elenas, a todas las Beatriz, porque hoy están festejando su santo. Reciban un fuerte abrazo. Y felicitamos también a los que por algún motivo están de pachanga y en casita. Muchas, muchas felicidades. ¿Qué estarán festejando, eh? ¿Algún aniversario muy bonito por ahí en la familia? ¿Alguna visita? ¿O algo? Algo están festejando, pero están de pachanga. Así que también los felicitamos y les deseamos muchos, pero muchos días de estos. Oiga, es martes. Ni te cases, ni te embarques, ni de la patrona te apartes. Y ya te la sabes, pues desde este momento y hasta las 10 de la noche, pura música variada, música de la que a ti te gusta.
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0: Puedes comunicarte conmigo al 649-101-1010.
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0: Iniciamos con música, música bonita, música que tengo ya preparada para ti. Esto se llama Cuatro Caballos y es el grupo Bronco.

ahí quedó esto que se llama Cuatro Caballos con el grupo Bronco. Saludos ahí para toda la racita que nos acompaña por ahí en Huizarochi. ¿Cómo está mi gente? El saludo ahí para todos ustedes. A toda la racita que nos acompaña por allá en la colonia Los Montes. También los saludamos con mucho gusto. Y allá por el Lobito, ¿cómo está mi gente ahí en el Lobito? También los saludamos con mucho gusto en esta nochecita. Noche de martes 18 de agosto. ¿Quién está cumpliendo años el día de hoy, eh? A ver, platíquenme. Ya tenemos mensajes por acá, dice, buenas noches, profe, para que nos complazcas con una melodía, acá para los amigos y amigas del Álamo. Ándele pues, saludotes ahí para toda la racita que nos escucha por allá en el Álamo. En el Álamo, municipio del Tule, ¿verdad? Órale pues, saludotes hasta allá y gracias por estarnos ya acompañando. Y el otro mensaje dice, hola, buenas noches, para que me saludes a un trailero. Ahí para el cachorro y póngame la canción de Amor de Cuatro Paredes. Órale, pues la buscamos y ahorita la vamos a escuchar. Vámonos con algo de los Bukis. A ver qué les parece esto que se llama El Celoso. Súbale.

0: Ahí quedó el celoso a cargo de los Bukis. Y ya son las 8 de la noche con 16 minutos. 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
0: Y mensaje que nos llega por acá, dice: hola, buenas noches, ¿me puedes poner la canción La de la Loca con los Dorados? Y un saludo para mi mamá que está haciendo tortillas. Y un saludo para la gente del barrio de la Laguna de Ochocachi. Y un saludo para ti también. Gracias, muchas gracias, saludotes ahí para toda la racita de allá del barrio Ochocachi. También un saludote ahí para toda la raza que nos acompaña ahí por el Bajío de Los Palma, que también nos están escuchando esta noche. Bueno.
2: Bueno, para mandar saludos.
0: Sí, dime para quién.
2: Para mandar saludos ahí en Corralito para mi mamá y para mi padrastro y para mi señora y mi hija y para mi hermana también.
0: Ándale, pues.
2: Para mi cuñada también.
0: Muy bien, saludotes ahí para ellos. Oye, ¿y cómo te llamas?
2: Laurencio.
0: Laurencio, ¿y desde dónde nos marcas?
2: Aquí de Libertad.
0: De Rancho La Libertad. Ahora le sí. Puedes, gracias por llamarnos. ¿Y qué canción les ponemos?
2: ¿De cuál pone ahora?
0: De las que sean, de todas entran ahora.
2: Nah, me la pones una de Chivirico, ¿no?
0: Ahora le puedes, ahí la buscamos y la ponemos ahorita.
2: Saludos para usted también.
0: Gracias, Laurencio, que tengas bonita noche.
2: Bueno,
0: Ahí estamos,
2: hasta mañana.
0: Hasta mañana. Bueno, pues saludotes a los que nos escuchan por allá lejos de Huachochi, ahí a través de la magia del internet. Un saludote ahí para todos los del Rancho La Libertad, allá en Cuauhtémoc, Chihuahua, un saludote. Allá por Rubio, a la gente que nos escucha por allá en Chihuahua capital, también los saludamos con mucho gusto. A los de Camargo, y a los del Oasis, gracias por estarnos acompañando. Y nos vamos con el siguiente tema. Esto es a cargo de Remy Valenzuela. Y esto se llama Amor de Cuatro Paredes.

0: 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Y otros mensajes que nos han llegado. Dice, buenas noches. Un saludo para mi suegro Chuy, que lo escucha desde el Álamo, municipio del Tule. Dice, su programa en él causó el efecto del bicarbonato. Lo probó y repitió. Dice, ah, gracias, muchas gracias. Saludos para usted también, profe. Gracias, muchas gracias. Saludotes. Y gracias por sus buenos comentarios. Bueno.
1: Bueno.
0: Qué milagro, señorita. ¿Cómo está usted?
1: Yo bien, ¿y usted?
0: Pues también muy bien. Qué milagro que nos marca. ¿A qué se debe?
1: Nomás,
0: le dieron ganas de marcarme y listo.
1: Hey.
0: Ah, qué bueno. ¿Y ya están las tortillas de harina?
1: Ya las acabé.
0: Ya hasta se las acabó. La que iba saliendo se la iba comiendo. Ah, órale, no, pues es que estaban saliendo bien sabrosas, ¿verdad?
1: Hey.
0: ¿Y qué les echaba las tortillas de harina?
1: Nada.
0: ¿Así, solitas?
1: Sí, así, solitas.
0: ¿Ni siquiera les echaba tantito requesón?
1: No.
0: ¿Y si hay requesón o no hay?
1: No, no hay.
0: ¿Ni cuajada, ni queso?
1: Todavía no.
0: ¿Hasta cuándo? Pues ahorita es el mero tiempo.
1: ¿Quién sabe?
0: ¿Ahora no parieron las vacas o qué pasó?
1: No, ahora no.
0: Qué caray. Oiga, ahora sí, dígame, ¿a quién va a saludar?
1: No, más para pedir una canción.
0: ¿Cuál canción quiere?
1: Una de las Martinizas.
0: De las Martinizas. ¿Cómo se llama la canción?
1: Me dieron ganas de tomar, o quién sabe cómo.
0: Me dieron ganas de tomar. O la de Me Estoy Quemando por Tomar.
1: Sí, esa
0: era. Ándele, Me Estoy Quemando por Tomarme un vasito de leche recién salido de la vaca.
1: ¿A poco?
0: Sí, ¿no habrá por ahí?
1: ¿Quién sabe?
0: Hay que
1: buscar. Déjame ver.
0: Hay que buscar a ver si hay, ¿verdad?
1: Ajá.
0: Ándele, pues.
1: Ahí le avisamos.
0: Ahí me avisa, pues.
1: Ah, pues, que esté bien, profe.
0: Gracias, ahí le ponemos su canción.
1: Hombre, pues, que esté bien.
0: Adiós.
1: Bye.
0: Oiga, con la Martiniza, dijo Caritina. La Martiniza de Culiacán. Bueno, ahorita la buscamos.
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0: Me están dando ganas de tomar, dice.
2: Muchachas.
0: Es igual, ¿verdad?
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0: Continuamos con más música. Viene por acá este tema de los Yonix. Y esto está bien romántico. Esto se llama Soy Yo.

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11: Solamente nos faltan ahora 26 minutos. 26 minutos ya para que sean las 9 de la noche. Y continuamos aquí armando el ambiente. Un saludote ahí para toda la racita que nos acompaña allá por el municipio de Guadalupe y Calvo. ¿Cómo está mi gente ahí en cabecera municipal? Ya hace días que no los enlazan o qué ondas, ¿por qué no se han reportado, A ver, pasen el reporte. ¿Ya no están enlazando allí a la patrona de Guadalupe y Calvo con la patrona de Huachochi? Díganme, platíquenme todo. Un saludote también allá para toda la raza que nos acompaña en la región de Baborigame. Creo que en Baborigame sí estamos enlazados, ¿verdad? O sí está funcionando bien ahí el aparato que mandé poner para que nos escucharan. A ver, díganos, mándenos esos mensajitos. Dice, buenas noches, ¿cómo anda? Póngame la canción de Cuando te acuerdes de mí con los Tres de la Palma. Y un saludo para usted de un amigo de aquí de Catedral. ¡Órale, saludotes allá para toda la racita que nos acompaña ahí en Catedral, municipio de Guadalupe y Calvo! Allá para los de Cebollas, ¿cómo están? Allá en la cueva, en la Chole. Bueno, pues también ahí en Terreros, en San Pedro, allá en San Francisco, allá por la Cruz de Chinatú, saludotes. Saludos a Flor, Laura, Maribel, Cristina, Berta de Cieneguitas de Sinforosa, dice. Órale, pura muchacha bonita. Saludotes pues para Flor, Laura, Maribel, Cristina, Berta, que nos escuchan por allá en Cieneguitas, allá por Rojasada. Profe, póngame la canción de Cuatro Primaveras con el Conjunto Primavera y un saludo allá por Huachochi, ahí para Rosy Arteaga Banda y para mi hijito Abelito, que los extraño un chorro, y que me cuide mucho a mi niño, y saludos para usted también de parte de Arturo Bustillos. Bueno, pues ahí está ya el saludote de Arturo Bustillos, ahí para Rosy Arteaga Banda y su niño. Continuamos, continuamos con más música. Viene por acá este tema, esto se llama... Esto se llama La Loca y la cantan Los Dorados.

0: Ahí quedó. Son los Dorados con el tema de la loca. Faltan 20 minutos, solo 20 minutos ya para que sean las 9. 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Y más mensajes nos están llegando en esta noche. Dice, buenas noches, póngame la canción del Chivirico con Grupo Cosmic. Ahí viene el Chivirico. Buenas noches, profe, mándele saludos a Rancho El Álamo, municipio de El Tule. Ahí a la familia Rodríguez Corral. El saludote ahí para Don Chuy y a su esposa Nena y a su bebé Yair. Y póngale la canción de los hermanos Portillo, la que se llama Ojazos de... Belleza. Ojazos de belleza. Ahora le vamos buscándola.
1: Este ritmo que le gusta a las muchachas.
0: Bueno.
2: Buenas noches.
0: Buenas noches. ¿A quién saludamos?
2: Para saludar a Matachique de Tonachi.
0: Ajá. ¿Para quién?
2: A mi comadre Genoveva.
0: Ajá.
2: Y a mi compadre Silvino.
0: Muy bien.
2: A mis sobrinos Isidro y Luciano y a Trián.
0: Ajá.
2: Y a mi sobrina Verónica.
0: Sí.
2: Y un saludo también para el bebé.
0: Ajá.
2: Es todo de parte de una amiga.
0: Ándale pues, amiga, ¿y qué canción quieres que les pongamos?
2: Ahora, ¿cuál le está poniendo?
0: Ahora ponemos de todas.
2: ¿Me pones con Diego Sierra?
0: Sí, ¿cuál te gusta?
2: Qué triste la situación.
0: Qué triste la situación. Órale pues, la buscamos y la ponemos ahorita luego, ¿eh?
2: Un saludo para la gente de aquí de la Cumbre del Río Verde.
0: Gracias, amiga.

0: Saludotes ahí para todos.
1: Un saludo para usted también.
0: Gracias. Adiós.
1: Adiós.
0: Bueno, pues saludotes, saludotes ahí para toda la racita que nos acompaña ahí en la cumbre de Río Verde. O siempre, siempre por allí. Se oye el radio en todas las casas, oiga, ahí escuchando a la patrona. Qué bonito, lo bonito, oiga. Vámonos, vámonos con el tema que nos solicitó por ahí este Doña Caritina. Esto se llama Me Estoy Quemando por Tomar y es a cargo de la Bertiniza de Culiacán.

0: Sí, más mensajes. Dice, para que me saludes a mi hermana Sabina, que está en Cuauhtémoc, de parte de su hermana de los Chiqueros, y me parece una canción de los Alameños, La Mujer del Pelotero, y un saludo para ti. Gracias, muchas gracias. Saludos después a tu hermana que nos escucha por allá en Cuauhtémoc, Chihuahua, ahí para Sabina, y bueno, saludotes allá a toda la racita que nos acompaña allá en Chiqueros. Ahorita llega La Mujer del Pelotero. Buenas noches, profe. Póngame una canción con Rafael. Con Rafael Buendía. Para la raza de la Cumbre del Río Verde. Saludos, profe. De acá de un compa, dice. Ahora le puedes saludotes ahí para el compa que nos acompaña por allá en la Cumbre del Río Verde.
1: Una miradita.
0: Un mensaje más, dice, ¿qué tal? Buenas noches, profe, mándele un saludo a la gente de Huacarichi, allá a la gente de Sibarachi, es todo, y me complaces con una canción de Néstor 420, la de la vecina, aquí lo escuchamos todos los días, y un saludo para usted, que tenga una linda noche, y gracias. Oh, gracias a ustedes. ¿Dónde nos escuchan? Allá por Rancho Valdenegro, ¿verdad? Más o menos por allá, me imagino, ¿eh? Continuamos con la buena música. Bueno, pues vamos a seguir armando el ambiente con esto que es a cargo de los Tres de la Palma. Esto se llama Cuando te acuerdes de mí. Y saludotes ahí para la raza de Catedral, municipio de Guadalupe.

0: 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Los tres de La Palma. ¡Ánimo!
1: Ahí quedó con los tres de La Palma. 9 minutos son los que faltan ya para que sean las 9:09. Dice por acá, profe, póngale a don Aurelio una canción de Carlos y José, la de El Cuervo y el Escribano, dice. Bueno, pues vamos a buscarla también, El Cuervo y el Escribano. Es una canción bonita, ¿eh? Ya. Buenas noches, profe, un saludo a los Macías, ahí para Javier y a Chucho de Baqueteros, municipio del Tule. Saludos desde, ¿dónde? Desde Turton, Colorado, y gracias. Órale, saludotes desde allá, desde el Gabacho. Están mandando este saludo ahí para los Macías. Ahí para Javier y el Chucho, allá de Baqueteros, municipio del Tule.
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1: Bueno.
3: Bueno, buenas noches.
1: Buenas noches, ¿a quién saludamos?
3: A ti saludamos acá a los cuñados que están cenando.
1: Órale, y están cenando bien apurados.
3: Ah, le pongo una música para que se pongan a bailar.
1: Órale, pues, ¿cuál música les pondremos?
3: Uno de que tenga allí.
1: Órale, pues, ¿ustedes dónde nos están escuchando?
3: Aquí en Huachochi.
1: ¿Aquí en Huachochi? ¿Por cuál colonia?
3: Aquí, no sé cómo se llama la colonia, pero aquí por El Salto.
1: Ay, por El Salto. Órale, pues, saludotes ahí para ustedes.
3: Le pongo una música a estos cuñados para que se pongan a bailar una cumbia.
1: Órale, pues, a lo mejor y agarran la cuchara más rápido, van a acabar de cenar luego, ¿eh?
3: Oh, yo creo que sí.
1: Ándale, pues, saludotes.
3: Bueno, buenas noches.
1: Ándale, hasta luego. ¡Hey! Otro mensaje, dice: hola, buenas noches, para saludar a mi esposo Efraín Cruz de parte de Teresa Bustillo Rodríguez. Y me pones una canción de Hay Amor, de Sello de la Cumbia, dice. Bueno, también la buscamos y la ponemos ahorita en un ratitito, ¿eh?
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1: Continuamos con más música. Ahora llegan por acá. Llega el Conjunto Primavera.

0: Ahí quedó. Cuatro primaveras con el conjunto Primavera. Oiga, ya nomás nos faltan 4 minutos. 4 minutos ya para que sean las 9 de la noche. Bueno.
1: Buenas noches.
0: ¿A quién saludamos?
1: Voy a mandar un saludo acá para mi gente. Está aquí en el... Que andamos trabajando con nosotros.
0: Órale, pues. ¿En dónde andan trabajando?
1: Aquí en el centro.
0: Aquí en el centro. Órale, pues. Saludotes ahí para ustedes.
1: Sí. Voy a mandar un saludo acá a mi compa Francisco. De a Ramón, de al Nacho y luego a Ramiro.
0: Órale, pues. Saludotes ahí para todos.
1: Sí, de parte de Efren.
0: Órale, pues, mi compa Efren. Saludotes para ti también.
1: Sí, ¿me lo ponen una canción, no?
0: Sí, claro, dime cuál.
1: ¿Cuál tienes ahorita?
0: De todas, ahorita salen de todas.
1: Ah, écheme una cumbia.
0: Una cumbia, órale pues, para que se pongan a bailar ahí todos, ¿eh?
1: Así.
0: Y si abrazan.
1: Un saludo para usted también.
0: Órale, muchas gracias. Ahí bailando, si abrazan bien fuerte, ¿eh?
1: Órale, ya está.

Ya dijeron que sí, ya dijeron que sí, así que tienen que bailar bien abrazaditos, ¿eh? Y así de cartoncito. Una miradita. Continuamos con más música. Vámonos recio con esto que nos habían solicitado con Diego Sierra. Y eso se llama ¡Qué triste la situación! Esa la pueden bailar, chavalones, esa báilenla.

0: Ahí quedó con Diego Sierra. Eso se llama Qué triste la situación.
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0: Y ahí para que le sigan bailando. Órale, no lo suelte. Apriete lo más recio.

Ahí quedó la presencia de Grupo Cosmic. Ahí está el profe Gaby con el chivirico. Continuamos aquí armando el ambiente. 9:05, 9:05. 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Continuamos con la buena música. Llega por acá este tema. Esto es para seguir bailando. Ahí están los salameños de la sierra con esto que se llama La Mujer del Pelotero.

0: Hola, buenas tardes, buenas tardes.
1: Pues buenas tardes, buenas tardes. Dice el mensaje: hola, buenas noches, ¿cómo estás? Pero qué bien, me pones una canción bonita, dice, que se llama No Puedo Olvidar Tu Voz. También saludos para ti, que la pases buena noche de parte de Lucy. Órale, Lucy, gracias, Lucy. Un saludote para ti. Yo tampoco puedo escuchar tu voz. Ah, digo, tampoco puedo olvidar tu voz. Ya escuché tu voz tantito, nomás tantito.
2: Buenas noches, profe. Mando un saludo acá a compa Nacho, que anda bailando. Y saludo acá a toda la gente aquí que anda trabajando conmigo. Pues especial acá al Monchi, Tragedis, Ramiro y Nacho, que anda bailando, para que le pongas otra rola. De parte de Javier Bustillos. Aquí andamos en el centro, compa.
1: Órale, órale, ya les gustó, ¿verdad? Ya les gustó. Se me hace que quieren seguir bailando ahí bien, bien abrazaditos, No, pónganse a trabajar, muchachos, pónganse a trabajar. No se crean. Gracias por estarnos acompañando en esta noche. Yo sé que con música hasta se trabaja más a gusto, ¿verdad? Cuando yo trabajo, me gusta poner música y el tiempo se va más rápido, ¿eh? Así como bailando y como trabajando y bien chidote, Continuamos con más música. Viene por acá este tema. Dijeron que la pusiéramos ahí para don Aurelio. Órale, pues.

0: Ellos son los hermanos Portillo de Parral, Chihuahua. Bueno, es una canción que nos habían solicitado ahí para Don Chuy, que nos escucha por allá en el Álamo, municipio del Tule. Ahí para su esposa Nena, ahí para su bebé Yair, que ya se bañó. Otro mensaje que nos llega, dice: profe, pónganos una melodía Flor de Azucena para Don Chuy, que lo escucha en el Álamo. Órale, bien saludadote, está ahí Don Chuy, que ya todas las noches nos escucha, ¿verdad, Don Chuy? ¿Verdad que sí? No se me vaya a rajar, pues, ¿eh? No se me vaya a rajar. Vamos a seguirle para largo aquí. Bueno.
1: Buenas noches, profe, ¿cómo está?
0: Pues bien, bien, ¿tú?
1: ¿Cómo a ti, güeyera?
0: ¿Qué hay, teco?
1: ¿Cómo se mire?
0: Mamucuri.
1: Mamucuri, va.
0: ¿A quién vamos a saludar?
1: Aquí vamos a saludar acá a mis compas.
0: Órale, ¿como para quién?
1: Aquí como Efraín.
0: Órale.
1: A Nacho, que anda ahí queriendo bailar más que no pone rola, profe.
0: Ya nomás quiere bailar, ya no quiere trabajar, ¿no?
1: No, es que ya no ve, pues ya es de noche, profe.
0: Ya no ve, nomás anda agarrando.
1: Nomás.
0: Órale, pues, saludotes ahí para ustedes.
1: Ándale, profe, pues fue una rola, ¿no? Más o menos.
0: Sí,
1: que se ponga a bailar.
0: Órale, pues ahí les ponemos algo bonito, ¿eh?
1: Ándale, pues, de parte de Javier.
0: Órale, pues, mi compa Javier. Ahí le va. La que sigue es para bailarla, ¿eh?
1: Ándale, pues, profe. Ahí está, pues, muchos saludos a usted también.
0: Gracias, ahí estamos. Órale. Ese es el ambiente, ¿no?, que debe haber ahí en el trabajo, contentos. No andar trabajando enojados. Bueno, vámonos para que siga el baile por ahí donde andan trabajando estos jovenazos.

Ahí quedó, y si no se intenta, no se sabe. Ahí quedó Néstor 420 con el tema de la vecina. 9 de la noche, ya con 20 minutos, 9 con 20. Y por acá el mensaje dice, para que le mande saludos hasta el Álamo a la señora Marta Elena, que lo está escuchando, póngale una canción, rola, la del columpio, dice, para que se agarre a bailar ahí por todo el llano, dice. Aunque sí es bailadora, ahí doña Marta Elena. ¡Órale! ¿Y qué tal se pondrán los bailes allá por el Tule? ¿O sí, o no hacen bailes para allá? Ahí todas las tardes mejor se juntan a rezar el rosario, ¿verdad? Y los domingos no fallan a misa, todo el pueblo. ¿Será? Bueno, saludotes ahí para toda la gente que nos acompaña por allá en el Tule, Valleza. Ahí a la gente de Valleza, ¿dónde está ahí? Don Pancho. Pancho, ¿dónde anda, Pancho? Aquí para que me pida la canción de la teacher. Ahí en Valleza también el saludo ahí para Eliud.

Dice, profe, para que me saludes a Guille, ya que lo estamos escuchando aquí en Camargo, y póngale la canción Cuando te acuerdes de mí de parte de una admiradora. Saludos, profe, bonita noche. Órale, saludos después a Guille, que nos escucha por allá en Camargo. La canción Cuando te acuerdes de mí, ya pasó esa. Bueno, saludotes ahí para la admiradora. Le deseamos bonita noche y lo mejor de lo mejor. Saludos a Sibarachi, a mi hermana Carolina, a mi cuñado Antonio, a mis sobrinas Albertina y Ana. También para Dariana, esto de parte de Esther. Ahí con la canción, una canción de las hermanas Jaycee, dice. También saludos allá a la cumbre de Río Verde para Enrique, Esther, Elías, Fulgencio, Yolanda, Emiliana, Catalino, Bernardino, Diana, Virginia, y es todo de parte de Adilene. Otro más, dice, saludos a la gente de Ranchería de Bachamuchi, a mis tíos Ignacio y Manuel, a mis tías Yolanda y Marcelina, para mis primos Fulgencio y Juventino, a las primas Juana y Guadalupe. Es todo de parte de Estela Cruz. Ándele pues, saludotes ahí para ustedes. Continuamos, esta canción sí es para don Aurelio Acosta y para allá en Rocheachi. Ellos son Carlos y José y se llama El Cuervo y el Escribano.

Hacía años que no escuchaba esta canción del Cuervo y el Escribano ahí con Carlos y José. Qué bonita canción, oiga, y qué recuerdos, ¿no? Ahí cantando todos, ay, ay, ay, ay, ay. Dice el mensaje, saludos a mi mamá y a mi papá, también para mi hermano José Martín. El saludo para Dani, ellos ya saben quién soy. Póngame una canción de Los Jefes de la Sierra Grande, la de Mi Reloj. Bueno, la ponemos también ahí en la lista. Saludos a mi mamá Elena. Ahora está cumpliendo años y póngale una canción de Las Mañanitas ahí, por favor. Y un saludo para usted de parte de Neyma. Órale, gracias Neyma, saludotes y un abrazo fuerte, fuerte ahí para tu mamá porque hoy está cumpliendo años, hoy está festejando también su santo, hoy es día de todas las Helenitas. Felicidades, muchas felicidades.

0: Dice, profe, este, manda un saludo aquí. Acá dice, acá este compa, que aquí no hay primos, que aquí hay puros cuñados. Unos saludos acá. Para que le ponga una rola acá, esto, para que valen los cuñados.
1: Órale, pues saludotes ahí a los cuñados. No hay primos, todos son cuñados, dice. Unos ahí con otros. O cómo estuvo ahí, que fueron todos cuñados. Ahí nomás le quitaron la hermana uno al otro, ¿eh? O cómo estuvo ahí el relajo, ¿eh? Seguimos con más música. Llega por acá el señor Rafael Buendía, el compositor de Los Pobres. Y esto se llama El Calabaciado.

El calabaceado se llamó este tema que nos cantó aquí el señor Rafael Buendía. Ya son las 9 de la noche con 29 minutos, 9:29. Otro mensaje que nos llega, dice: buenas noches, saludos a mi sobrina Emilia y a mi niño Brian. Y ahí les pones una canción de Los Paniqueados de Oaxaca, dice. Órale pues, saludos, saludos. Y el saludote ahí para toda la racita que nos acompaña allá por Caborachi, en Ciénega de Caborachi también. Órale pues. A toda la gente ahí de Agua Azul, a la gente allá de Macharichi, ahí por Rosana, chi, ¿cómo andamos? Saludotes ahí para todos ustedes. También saludamos a la gente allá de Corralitos, a la gente que nos escucha por allá en El Fraile. ¡Ánimo, ánimo! Seguimos con el siguiente tema, esto que es a cargo de Sello de la Cumbia y se llama... Esto se llama Hay Amor.

0: Se acabó eso que se llama Hay Amor con Sello de la Cumbia. Ahora nos están faltando solamente 26 minutos, 26 ya para que sean las 10 de la noche.
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0: Solamente nos faltan ahora 23 minutos. 23 minutos para que sean las 10 de la noche. Llegan las hermanas Sparks y se llama El de los Ojos Negros.

0: ahí quedó eso que se llama el de los ojos negros ahí con las Sparks. Y nos faltan ahora. Ya nomás nos faltan 20 minutos para que sean las 10 de la noche. Y seguimos por ahí enviándole saludos allá en el Álamo, municipio del Tule, a Don Chuy, que nos escucha todas las noches. También saludotes allá a Don Aurelio, que nos escucha en Rocheachi. Dice que no se pierden los programas, ¿eh? Y eso que antes se dormían más temprano, ¿eh? Ahora ya se duermen a las 10. Bueno, saludotes ahí para los viejones. Y saludos ahí a la gente de Cieneguita, de Sinforosa. Ya mero. Ya andan por allá las nuevas maestras de telebachillerato, ¿eh? Ya me contaron que ya andan por allá.
1: Ahora todos vamos a bailar con la burbuja, vamos a bailar.
0: Bueno, saludotes.
1: Acá, bailando,
0: ya les dieron la bienvenida.
1: Al ritmo que
0: ahora nos, toca, les va a tocar a ellas darnos la bienvenida. Ya muy pronto regresamos a las labores. Saludos allá a la gente de Huichaboachi, allá por el Carnero también. Allá la gente de Tucheachi, ¿cómo andan? Saludotes. ¿Dónde anda por ahí el compita Paul Noé? Dice, sí lo escuchamos, profe, sí lo escuchamos. Continuamos pues, continuamos con más música. Otra de las solicitadas esta noche se llama No Puedo Olvidar Tu Voz. Esto es a cargo del Coyote y su banda Tierra Santa.

Se acabó, no puedo olvidar tu voz ahí con el Coyote y su banda Tierra Santa. Solamente nos faltan ya 14 minutos. 14 minutos para que sean ya las 10 de la noche. Dice, oiga, don Aurelio y don Chuy quieren otra hora más de su programa. No creo, no creo, ya se están durmiendo. Ya es mucho. Hola, profe, para saludar a toda la gente de Corralitos y un saludo para mi familia y un saludo para ti. Órale, pues, saludotes ahí para toda tu familia que nos escucha en Corralitos. Ya estamos cerca, muy cerca de la recta final del programa. Así que continuamos con la música. Saludotes ahí para toda la racita también que nos acompaña por allá en el Vergel, municipio de Valleza, allá por el Alto de las Garrochas, ¿cómo están? A toda la gente allá del Ejido San Carlos. ¡Ánimo, ánimo! Y vienen los jefes de la Sierra Grande con este tema que se llama... Esto se llama Mi Reloj. Ahí están los jefes de la Sierra Grande. ¡Súbale, pues!

Ahí quedó eso que se llama Mi Reloj, ahí con los jefes de la Sierra Grande. Y pilas, mi gente. Ya estamos en la recta final del programa. 10 minutos y serán ya las 10 de la noche. Esto ya se está acabando. Bueno, seguimos saludando ahí para toda la raza que nos acompaña por allá en el...

a toda la raza que nos acompaña por ahí en el Álamo también. Allá en Chiqueros también el saludote ahí para ustedes. En Agua Blanca, el saludo también ahí para toda la racita que nos acompaña por allá en Agua Blanca. Allá en Tuceros y en la cumbre de Huerachi. Saludos, mi gente, ahí a todos ustedes. Continuamos con otra canción. Dijeron, pónganos una de las hermanas Jaycee. Bueno, pues aquí les tenemos esto.

Se acabó eso que se llama Capullito de Rosa con las hermanas Jaycee. Y ahora solamente nos están faltando 5 minutos ya para que sean las 10 de la noche. Esto ya se está acabando. Saludotes ahí para toda la raza que nos acompaña por allá en Otoachi, allí en Bajío Largo, a toda la raza allá de Ciénega Prieta y hasta la cumbre del Rincón. El saludo ahí para todos ustedes. Allá por la cumbre del Durazno, en Choreachi, en Pino Gordo. Gracias por estar en sintonía con la 91.1, la patrona de Huachochi. Bueno, yo creo que nos vamos ya con el último tema. El último tema, esto es a cargo de los Cadetes de Linares. Eso se llama Las Tres Tumbas.

0: Ya son las 10 de la noche en punto. Esto quiere decir, esto significa que mi tiempo se ha terminado por el día de hoy. Yo te agradezco de todo corazón el que me hayas permitido haber entrado a tu casa. Gracias por haberme acompañado en este espacio musical de saludos y complacencias.
1: Te agradezco, Señor.
0: Pero te espero aquí el día de mañana en punto de las 8 de la noche, en una noche más de miércoles de guitarra. Eso será, si Dios lo permite. Tu servidor y amigo Armando Meléndez te desea que seas feliz ahora y siempre. Que tengas una excelente noche. ¡Hasta la próxima!

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2: Cuando abres esa lata o sobre que tanto le gusta a tu gato, ¿tienes claro qué le está sirviendo exactamente en su plato? Aunque lo veas durmiendo en el sofá, tu gato es un cazador innato. Su cuerpo ágil y flexible, sus garras retráctiles y sus sentidos tan desarrollados lo convierten en un depredador por naturaleza.
1: Para mantenerse sano requiere una dieta equilibrada que le aporte elementos esenciales como agua, proteínas, grasas, carbohidratos, vitaminas y minerales.
2: En el mercado podemos encontrar dos clasificaciones de alimento húmedo para gato: los que proporcionan una nutrición completa y balanceada y los que funcionan como complemento. Los alimentos balanceados y completos están formulados con proteína animal, granos de cereales, proteína vegetal texturizada, vitaminas y minerales.
1: En cambio, los complementos se elaboran principalmente con productos cárnicos, añadiendo un alto contenido de grasa para mejorar su textura y su sabor. Y para que sepas exactamente qué le está sirviendo a tu Michi, el Laboratorio Nacional de Protección al Consumidor analizó distintas presentaciones de alimento húmedo.
4: Analizamos 54 muestras de alimento húmedo para gato. Entre ellas se incluyeron opciones para gatos, gatitos, gatos mayores de 7 años y gatos con necesidades especiales.
2: Para saber qué contiene cada producto, se verificó que todas las muestras presentaran su información comercial y cumplieran con la cantidad de contenido neto declarada en su empaque.
1: En la parte nutricional, se determinó el nivel de grasa, proteína y carbohidratos. Además, se midió cuánta agua hay en los productos.
2: También se analizó el aporte de fibra y se calculó el aporte calórico por cada 100 gramos de producto.
1: ¿Cómo le fue a las marcas analizadas?
4: Entre los resultados más interesantes encontramos que todos los productos cumplían con el contenido neto y que además contaban con el registro de Senasica. El alimento para gato, además de contener las grasas, proteínas y carbohidratos, incluyen aminoácidos como la taurina y la arginina, que son necesarios para los gatos ya que ellos no producen las cantidades suficientes.
2: Recuerda que si un producto promete algo en su etiqueta, debe comprobarlo. Por ejemplo, Purina One Visible Nutrition con carne usa la leyenda Supernutrientes, pero no pudo demostrar que realmente los contenga.
1: Y cuidado con las imágenes engañosas. El producto Grand Pet Carne Fresca muestra la foto de un filete de salmón en su empaque, pero al revisar sus ingredientes, el salmón no está presente. Este tipo de gráficos puede confundir fácilmente.
2: Además, detectamos que tres productos de la marca Grand Pet declaran tener más proteína de la que realmente te están vendiendo.
1: Y en cuanto a la humedad, Ghosty Fresco, Adult Tuna with Salmon y Grand Pet Natural Gourmet, receta de pescado a las finas hierbas, contienen más de la que reportan en sus empaques.
2: Finalmente, encontramos dos productos de la marca Grand Pet Quisha que incumplen la norma oficial mexicana, ya que no presentan el símbolo de la unidad de medida para indicar su contenido neto.
1: No olvides que cada Michi es único.
4: Existen productos que están diseñados para cubrir las necesidades nutrimentales de todos los gatos, pero siempre es recomendable asistir al veterinario y que él determine si necesita una alimentación especial. En el Laboratorio Nacional de Protección al Consumidor trabajamos todos los días para orientar y brindar información a las y los consumidores para que tomen mejores decisiones de compra.
2: Una vez que hiciste la mejor compra y que ya estás en casa, el manejo del alimento es clave para aprovechar todos sus nutrientes. Para empezar, recuerda seguir las porciones sugeridas en la etiqueta. No olvides que una vez abierto el empaque, debes sellar la lata con una tapa de plástico o transferir el contenido a un recipiente hermético antes de refrigerarlo.
1: Si decides cambiar de marca, hazlo de forma gradual. Ve mezclando el producto nuevo poco a poco para evitarle cualquier problema digestivo.
2: Al final del día, leer las etiquetas, comparar opciones y conservar bien su alimento es la mejor forma de demostrarle amor a tu Michi.
1: Si quieres tener más información sobre el estudio de calidad de alimento húmedo para gato, consulta la revista del consumidor de agosto en su versión impresa o digital.
3: Revista del consumidor.
2: El camino del aprendizaje tiene distintas etapas y a veces los estudiantes se enfrentan a retos en la escuela que requieren un apoyo extra. Para esos momentos, las clases de regularización son la mejor estrategia de acompañamiento.
1: Su objetivo principal es reforzar, complementar y mejorar lo que aprenden en las aulas a través de una atención completamente personalizada. Con este método, se garantiza un entorno óptimo para la concentración, donde el aprendizaje va al ritmo de cada estudiante.
2: Esto no solo se nota en mejores calificaciones y en la prevención del rezago, también ayuda a desarrollar hábitos de estudio, organización y técnicas de aprendizaje clave para el futuro. Pero sobre todo, le devuelve a los estudiantes la confianza en sus propias capacidades. La regularización es el impulso ideal para consolidar su camino al éxito escolar.
1: Antes de inscribir a tu hija o hijo a clases de regularización, considera lo siguiente para tomar la mejor decisión.
2: Primero, identifica sus necesidades de aprendizaje, ya que cada estudiante tiene dificultades distintas. A partir de ahí, busca un lugar con una metodología de enseñanza que se adapte a su estilo.
1: Al momento de elegir, compara distintas opciones. Verifica el perfil de los docentes y dale preferencia a los lugares que ofrezcan grupos reducidos.
2: Para ir a la segura, consulta referencias de otras madres, padres o tutores. Y un paso indispensable. Antes de firmar cualquier documento o hacer un pago, revisa el Buró Comercial de la Profeco en burocomercial.profeco.gob.mx. Así sabrás si el lugar tiene quejas.
1: Una vez que decidas inscribirlos, organiza bien tus horarios y escucha cómo se van adaptando. No olvides solicitar y conservar tus comprobantes de pago.
2: Y si lo que buscas son clases de regularización en matemáticas para primaria o secundaria, en la Revista del Consumidor te facilitamos la tarea.
1: Recopilamos precios, horarios, formas de pago, ubicaciones y datos de contacto de diversos centros de aprendizaje para que elijas la opción que mejor se ajuste a tu presupuesto.
2: Puedes encontrar toda esta información a detalle en nuestra brújula de compra del mes de agosto. Recuerda que la educación es una de las inversiones más importantes. Infórmate, compara y elige la opción que mejor impulse el desarrollo de tus hijas e hijos.
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1: Todos ustedes, Jos Favela.
2: Muchas gracias, Natalia, por esta invitación.

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0: 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La alimentación de nuestras mascotas es fundamental y no cualquier sobre les puede proporcionar los nutrientes que necesitan. 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Quédate para conocer el estudio de calidad de alimento húmedo para gato.
1: Revista del Consumidor.
2: Cuando abres esa lata o sobre que tanto le gusta a tu gato, ¿tienes claro qué le está sirviendo exactamente en su plato? Aunque lo veas durmiendo en el sofá, tu gato es un cazador innato. Su cuerpo ágil y flexible, sus garras retráctiles y sus sentidos tan desarrollados lo convierten en un depredador por naturaleza.
0: Para mantenerse sano requiere una dieta equilibrada que le aporte elementos esenciales como agua, proteínas, grasas, carbohidratos, vitaminas y minerales.
2: En el mercado podemos encontrar dos clasificaciones de alimento húmedo para gato, los que proporcionan una nutrición completa y balanceada, y los que funcionan como complemento. Los alimentos balanceados y completos están formulados con proteína animal, granos de cereales, proteína vegetal texturizada, vitaminas y minerales.
0: En cambio, los complementos se elaboran principalmente con productos cárnicos, añadiendo un alto contenido de grasa para mejorar su textura y su sabor. Y para que sepas exactamente qué le está sirviendo a tu Michi, el Laboratorio Nacional de Protección al Consumidor analizó distintas presentaciones de alimento húmedo.
3: Analizamos 54 muestras de alimento húmedo para gato. Entre ellas se incluyeron opciones para gatos, gatitos, gatos mayores de 7 años y gatos con necesidades especiales.
2: Para saber qué contiene cada producto, se verificó que todas las muestras presentaran su información comercial y cumplieran con la cantidad de contenido neto declarada en su empaque.
0: En la parte nutricional, se determinó el nivel de grasa, proteína y carbohidratos. Además, se midió cuánta agua hay en los productos.
2: También se analizó el aporte de fibra y se calculó el aporte calórico por cada 100 gramos de producto.
0: ¿Cómo le fue a las marcas analizadas?
3: Entre los resultados más interesantes encontramos que todos los productos cumplían con el contenido neto y que además contaban con el registro de Senasica. El alimento para gato, además de contener las grasas, proteínas y carbohidratos, incluyen aminoácidos como la taurina y la arginina, que son necesarios para los gatos ya que ellos no producen las cantidades suficientes.
2: Recuerda que si un producto promete algo en su etiqueta, debe comprobarlo. Por ejemplo, Purina One Visible Nutrition con carne usa la leyenda Supernutrientes, pero no pudo demostrar que realmente los contenga.
0: Y cuidado con las imágenes engañosas. El producto Grand Pet Carne Fresca muestra la foto de un filete de salmón en su empaque, pero al revisar sus ingredientes, el salmón no está presente. Este tipo de gráficos puede confundir fácilmente.
2: Además, detectamos que tres productos de la marca Grand Pet declaran tener más proteína de la que realmente te están vendiendo.
0: Y en cuanto a la humedad, Ghosty Fresco, Adult Tuna with Salmon y Grand Pet Natural Gourmet, receta de pescado a las finas hierbas, contienen más de la que reportan en sus empaques.
2: Finalmente encontramos dos productos de la marca Grand Pet Quisha que incumplen la norma oficial mexicana, ya que no presentan el símbolo de la unidad de medida para indicar su contenido neto.
0: No olvides que cada Michi es único.
3: Existen productos que están diseñados para cubrir las necesidades nutrimentales de todos los gatos, pero siempre es recomendable asistir al veterinario y que él determine si necesita una alimentación especial. En el Laboratorio Nacional de Protección al Consumidor trabajamos todos los días para orientar y brindar información a las y los consumidores para que tomen mejores decisiones de compra.
2: Una vez que hiciste la mejor compra y que ya estás en casa, el manejo del alimento es clave para aprovechar todos sus nutrientes. Para empezar, recuerda seguir las porciones sugeridas en la etiqueta. No olvides que una vez abierto el empaque, debes sellar la lata con una tapa de plástico o transferir el contenido a un recipiente hermético antes de refrigerarlo.
0: Si decides cambiar de marca, hazlo de forma gradual. Ve mezclando el producto nuevo poco a poco para evitarle cualquier problema digestivo.
2: Al final del día, leer las etiquetas, comparar opciones y conservar bien su alimento es la mejor forma de demostrarle amor a tu Michi.
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Hay un tipo de soledad que no se arregla con más amigos. Puedes tener gente a tu alrededor, gente que te quiere, y aún así sentirte profundamente solo. Es la soledad de quien entiende demasiado. Y no, no es una frase bonita. Es una experiencia real que la psicología lleva décadas estudiando y que hoy vamos a mirar de frente. Pero antes de empezar, una cosa, igual que en el video anterior. Esto no va de decirte que eres más listo que la gente de tu alrededor. Va de un tipo concreto de desconexión, de por qué aparece y de qué parte de ella es tuya y qué parte no, porque las dos existen. Déjame empezar por lo más básico. Cuando hablas con la mayoría de la gente, a veces sientes que habláis dos idiomas distintos. No es que ellos sean tontos ni que tú seas un genio, es que procesáis el mundo a velocidades y a profundidades diferentes. Tú ves patrones donde otros ven ruido, conectas una frase con otra, un gesto con una intención, una decisión con su consecuencia a 3 años vista. Y ellos, simplemente, no porque no puedan, sino porque su mente no está entrenada o no necesita ir tan lejos. Y eso genera una distancia que no se nota desde fuera, pero que tú sientes todo el tiempo. La psicología cognitiva lo explica con claridad. Las personas con altas capacidades procesan la información con más profundidad y más rapidez. Casimir Dombrovski lo llamó sobreexcitabilidad intelectual, un cerebro que no se conforma con la superficie, que siempre está cavando, siempre buscando el porqué detrás del porqué. Eso es maravilloso cuando estás solo, aprendiendo, creando, resolviendo. Pero cuando intentas compartirlo, choca con una pared, porque conectar de verdad requiere cierta igualdad de ritmo. Necesitas que el otro vaya, más o menos, a tu misma velocidad. Y cuando tu mente va 3 pasos por delante, las conversaciones normales se quedan cortas. Te aburres, te frustras y empiezas a callarte. Y aquí quiero ser muy claro, porque es importante que lo entiendas. No te callas por arrogancia, te callas porque explicar todo una y otra vez agota. Porque ya sabes lo que van a decir antes de que lo digan. Porque fingir sorpresa, fingir interés, fingir que la conversación te aporta algo, se convierte en un trabajo no remunerado. Sabes hacia dónde va una conversación antes de que empiece. Sabes cómo va a acabar. Y mantener la sonrisa mientras el otro descubre en 10 minutos lo que tú ya viste en los primeros 10 segundos es un esfuerzo que muy poca gente comprende. Así que te retiras un poco. Escuchas más de lo que hablas. Dejas que sean los demás los que llenen el espacio. Y entonces la gente lo malinterpreta. Piensan que eres frío, que eres distante, que te crees mejor. Y nada de eso es cierto. No es frialdad, es cansancio de representar. Luego está otra capa, y esta es más íntima todavía. La intensidad, porque tu mente no solo piensa distinto, siente distinto. Lo que te interesa, te obsesiona. Cuando algo te apasiona, te metes tan profundo que desapareces durante horas. Y cuando algo te duele de verdad, no de mentira. Dombrovski describió 5 sobreexcitabilidades: psicomotora, sensual, intelectual, imaginativa y emocional. Y observó que en las personas con altas capacidades, varias de ellas se disparan a la vez. El problema es que una persona intensa, en un mundo que premia la ligereza, asusta o aburre. Cuando compartes tu entusiasmo por algo y ves que el otro se encoge, o cambia de tema, o te mira como si fueras raro, aprendes una lección muy pronto: esconderlo, y empiezas a guardarte. A parecer normal, a medir cuánto de ti muestras y a quién. A ponerte una máscara que no te queda bien, pero que hace que los demás se sientan cómodos. Y cada vez que te la pones, te alejas un poco más de ti mismo. Porque la soledad más dura no es la de no tener gente, es la de estar rodeado de gente que no te conoce de verdad, porque tú nunca les dejaste verte. Aquí es donde muchas de estas personas se rompen y no lo cuentan, porque hay un estudio que se cita mucho en esto. Lo hicieron Satoshi Kanazawa y Norman Lee en la London School of Economics y dio la vuelta al mundo. Encontraron que, en general, ver más a los amigos se asocia con estar más satisfecho con la vida. Pero en las personas con un coeficiente intelectual muy alto, la relación se invertía. Cuanto más frecuentes eran esas interacciones, menor era su satisfacción. Su explicación la llamaron la hipótesis de la sabana, y conviene contarla bien porque casi siempre se cuenta mal. No dice que tu mente sea demasiado avanzada para la charla social. Dice algo más interesante. Evolucionamos en grupos pequeños, donde el contacto constante con los tuyos era una cuestión de supervivencia.
y nuestro cerebro sigue arrastrando esa necesidad. Lo que Kanazawa y Lee proponen es que las personas más inteligentes son precisamente las que menos dependen de esa respuesta heredada, porque se adaptan mejor a situaciones nuevas y no necesitan tanto el mecanismo antiguo. No es que la conversación normal esté por debajo de ti, es que tu bienestar depende menos de ella que el de la mayoría. Es una diferencia importante porque la primera versión te coloca por encima de los demás y la segunda simplemente te coloca en otro sitio. Y ahora la parte incómoda del video, que es la que casi nunca se cuenta y la que más te va a servir. Nota, esta soledad viene de la diferencia de capacidad. Una parte sí, otra parte no. Hay gente que lleva años diciéndose, nadie me entiende, cuando lo que ocurre es que nunca se ha dejado entender, que confunde profundidad

Y a veces la que duele es la que es verdad. No te digo esto para quitarte nada. Te lo digo porque la parte que depende de ti es la única sobre la que puedes hacer algo. Si la mezclas con la otra, te quedas sin salida. Así que la pregunta útil no es ¿por qué nadie me entiende? Es ¿cuándo fue la última vez que le dejé a alguien la oportunidad de intentarlo? Dicho eso, vamos a lo más importante del vídeo. Esa soledad no es una condena, es un filtro. Te está apartando de las conexiones superficiales, no para castigarte, de ascensor. Las personas profundas no necesitan 50 amigos, necesitan 2 o 3 con las que no tener que traducirse. Gente con la que puedes soltar tu intensidad sin miedo, sin máscara, sin medir cada palabra. Y esas personas existen, solo que no las encuentras en cualquier parte. Las encuentras cuando dejas de fingir y cuando te arriesgas a mostrar algo primero, porque eso es lo que casi nadie hace. Todos esperamos a que el otro se muestre para mostrarnos nosotros. Y en esa espera se pierden la mayoría de las conexiones que podrían haber existido. La soledad del que ve demasiado no se cura rodeándote de ruido. Se cura dejando de castigarte por ser como eres y a la vez dejando de usarlo como excusa. Deja de disculparte por no disfrutar de las conversaciones vacías. Deja de fingir que te interesa lo que no te interesa. Deja de encogerte para que los demás se sientan grandes. Pero también, deja de dar por perdida a la gente antes de tiempo. Deja de irte de la conversación mentalmente en el segundo 30. Y cuando alguien te pregunte algo de verdad, contéstale de verdad, aunque sea más largo de lo que esperaba. Elige a quién le das tu profundidad. No se la regales a cualquiera, pero dásela a alguien. Al final, la mente que ve demasiado es también la que más puede construir, la que resuelve lo que otros ni siquiera ven, la que crea, la que anticipa, la que cambia las cosas. Y todo eso empieza en la soledad que hoy tanto te pesa. No la desperdicies huyendo de ella y tampoco te instales en ella. 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Solo necesitabas que alguien lo pusiera en palabras. 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Y dime en los comentarios, ¿cuándo fue la última vez que sentiste que hablabas otro idioma? Nos vemos en el próximo.

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1: Hola, ¿qué tal? Excelente mañanita. Muy buenos días a todos nuestros radioescuchas, a todos los que nos están sintonizando a través de la frecuencia 91.1 y también los que están a través de nuestro Facebook, La Patrona de Huachochi Noticias. Le damos la bienvenida a este primer bloque. Bienvenido sea usted. Escuche la información, la noticia, todo lo que le tenemos esta mañana. A este lado te saluda con muchísimo gusto Dani García.
2: Excelente mañana. Muy buenos días a todos nuestros radioescuchas. ¿Cómo amanecieron en esta mañanita ya de miércoles? Iniciando pues con este espacio de noticias, quédese con nosotros hasta las 9 de la mañana, invitándolos pues también para que se comuniquen con nosotros. La línea ya está disponible para ustedes, 649-101-1010, nuestra línea, y también déjenos sus comentarios a través de nuestro en vivo que ya estamos iniciando.
1: Y bueno, pues esta mañana, oiga, un maravilloso inicio de un miércoles 19 de agosto, felicitamos a todos los cumpleañeros, pero también felicitamos a todos los santos este 19 de agosto de este 2026. ¡Santos! Hoy les toca por ahí a Juan, a Timoteo, a Pedro y a Luis. Felicidades, que Dios los bendiga, que Dios los colme de muchísimas, muchísimas bendiciones. Hoy estamos todavía en el signo de Leo para los creyentes. 230 días transcurridos, nos faltan únicamente 135 días por transcurrir de este 2026 y vamos en la semana número 34. Vámonos con las efemérides rápidamente. Un agosto 19 en 1440 toma posesión como quinto rey del Imperio Mexicano Moctezuma. También en 1811 se establece la Junta de Zitácuaro, donde la Guerra de Independencias de México, bueno, pues el día de hoy es bandera a toda asta. En 1839, considerado el día del nacimiento oficial de la fotografía, esto en Francia. Y en

0: 1883 nace Coco Chanel, diseñadora de modas francesas. Y bueno, y la última por ahí, 1936, el poeta Federico García Lorca es fusilado en la madrugada cerca de Granada. Son los acontecimientos más relevantes de un agosto 19. Son las 6:49 minutitos de la mañana, nos vamos a aquel lado con el clima.
1: Así es, vamos a iniciar con el clima para el día de hoy. Vamos a ver qué nos espera en los diferentes municipios de la zona serrana. Iniciamos con Guadalupe y Calvo. El día de hoy tenemos ya una temperatura de los 12 grados centígrados, una mañana mayormente soleada para el día de hoy, con probabilidades de lluvia a partir de las 4 de la tarde, que van desde un 40 hasta un 60%. La máxima está alcanzando los 21 grados centígrados para Guadalupe y Calvo. Y pues recuerde, a partir de las 3, 4 de la tarde, probabilidades de lluvia. Nos vamos a ir con el clima de Valleza. El día de hoy el termómetro ya marca los 15 grados centígrados, una mañana mayormente nublada para el día de hoy, sin probabilidades de lluvia. El día de hoy no tenemos probabilidades de lluvia para Valleza y la máxima está alcanzando los 29 grados centígrados. Nos vamos hasta el municipio de Batopilas. El día de hoy tenemos una temperatura ya de los 18 grados centígrados, con una mañana parcialmente nublada, probabilidades de lluvia 4 de la tarde en un 30%, la máxima estará alcanzando los 32 grados centígrados. Esto es para Batopilas. Nos vamos hasta Urique. En este momento el termómetro ya marca los 18 grados centígrados, una mañana mayormente nublada, con probabilidades de lluvia a partir de las 4 de la tarde, que van desde un 20 hasta un 40%. La máxima estará alcanzando los 31 grados centígrados. Nos vamos hasta el municipio de Morelos. Excelente mañana. El día de hoy ya tenemos una temperatura de los 20 grados centígrados, una mañana parcialmente soleada, con probabilidades de lluvia a partir de las 3 de la tarde, que van desde un 20% hasta un 50%. La máxima estará alcanzando los 33 grados centígrados para el municipio de Morelos. Nos vamos al seccional de Baborigame. Excelente mañana a toda la gente que nos sintoniza en Baborigame. El termómetro está marcando en este momento los 14 grados centígrados, una mañana parcialmente nublada, con probabilidades de lluvia a partir de las 4 de la tarde, que van desde un 20 hasta un 40%. La máxima estará alcanzando los 25 grados centígrados. Nos vamos hasta Nonuava. El día de hoy tenemos ya una temperatura de los 15 grados centígrados, una mañana parcialmente nublada, con probabilidades de lluvia de solamente un 20% a partir de las 4 de la tarde. La máxima estará alcanzando los 29 grados centígrados. San Juanito, el día de hoy tenemos ya una temperatura de los 12 grados centígrados, una mañana parcialmente nublada, con probabilidades de lluvia a partir de las 5 de la tarde, tan solo con un 20%, la máxima estará alcanzando los 23 grados centígrados. Y cerramos con nuestro municipio. El día de hoy tenemos ya una temperatura de los 11 grados centígrados, una mañana parcialmente nublada, con probabilidades de lluvia de un 20 hasta un 40% a partir de las 4 de la tarde. La máxima estará alcanzando los 23 grados centígrados para nuestro municipio. Así que usted tome las precauciones debidas y si usted va en carretera, maneje con mucha precaución.
0: Oiga, bueno, pues esperamos su mensajito este miércoles, ombliguito de semana. Oiga, se nos acerca ya el finecito de semana, pero también se acerca el término de este mesecito. Realmente nos quedan muy poquitos días. Traemos este mes 31 días. Uy, bueno, mira, estamos ya 19, nos queda pues ya como quien dice esta semanita y un poquito de este finecito de semana para ya culminar este lunesito 31 de agosto. Pues bueno, ahí mándenos un mensajito al 649-10-1-10-10. Iniciamos con información, con noticia. Nos vamos hasta Hidalgo del Parral, donde intentó huir en motocicleta y terminó detenido con metanfetamina. Esto en Hidalgo del Parral, se lo vuelvo a mencionar. Agentes de la Agencia Estatal de Investigación le dieron alcance en las calles Valle Verde y localizaron entre sus pertenencias varias porciones de droga y una pipa de vidrio. Un joven de 24 años fue detenido por elementos de la Agencia Estatal de Investigación luego de que presuntamente intentara escapar a bordo de una motocicleta al detectar la presencia de los agentes en la colonia Valle Verde en Parral. La Fiscalía de Distrito Zona Sur informó que este detenido fue identificado como Jesús Manuel P.C., señalado por su probable responsabilidad en el delito de posesión simple de narcóticos. El arresto ocurrió sobre la calle Carpintero, mientras que policías investigadores realizaban recorridos de vigilancia en este sector. De acuerdo con información de la Fiscalía, los agentes observaron al joven cómo circulaba en la motocicleta itálica FT-150, modelo 2025 y de color negro. Al percatarse de la presencia policíaca, presuntamente intentó huir, por lo que los investigadores fueron tras de él para darle su alcance. Durante esta revisión corporal, los elementos localizaron entre sus pertenencias un envoltorio de plástico que contenía diversas porciones de metanfetamina, además de una pipa de vidrio presuntamente utilizada para el consumo de esta sustancia. Jesús Manuel fue detenido y junto con la droga asegurada quedó a disposición del MP de la Fiscalía Distrito Zona Sur, una instancia que determinará su situación jurídica conforme a lo establecido a la Ley General de Salud. Oiga, y pues la Fiscalía señaló que este tipo de intervenciones formaron parte de labores contra el narcomenudeo y destacó la importancia de las denuncias anónimas relacionadas con la compra y venta de droga. Pues así fue esta información en Hidalgo del Parral. Nos vamos con más información.
1: Así es, ya son las 6:55 y vamos a continuar con la información. Vamos con más noticia. Reportan a una persona tendida junto a la carretera rumbo a Guadalupe Calvo. Una llamada al sistema de emergencias 911 movilizó a las autoridades la tarde de este martes luego de que se reportara una persona aparentemente tendida a un costado de la carretera que comunica San Francisco del Oro con Guadalupe Calvo. El aviso fue recibido alrededor de las 6:20 horas de la tarde del día de ayer y se señalaba que el individuo se encontraba a la orilla de la carretera a la altura del kilómetro 6 en las inmediaciones de la casita en el tramo con dirección hacia Parral. De acuerdo con el reporte ciudadano, una de las extremidades de la persona se encontraba cerca de la superficie de rodamiento, por lo que se solicitó la presencia de las autoridades ante el riesgo que pudiera presentar el tránsito vehicular. También se indicó que el individuo llevaba una bolsa alrededor del cuello, aunque al momento de recibirse el reporte, pues no se contaba con información que permitiera establecer su estado de salud o las circunstancias por las que permanecía en ese lugar. En el reporte fue canalizado a las autoridades correspondientes para que acudieran al sitio y verificar la situación. Hasta el momento, pues no se ha informado ni confirmado si la persona presentaba alguna lesión ni si había establecido las causas por las cuales se encontraba tendida a un costado de la carretera que conduce San Francisco del Oro a Guadalupe Calvo.
0: Y bueno, pues en más información, cumple un año desaparecido este ciudadano estadounidense en el Vergel Vallesa. Le voy a platicar sobre este caso que no ha tenido ningún avance, ninguna información sobre él. Saúl Ortiz Duarte tenía 29 años cuando fue visto por última vez en Vallesa. Su familia y autoridades ya mantienen activa la búsqueda. A un año de esta desaparición continúa la búsqueda de Saúl Ortiz Duarte, ciudadano estadounidense, que fue visto por última vez el día 16 de agosto de 2025, esto en la localidad de El Vergel, municipio de Vallesa. Desde entonces, sus familiares no lo han vuelto a tener contacto con él y permanecen en la espera de la información que permita conocer su paradero. Ortiz Duarte tenía 29 años al momento de su desaparición. Es originario de San Bernardino, California. De acuerdo con la ficha de búsqueda difundida por las autoridades estatales, es de tez blanca, complexión delgada, mide aproximadamente 1.70 metros, pesa alrededor de 60 kilogramos. Entre sus características físicas se señala que tiene el cabello castaño y lacio, ojos en color café, barba cerrada como seña particular, presenta una cicatriz ocasionada por una quemadura en el brazo izquierdo. Hasta el momento no se cuenta con información sobre la ropa que vestía cuando fue visto por última vez. La desaparición, le vuelvo a repetir, ocurrió en El Vergel, población ubicada en el municipio de Vallesa, está en la región sur del estado de Chihuahua. A 12 meses que se perdió rastro, la búsqueda continúa sin que hasta ahora haya información oficialmente sobre datos que permitan establecer dónde se encuentra. Los familiares de Saúl Ortiz Duarte mantienen la esperanza de localizarlo con vida y continúan difundiendo su información para ampliar el alcance de la búsqueda. Las autoridades también mantienen vigentes las fichas de búsqueda correspondientes para recibir cualquier dato relacionado con el caso. Así que si usted tiene algún dato relacionado con este joven, puede llamar al 911 o hacer su denuncia totalmente anónima al 089. Es el joven que está apareciendo en pantalla. La pesquisa ya se va a encontrar de nuevo activa a través de nuestra página en la patrona Tehuachochi Noticias. Un minuto para que nos den las 7:00 a.m.
1: Así es, y pues vamos a continuar con la información. Declaran culpable a una pareja por homicidio de un maestro en Chihuahua. Una pareja fue declarada penalmente responsable del homicidio calificado de un maestro en la ciudad de Chihuahua luego de un juicio oral que se extendió por más de un mes. La víctima, identificada como Rigoberto Cúa, era maestro de la primaria Pedro Leal de la colonia Robinson. Fue reportado como desaparecido desde el 29 de julio del 2024, aunque sus familiares tuvieron conocimiento de él por última vez el día 26 de julio. De acuerdo con la investigación por parte de la Fiscalía, ese día acudió a Lista y posteriormente se trasladó a un establecimiento ubicado en la colonia San Rafael, donde fue captado por las cámaras de vigilancia. Las imágenes permitieron establecer que esa misma noche, los ahora condenados Miguel N.B. y Angélica M.M., administradores de un negocio, sacaron un bulto negro y lo colocaron en la cajuela de un Nissan Tira. Posteriormente, el vehículo fue dirigido hacia la carretera Chihuahua-Cuauhtémoc, donde presuntamente abandonaron el cuerpo. El cadáver fue localizado el día 13 de agosto del 2024 a la altura del kilómetro 29, lo localizaron entre la maleza, presentaba huellas de sujeción de pies y manos y a causa de la muerte fue establecida como asfixia mecánica por sofocación y policonstrucción. La camioneta Mitsubishi L200 que conducía a la víctima fue localizada abandonada el día 3 de agosto del 2024 en la colonia Aeropuerto. Como parte de las investigaciones, también se obtuvieron registros de comunicación telefónica entre la víctima y los acusados, además de realizarse pues un cateo en el establecimiento donde fueron asegurados diversos objetos y el Nissan Tira. Pues estas dos personas pasarán varios años tras la cárcel por culpable homicidio de este maestro en la ciudad de Chihuahua.
0: Oiga, bueno, pues interactúe con nosotras esta mañana al 649-1010-10 o también puede mandar su mensajito a través de nuestro en vivo. Recuerde que también puede realizar su reporte ciudadano con muchísimo gusto. Tratamos de darle seguimiento. Oiga, y esta mañana le platicamos sobre un caso muy triste. Muere un niño de 4 años después de caer en una cuatrimoto en la presa de Chihuahua. A menos de 24 horas de esta tragedia registrada en las inmediaciones de la presa Chihuahua, le platico donde un menor de entre 3 a 4 años perdió la vida tras sufrir este accidente mientras viajaba en una cuatrimoto. Nuevamente han circulado imágenes en las que se observan a estos menores de edad conduciendo este tipo de vehículos en el mismo sector antes del accidente. Oiga, y es impresionante cómo se puede ver que estos dos menores están conduciendo como si nada esta cuatrimoto. A los padres, lamentamos mucho la muerte de sus hijos, pero también 3 a 4 años que estamos pensando en soltarles una cuatrimoto. Pero bueno, conduciendo este tipo de vehículos se les veía pasar por las calles mientras los grababan, les tomaban fotografías. El accidente ocurrió durante la tarde del domingo en un camino de terracería cercano al kilómetro 14. Esto del corredor en el Parque Metropolitano Tres Presas. De acuerdo con los primeros reportes, la cuatrimoto en la que viajaba el menor y su padre salió del camino al tomar una curva y terminó volcando hacia una zona de rocas y desnivel. El pequeño resultó gravemente lesionado y pese a la intervención de los cuerpos de emergencia, perdió la vida a consecuencia de las lesiones. La tragedia ha generado preocupación entre visitantes y ciudadanos, especialmente luego de que nuevamente circularan imágenes en las que se observa como otro menor conduciendo una cuatrimoto en el mismo sector. Y bueno, ante estos hechos se han llamado a extremar precauciones y evitar que niños conduzcan cualquier tipo de vehículo, debido al riesgo que representa particularmente en caminos de terracería, pendientes y zonas que tienen desniveles. El caso también ya ha revivido la preocupación por la seguridad de las familias que acuden a las inmediaciones de la presa Chihuahua, donde ya se han registrado incidentes relacionados con motocicletas y cuatrimotos. Pues bueno, un niño no tiene la sensatez realmente de estar manejando estos automóviles, cuatrimotos y bueno, pues todo lo que tenga el volante, menos un adulto que bueno, se los presta. Pero realmente lamentamos muchísimo esta triste noticia, esta triste información, porque bueno, pues fue la vida de un pequeñito de entre 3 y 4 años. Son las 7:04 de la mañana.
1: Así es, la irresponsabilidad también de los padres. Tiene mucho que ver. Ya 7:04 y pues vamos a continuar con más información. Artesanas de Chihuahua llevan sus raíces a la pasarela con propuestas textiles y joyería. El talento y la tradición de las artesanías de los pueblos originarios de Chihuahua llegaron a la pasarela a través del proyecto Raíces, que visten una propuesta que reunió piezas textiles, joyería, accesorios elaborados con técnicas y conocimientos transmitidos a través de las comunidades. En el marco de la conmemoración del Día Internacional de los Pueblos Indígenas, el Fondo para el Desarrollo Artesanal de Chihuahua presentó esta pasarela, resultado de varios meses de preparación y trabajo en los que participaron 11 artesanas de la alta Tarahumara y también de la baja, comunidades también como el Guarijío. El proyecto contempló más de 50 piezas entre prendas, textiles, joyerías, accesorios, además de más de 100 horas de trabajo. Esta propuesta pues buscó trasladar la artesanía a un espacio contemporáneo, conservando elementos relacionados con su origen y tradición. Para ello, se combinaron propuestas de estilo mestizo como intervenciones textiles Rarámuri y Guarujío. En el caso de la joyería y los accesorios, pues fueron elaborados por artesanas rarámures mediante el uso de materiales como la chaquira, el chaquirón y el canutillo. La preparación de las participantes comenzó desde mayo y se extendió hasta el mes de agosto, periodo en el que fortalecieron sus conocimientos en el corte, confección, patronaje y manejo de la máquina de coser eléctrica bajo la instrucción de la maestra Lucía Soriano de Icatesh. También durante la presentación, la directora de FODASH, Nayeli Ontiveros, reconoció el trabajo realizado por parte de las artesanas y agradeció la participación de las personas e instituciones que hicieron posible el desarrollo de la pasarela. Además de exhibir estas prendas, el proyecto permitió generar un espacio para reconocer a las artesanas como creadoras, diseñadoras y emprendedoras, acercando su trabajo a nuevos públicos y posibles autoridades. En la organización también participaron Ana Laura Casa, creativa modelos que mantienen un vínculo cercano con la comunidad Rarámuri y las socias que emprenden, quienes abrieron un espacio para la presentación dentro de esta jornada. De esta manera, Raíces que Visten mostró un trabajo artesanal que puede incorporarse a los nuevos escenarios sin dejar de lado las técnicas, conocimientos y elementos culturales que forman parte de la identidad de los pueblos originarios de Chihuahua. De verdad que estuvo impresionante estas imágenes de esta pasarela, de estas prendas, las puede ver a través de nuestra página, La Patrona de Huachochi Noticias. Así que los invitamos para que también chequen nuestras redes sociales, ahí va a encontrar toda la información, todo lo que usted se pierde, ahí lo puede checar y ver de nuevo.
0: Oiga, bueno, pues en más información, pero antes que nada nos empiezan a llegar mensajitos. Muchísimas gracias. Hola, buenos días, ¿cómo amanecieron? Saluditos y bendiciones de Ciénega Prieta. Que tengan un bonito y bendecido miércoles. Saluditos para Junior Vega.
1: Saludos hasta Ciénega Prieta.
0: Oiga, pues un saludo por ahí a Junior Vega. Un abrazote hasta la distancia. Y nos vamos con más información, siendo las 7:07 de la mañana. Le vamos a platicar de nuevo sobre este caso, solo quiero saber dónde está. La madre mantiene viva la esperanza de encontrar a Carlos Emilio. Con el paso del tiempo, la incertidumbre continúa para la familia de Carlos Emilio, este joven desaparecido en Mazatlán, mientras su madre, Brenda Valenzuela Gil, mantiene vigente el llamado a quienes pudieran encontrar. ¿Hay alguna información sobre su paradero? A través de las redes sociales, la madre del joven reiteró que su principal interés no es buscar confrontaciones ni venganzas, sino encontrar a su hijo y conocer qué ocurrió con él. No quiero venganza, quiero a mi hijo, es lo que expresa en su publicación, acompañando un mensaje con el llamado a no olvidar a que Carlos Emilio tiene una familia que continúa esperándolo y que mantiene la esperanza de volver a verlo en casa. Desde su desaparición, familiares han recurrido a las redes sociales para mantener visible este caso. Lamentablemente, no se ha tenido nada de información. Solicitan también el apoyo de la ciudadanía. Cada publicación representa también una petición que cualquier persona pueda tener información, se acerque y contribuya a esclarecer su paradero. La ausencia de Carlos Emilio ha dejado una profunda incertidumbre. Esto en su familia, en la ciudadanía y en toda la gente que ha escuchado sobre este caso. Continúa esperando respuestas la mamá. Su madre ha señalado que mientras no exista certeza sobre lo ocurrido, mantendrá la búsqueda y el llamado a la sociedad para no dejar que el caso quede en el olvido como muchos otros. La petición asegura que es sencilla, saber dónde está su hijo y poder tenerlo de regreso en casa. Lamentablemente, en una situación misteriosa que desapareció Carlos Emilio en un restaurante de Mazatlán, en un baño. Él únicamente fue al baño y nunca regresó a la mesa. Lamentamos muchísimo este tipo de casos. Compártalo si tiene la posibilidad de hacerlo a través de sus redes sociales. Compártalo que ya se encuentra en la ficha de búsqueda en todas las redes sociales de Verenda, Valenzuela Gil o también a través de la patrona de Huachochi Noticias.
1: Bueno, pues vamos a continuar ya a 7:09, ya con 10 minutitos. Alertan por mensajes falsos sobre supuestas multas en Chihuahua. No sé si a usted le ha llegado por ahí en mensaje de texto que tiene una multa y que tiene tantos días para pagar. Pues tenga mucho cuidado con este tipo de mensajes. Ciudadanos han reportado la recepción de mensajes en los que se informa sobre presuntas multas pendientes, aunque al verificar directamente en la plataforma oficial de gobierno del estado no aparece ninguna infracción registrada. A través de la redacción llegaron reportes de personas que recibieron este tipo de mensajes, los cuales incluyen un enlace para consultar la supuesta multa. De acuerdo con uno de los casos reportados, al ingresar al enlace se solicita un número de placa de vehículo y posteriormente aparece una supuesta infracción. Sin embargo, al realizar la consulta directamente en la plataforma oficial no se encuentra ningún adeudo o multa relacionada. Los ciudadanos señalaron que en el sitio se dirige un mensaje que tiene una apariencia similar a la plataforma oficial, situación que puede generar confusión entre los usuarios. Ante estos reportes se recomienda evitar ingresar a los enlaces recibidos mediante mensajes sospechosos y verificar cualquier posible infracción directamente en los canales oficiales del gobierno del estado. Usted puede realizar cualquier consulta en la página oficial. No ingrese a estos links que nos hacen llegar a través de los de mensajes para evitar pues cualquier tipo de fraude, cualquier tipo de robo de información, cualquier cosa. De verdad que es importante que mejor se vaya directamente a la plataforma oficial de gobierno del estado, donde usted puede checar si tiene alguna infracción. Pero a estos links jamás entre. Así que bueno, pues ahí está la recomendación, ya que se están dando varios casos. Si usted, no sé, le ha llegado algún tipo de mensaje de este tipo, por favor compártanos, díganos, platíquenos si le ha llegado.
0: Bueno, pues en más información, más noticia, reciben hasta 3 años y medio de prisión por robar 900 pesos en una gasolinera. Dos hombres fueron sentenciados a prisión por un robo de 900 pesos en un despachador de una gasolinera ubicada en la colonia Aeropuerto, esto en la ciudad de Chihuahua. Este hecho ocurrió el 8 de diciembre del 2025, cuando Jesús Daniel E.D., de 23 años de edad, y Pablo César R.V., de 24, llegaron a bordo de una motocicleta al establecimiento ubicado en el Boulevard Juan Pablo II y calle 99. De acuerdo con esta investigación, ambos amagaron al despachador y lo despojaron del dinero, un producto de las ventas. Momentos después fueron detenidos por elementos de la Policía Municipal, en donde un procedimiento abreviado realizado el 17 de agosto, ambos aceptaron su responsabilidad entre las pruebas presentadas por el MP. Pues bueno, el juez impuso una pena de 3 años y 6 meses de prisión a Jesús Daniel, mientras que Pablo César recibió una sentencia de 2 años y 4 meses, además de que cada uno deberá pagar una multa de 30 UMAS y se les negó el beneficio de condena condicional. A las 7:13 de la mañana, mándenos un mensajito, está en nuestra línea abierta, 649-10-1-10-10. ¿Con qué nos acompaña esta mañana? Cafecito, tecito, un vasito de leche. Díganos, cuéntenos, platíquenos, nos interesa mucho su opinión. Y también, ¿con qué nos acompaña este miércoles?
1: Así es, oiga, así que mándenos el mensaje, hágase presente, ya despertó seguramente, no lo sé. Bueno, la gente también pues que ya está trabajando desde temprano, al igual que nosotros, les mandamos un saludote. De verdad, muchísimas gracias por acompañarnos todas las mañanas, y a quienes desde temprano encienden su radio y se vuelven a acostar, pues les mandamos un saludo. Aprovechen, las vacaciones están por concluir. Ya la semana que entra, el lunes, Dani, si no me equivoco, entran ya la mayoría de los alumnos. Así que ánimo. Ya es los últimos días de vacaciones, y pues hay que disfrutarlo a lo máximo. 7:14 a.m, continuamos. Caravana de casas rodantes corre en Huachochi como parte de la Ruta Tarahumara 2026. La Sierra Tarahumara recibió este fin de semana una caravana integrada por más de 40 rodantes de casas rodantes cuyos ocupantes llegaron a Huachochi como parte de la Ruta Tarahumara 2026, recorrido turístico que durante agosto contempla diferentes municipios de Chihuahua. Procedentes de Parral, las familias que participaron en estas travesías se trasladaron hacia la región serrana para conocer algunos de los atractivos naturales y turísticos de Huachochi, entre ellos pues sus barrancas y distintos puntos de interés. Carlos Acosta, coordinador de la Ruta Tarahumara, señaló que durante su paso por el municipio los viajeros van a recorrer lugares como Cocoyome, donde van a poder disfrutar de un entorno natural y los paisajes característicos de esta zona. La ruta reúne alrededor de 80 familias que viajan en casas rodantes y que durante este mes realizan un recorrido por diversos municipios chihuahuenses. La intención de los participantes y es que conozcan pues directamente estos destinos, sus paisajes y su oferta turística de cada lugar. Antes de llegar a Huachochi, la caravana permaneció en Parral, donde sus dirigentes realizaron actividades para conocer los atractivos de estos municipios. Posteriormente, continuaron su trayecto hacia la Sierra Tarahumara. De acuerdo con la información proporcionada sobre esta travesía, el recorrido contempla 10 municipios de Chihuahua y busca acercar a los viajeros a diferentes regiones del estado, además de generar presencia para los distintos destinos que forman parte de esta ruta. Por su paso por Huachochi, la Ruta Tarahumara 2026 continúa su recorrido por Chihuahua, llevando a sus participantes a conocer nuevos paisajes y sitios turísticos a bordo de estas casas rodantes, que seguramente usted, oiga, ya las vio, están ahí a un costado de las letras instalados, muchas familias pues disfrutando de la Sierra Tarahumara. Así que bienvenidos y esperemos que no sea la última vez que regresen y que todo salga muy bien y que regresen a nuestro hermoso pueblo mágico.
0: Oiga, sí, de verdad que es un espectáculo totalmente ver estas casas rodantes y o estas casas móviles, como a usted les guste calificar. Está muy padre, las vimos por ahí darle entrada el día sábado aquí a nuestro pueblo. Y bueno, pues bienvenidos sean. Y qué bonito, tuvieron por ahí carne asada, estuvimos viendo y un poquito de todo.
1: Así es, así que bueno, pues enhorabuena y pues que no sea la última vez que nos visiten.
0: Dice por acá, buenos días, hermosa Dani, muy buenos días, tu voz se escucha preciosa, ¿cómo me imagino que eres tú? No, hombre, muchas gracias, oiga, por el halago, muy, muy buenos días y gracias por su mensajito, no olvide mandarnos el mensaje 649-10-1-10-10. Oiga, pues son las 7:16 de la mañana, ¿qué le parece si nos vamos a nuestro primer corte de este bloque de noticias? No se vaya, que regresamos.
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0: Estamos de vuelta en Pulso Serrano.
1: Oiga, bueno, pues ya estamos de regreso, son las 7:18 de la mañana. Atención, productores ganaderos de Valleza. Este jueves 20 de agosto se llevará a cabo una importante jornada de capacitación sobre la prevención y vigilancia del gusano desbarrenador del ganado. La cita es en punto de las 11 de la mañanita. Esto en el Salón Ganadero de Valleza. Durante esta jornada se van a abordar temas como las medidas de prevención y vigilancia, la identificación de heridas sospechosas, qué hacer en la presencia de larvas y, claro, la importancia del reporte inmediato. Revisa, cura y avisa. Sin heridas no hay gusaneras. Una capacitación para fortalecer la prevención, detección y reporte oportuno del gusano barrenador. Así que ya sabe, si usted está interesado en esto, por favor asista. Esto es por ahí, en nuestro bellísimo Valle. O sea, mándenos un mensajito, 649-10-1-1010. Seguimos con información de ese lado.
2: Así es, vamos a continuar con la noticia en esta mañana. Aseguran tráiler y toma clandestina de hidrocarburos en Chihuahua. Durante el fin de semana, elementos del despliegue policial de la Secretaría de Seguridad Pública del Estado, que encabeza Gilberto Loya Chávez, llevaron a cabo el aseguramiento de un tractocamión presuntamente utilizado en labores de huachicoleo. Esto ocurrió en la localidad de El Peñol. Cerca de Chihuahua. Los hechos ocurrieron cuando policías en compañía del ejército mexicano realizaban recorridos de vigilancia sobre las brechas en las inmediaciones de la localidad, cuando a lo lejos avistaron un tráiler vacío en medio del llano, por lo que los agentes se acercaron de inmediato para realizar la inspección correspondiente. Al revisar, observaron que en el interior del tanque tipo cisterna había alrededor de 8,000 litros de presunta gasolina. También, asimismo, tras realizar una búsqueda en la zona, se determinó que no se encontraba responsable alguno. Derivado de esta inspección, se localizaron en las cercanías diversas mangueras, así como una toma clandestina, por lo que de inmediato se le dio aviso al personal de Pemex, quien acudió posteriormente para realizar la excavación y clausura de esta dicha toma. El vehículo, un tráiler de marca internacional modelo 2011, fue asegurado junto con su tanque cisterna y dejando bajo resguardo por personal de Pemex para realizar los procedimientos correspondientes para su supuesta disposición ante la Fiscalía General de la República. Estos hechos se suman a las acciones en el combate del robo de hidrocarburos, en las cuales la Secretaría de Seguridad Pública del Estado se mantiene firme para combatir este delito federal, esto en Ciudad Chihuahua.
1: Bueno, pues ahí está esta información. Oiga, pues por ahí tenemos también ya a través de nuestra página de Facebook, menciona llamarse Reina Espino Cruz, de 24 años de edad, originaria de la localidad del Manzano, municipio de Huachochi. Se encuentra en el Hospital Central de Chihuahua. Comenta que su papá es Guadalupe Espino Mina y su madre, María Cristina Cruz Palma. Cualquier información es suma importancia, a favor de llamar al 614-111-5139. La imagen ya se encuentra a través de nuestra página, le vuelvo a repetir, tu información puede cambiar su historia. Ayúdanos a encontrar su familia. Se encuentra en nuestra página, vaya a la patrona de Huachochi Noticias. Dice, hola Dani, ¿cómo amaneció? Muy bien, ¿y usted cómo está? Yo la acompaño con un cafecito con pinole, que tengan bonito día las dos. Muchas, muchas gracias. Y bueno, nos seguimos pasando por allá con más información.
2: Claro que sí, ya a las 7:22 y vamos a continuar con la noticia. Vamos a continuar con más información. Sentencian a extorsionador tras amenazar a trabajadores en Chihuahua. Jesús Alberto A.C.H. fue sentenciado por extorsión agravada en Chihuahua. Identificado como Jesús Alfredo A.C.H., fue condenado a 10 años de prisión por el delito de extorsión con una penalidad agravada, luego de que se utilizara el nombre de un grupo delictivo para intimidar a trabajadores de una empresa en la ciudad de Chihuahua. La sentencia fue obtenida por parte de la Fiscalía Especializada en Operaciones de Estrategia a través de la Unidad Especializada en Delitos de Extorsión, después de que el acusado aceptara su responsabilidad mediante un procedimiento especial abreviado. Los hechos ocurrieron el 8 de septiembre del 2025, cuando el ahora sentenciado ingresó a una empresa ubicada sobre el periférico Vicente Lombardo Toledano de la colonia Rinconadas de Nogales. De acuerdo con la investigación ministerial, el hombre se presentó ante los trabajadores y afirmó pertenecer a un grupo delictivo para reforzar las amenazas. Mostró desde su teléfono celular varias imágenes en las que aparecía aparentemente armado. Posteriormente, exigió a las víctimas el pago de una cuota mensual bajo la advertencia de que deberían entregar el dinero para poder continuar trabajando y evitar posibles agresiones. Ante esta intimidación, una de las personas que se encontraba en el establecimiento tomó dinero de la caja registradora y se lo entregó al acusado. Después de recibir el dinero, el hombre abandonó las instalaciones, sin embargo, fue detenido momentos después en flagrancia por parte de las autoridades. Durante su detención fueron asegurados objetos relacionados con el hecho, además del dinero que previamente había sido entregado por una de las víctimas. La intervención permitió que el caso fuera llevado ante el juez y la fiscalía reuniera los elementos necesarios para acreditar la responsabilidad penal del acusado. Durante la audiencia celebrada ante un juez del Centro del Distrito Judicial Morelos, quedó acreditada la responsabilidad de Jesús Alfredo ante estos hechos. El acusado se sometió a un procedimiento especial abreviado mediante el cual reconoció plenamente su participación del delito. Como resultado, pues recibió una sentencia de 10 años de prisión por extorsión con penalidad agravada. La Fiscalía Especializada en Operaciones Estratégicas reiteró que continuará atendiendo las denuncias relacionadas con este tipo de delitos. Llamó también a la ciudadanía a reportar cualquier intento de extorsión o amenaza. La dependencia señaló que las denuncias permiten activar las investigaciones correspondientes y adoptar medidas para proteger a las personas afectadas, además de buscar que los responsables sean llevados ante la justicia.
1: Digo, pues en más información, más noticia, nos vamos con un impulso de Edith Palma, un avance histórico para fortalecer la educación indígena aquí en el estado de Chihuahua. Esta demanda histórica de las y los trabajadores de la educación indígena en Chihuahua avanzó hacia una concreción luego de que la iniciativa presentada por la diputada Edith Palma Ontiveros derivaba en un acuerdo aprobado por la legislatura para elevar el rango del actual Departamento de Educación Indígena, Migrante y Menonita, y claro, convertirlo en una dirección de educación indígena intercultural, migrante y menonita. La legisladora también destacó que este avance representa una continuidad de una lucha más allá de 2 décadas, encabezada por maestras, maestros y trabajadores de la educación indígena. También recordó que el Congreso del Estado existen antecedentes de cuerpos promovidos en el 2011 y 2017 que no lograron concretar este objetivo. Ya saben cómo soy de terca cuando se trata de defender una causa justa. Presentamos esta iniciativa, insistimos y encontramos aliados que entendieron la importancia de llevarla en el papel de los hechos, expresó Palma Ontiveros. En este proceso, la diputada reconoció especialmente el respaldo de las gestiones del profesor Eduardo Antonio Sendejas, secretario general de la sección 8 del Sindicato Nacional de Trabajadores de la Educación, quien acompañó la causa y realizó gestiones entre autoridades del gobierno del estado para poder avanzar en la materialización de este acuerdo. La propuesta busca fortalecer una estructura encargada de atender la educación indígena, brindándole mayor capacidad ejecutiva y de una toma de decisiones. Actualmente este servicio atiende una matrícula de 24,354 alumnas y alumnas, también además de las necesidades educativas de población migrante que llega a todo Chihuahua. Palma Ontivero señaló que esta creación de la dirección va a permitir avanzar hacia una atención educativa con mayor pertinencia para los pueblos originarios, así como fortalecer el derecho a una educación intercultural y, claro que sí, también conforme a los objetivos establecidos en el acuerdo aprobado en el Congreso del Estado. Este logro no es solo de una persona, es de quienes llevan más de 20 años luchando, de nuestras maestras y maestros indígenas y de quienes decidieron convertirse en aliados. Hoy estamos demostrando que cuando existe voluntad y se trabaja en equipo, las luchas históricas pueden convertirse en una realidad, afirmó. Finalmente, la legisladora reiteró el compromiso de la defensa de derechos de los pueblos y comunidades indígenas. Y sí, voy a seguir de terca cuando se trate de defender a los derechos de los pueblos y comunidades indígenas, concluyó con estas palabras Edith Palma Ontiveros. Son las 7:28 minutitos de la mañana, seguimos con más información.
2: Así es, vamos a continuar con la información, vamos a continuar con más noticia. Déjenos su mensaje, le reiteramos el número telefónico 649-101-1010, nuestra línea telefónica, sus comentarios a través también de nuestro en vivo. Así que los invitamos para que se comuniquen con nosotros Y también saludotes a quienes escuchan en las diferentes comunidades. Díganos, mándenos el mensaje, platíquenos dónde, de dónde nos escuchan, dónde andan, van en carretera. Le comento, maneje con mucha precaución. Continuamos con la información. Mientras tanto, Arturo Medina Aguirre hace su recorrido por la Sierra de Chihuahua. El diputado continúa con su recorrido por distintas comunidades de la Sierra como parte de los trabajos de consulta indígena, acercándose a las familias y escuchando directamente sus voces, necesidades y propuestas. Durante este recorrido, Medina Aguirre también tuvo la oportunidad de regresar al Tigre Tierra, donde creció y le guarda un significado especial para su vida. Dice, elegimos como familia y jamás nos los abandonaremos, expresó el legislador, quien destacó la alegría de reencontrarse con la gente y con las raíces que marcaron su formación. La consulta continúa por la sierra, llevando el diálogo directamente a las comunidades y fortaleciendo el vínculo entre los pueblos originarios de Chihuahua. Pues sigue haciendo su recorrido, sobre todo por los diferentes municipios, sobre la zona serrana y las diferentes comunidades, pues que tanto necesitan apoyo. 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
1: Y pues nos vamos a un corte.
2: No se vaya, regresamos.
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18: La flaca, Canelín, saca a la gente a bailar, dice.

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1: Y bueno, pues seguimos con más información de ese lado.
2: Vamos a continuar con la noticia. Oiga, pues es un tema, yo creo que también bastante polémico. No sé qué usted, qué opine. Mándenos el mensaje respecto a esto que le voy a estar platicando en estos momentos. Chihuahua, pues ya analiza el uso del celular durante las clases. La Secretaría de Educación y Deporte inició consultas con especialistas, directivos, supervisores, docentes para conocer sus opiniones sobre el uso de teléfonos en horario escolar. Las autoridades educativas de Chihuahua se sumaron a la iniciativa de la Secretaría de Educación Pública Federal para consultar y analizar la situación del uso de teléfonos celulares durante las horas de clase y dentro de las aulas. Así lo dio a conocer el secretario de Educación y Deporte del Gobierno del Estado, Hugo Gutiérrez Dávila, quien señaló que la dependencia estatal ya inició con los ejercicios de consulta sobre este tema. Hugo Gutiérrez señaló que esta consulta permitirá reconocer distintas posturas y generar un respaldo que contribuya a contar con mayores elementos para la eventual toma de decisiones. Muchos identifican como un gran problema el uso del celular dentro de las clases. También muchos ya no lo permiten y cuando sea autorizado, pues bajo supervisión de los docentes. El funcionario estatal comentó que también se trabaja en la creación de reglas para fomentar y promover el uso ético de los dispositivos electrónicos, así como el aprovechar su potencial como herramientas que puedan fortalecer los procesos de enseñanza y aprendizaje. Finalmente, recalcó que actualmente el estado de Chihuahua, 48 de cada 100 estudiantes logran concluir una carrera profesional, indicador que señaló pues forma parte de los retos que enfrenta el sistema educativo estatal. Pues ya se están analizando, ya especialistas, directivos, supervisores, docentes, están analizando pues esta iniciativa que están haciendo llegar para ver si se prohíbe el uso del celular pues en horario escolar. Pues yo estaría de acuerdo, claro que con algunas supervisiones se aceptaría el uso del celular en clases, pero pues sí tendría que haber muy buen análisis y muy buenas propuestas para que se defina esta situación.
1: Son 7:36 minutitos de la mañana. Oiga, pues reparte NutriChihuahua 120 platillos en la colonia Los Llanos. Este comedor móvil que, bueno, pues ha estado presente en todo el estado de Chihuahua y ha atendido principalmente a madres, jefes de familia, menores y adultos mayores. Familias de la colonia Los Llanos, ubicada en el sur de Chihuahua, recibieron atención en un comedor móvil de NutriChihuahua, donde personal de la Secretaría de Desarrollo Humano y Bien Común entregaron platillos calientes, preparados al momento. De acuerdo con un comunicado que se dio a conocer durante la actividad, se repartieron 120 platillos y paquetes de snacks saludables para las niñas y niños, como parte de una estrategia para mantener una atención cercana en los sectores que más lo necesitan. Al respecto, el titular de la dependencia estatal, Jesús Carrillo Castillo, informó que durante la visita se atendió principalmente a madres, jefas de familia y sus hijos e hijas. Asimismo, se recibieron a personas adultas mayores, quienes con antelación solicitaron la presencia del comedor móvil en este sector de la ciudad. Adelantó que se tienen proyectado también llevar el servicio NutriChihuahua a más colonias y diversas localidades de todo el estado, con el propósito de que más personas puedan acceder a esta atención y contribuir a que todas y todos cuenten con alimentos nutritivos y de calidad, sin importar su ubicación. Son las 7:37 minutos de la mañana.
2: Así es, oiga, 7:37, y pues vamos a continuar con la información. Vinculan a proceso a imputado por secuestro agravado de un masculino. Los hechos tuvieron lugar el 31 de julio del presente año. La víctima fue localizada sin vida en la colonia Álvaro Obregón. La Fiscalía del Distrito Zona Norte obtuvo vinculación a proceso al imputado Rubén C.R. al acreditar su probable responsabilidad en el delito de secuestro agravado cometido en Ciudad Juárez. Con base a estos datos de prueba expuestos ante el agente del Ministerio Público de la Unidad Especializada en investigación de delitos contra la vida, se acreditó su posible participación en el delito cometido a la víctima Salvador H.N. De acuerdo con la investigación ministerial, el 31 de julio de este año, El imputado, en compañía de diversas personas, le dio alcance a la víctima y por medio de la violencia física lo bajaron de su vehículo y lo subieron a otro para trasladarlo a un domicilio de la colonia Álvaro Obregón, lugar donde lo mantuvieron privado de la libertad. Además, lo agredieron física y psicológicamente, produciéndole lesiones que le causaron la muerte por traumatismo cráneoencefálico. Posteriormente, el imputado y diversas personas trasladaron el cadáver de la víctima hasta el calle de las Cruces, Cuautitlán y Acambay, de la misma colonia, en donde lo abandonaron, siendo localizado las primeras horas del 1 de agosto de este año, encobijado, amaniatado y amordazado. Las indagatorias establecieron que el imputado secuestró a la víctima con la finalidad, pues, de obtener un pago por su rescate. El juez de control del Distrito Judicial Bravos consideró los datos de prueba expuestos ante el agente del Ministerio Público para resolver la situación jurídica del imputado, misma que enfrentará bajo la medida cautelar de prisión preventiva. También, asimismo, el juez fijó un plazo de 3 meses para la determinación y la investigación complementaria.
1: Oiga, pues nos vamos a un corte y regresamos. Quédese a través de la 91.1.
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1: Oiga, bueno, pues ya estamos de regreso. Son las 7:43 de la mañana. Mándenos un mensajito, 649-10-1010. Interactúe este maravilloso día con nosotras, un miércoles 19 de agosto. ¿Cómo la está pasando, este hermoso miércoles, este ombliguito de semana? ¿Ya anda cansado, no anda cansado? Pues cuéntenos, díganos, platíquenos, infórmenos esta mañanita. A todos los que ya andan teniendo actividades fuera de casita, los que andan por ahí también haciendo ejercicio. Oiga, pues qué padre, felicidades a todos los que se mueven desde muy, muy tempranito. Vámonos con más información, pero antes le quiero platicar. 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

tendrá una nueva distribución luego de que José Luis Sáenz fuera designado como primer comandante de la corporación, mientras que Humberto Quintana asumirá funciones como segundo comandante. Este movimiento fue coordinado el día martes 18 de agosto por gobierno municipal de Parral, luego de que un día trascendiera de manera extraoficial el cambio interior de la Dirección de Seguridad Pública Municipal. La modificación fue realizada por instrucciones del alcalde Salvador Calderón. Sáenz acumula más de 20 años de servicio dentro de Seguridad Pública Municipal y cuenta con una licenciatura en Procuración de Justicia. Antes de este nombramiento, se desempeñaba como coordinador de grupos especiales, también dentro de esta misma dirección. Su llegada a la primera comandancia representa un cambio en una trayectoria dentro de la corporación, al asumir ahora directamente la conducción de tránsito y vialidad. Desde esta posición tendrá su nivel de responsabilidad de labores operativas relacionadas con prevención, vigilancia y ordenamiento vial. Por su parte, Humberto Quintana dejó la primera comandancia para convertirse en segundo comandante. El agente había asumido principalmente el puesto operativo de tránsito y vialidad desde octubre del 2024, principalmente puesto en operativo de tránsito y vialidad, y va a permanecer dentro de la estructura del mando de corporación. Son 7:46 minutitos de la mañanita. Le deseo muy buenos días a usted, a todos nuestros radioescuchas. Gracias por seguir aquí con nosotras. Oye, también más información, más noticia sobre familias de Parral que ya se preparan para el regreso a clases, y no únicamente en Parral, yo creo que todos nos estamos preparando aquí en Huachochi, por ahí, los de nuevo ingreso en el CEBETA 170, en el bachillerato, en algunas otras instituciones que ya entraron, y como bien lo mencionó la compañera Viviana hace unos minutitos, pues ya todos nos estamos preparando para el regreso a clases. Los gastos, oiga, en uniforme, útiles escolares, pero bueno, van más de 1,500 pesos en estos lugares que se gastan, ya sea Parral, Huachochi, con los útiles escolares. Si son de nuevo ingreso, realmente el gasto es un poco más fuerte porque los útiles escolares son nuevos, y si cambian de nivel académico, bueno, pues es un gasto totalmente diferente y un poquito más fuerte. También está el gasto en lo que es los uniformes. ¿Cuánto es lo que ronda el gasto que usted va a hacer este año? ¿Ya compró los uniformes de la escuela en los que vaya a entrar su hijo, su hija, ya sea kinder, primaria, no sé, por ahí preparatoria, universidad? Tengo entendido que ya no usamos por ahí nada de uniforme, pero bueno, pues si es un gasto algo fuerte, díganos, platíquenos cómo va este gasto por ahí también de Parral, San Juanito, Krill, donde nos ande escuchando, qué tal va ese gasto y qué tal van los precios en estas papelerías que hay por ahí en la casa, cerca, en los trabajos, porque a veces sí le suben un poquito más, pero bueno, pues recordemos que es regreso a clases, todo sube un poquito más. Oiga, pues son 7:48 minutitos de la mañana, mándenos un mensajito, nos encantaría escuchar su opinión, 649-10-1-10-10. ¿Qué tal va esta mañanita de miércoles? Oiga, vámonos hasta Ciudad Juárez. Lamentablemente ya confirmaron el primer caso de gusano barrenador. El gusano barrenador llegó a Ciudad Juárez luego de que autoridades confirmaran el primer caso oficial de esta plaga en la frontera. Aunque en el estado de Chihuahua se han registrado una disminución en los casos activos, la presencia del gusano en Juárez escondió alertas sanitarias debido a que el municipio se suma a las zonas afectadas. De acuerdo con el Servicio Nacional de Sanidad, Inocuidad y Calidad Agroalimentaria, publicado el 15 de agosto, Chihuahua registra 82 casos activos distribuidos en 29 municipios. La cifra representa una reducción respecto a los 107 casos que se habían reportado días antes. En la confirmación del caso en Ciudad Juárez, el municipio aparece por primera vez dentro del mapa en localidades con presencia activa de esta plaga. En esta situación cobró especial importancia por la ubicación fronteriza de Juárez y su cercanía con puntos de entrada utilizados en movimiento del ganado, como lo es el puerto de Santa Teresa en Nuevo México. A nivel estatal, Chihuahua ya acumula 148 casos registrados de gusano barrenador, de los cuales le quiero platicar que 82 ya permanecen activos, según la actualización más reciente. El gusano barrenador afecta principalmente al ganado, ya que sus larvas pueden desarrollarse en heridas de los animales y provocar lesiones graves si no reciben la atención. La llegada del caso a Ciudad Juárez mantiene la atención de las autoridades sanitarias, quienes deberán reforzar la vigilancia para evitar que la plaga continúe extendiéndose en esta región. Pues bueno,
Aquí tenemos este tema del gusano barrenador que no cesa y es

0: Ciudad Juárez, pues ya llegó. Son las 7:50 minutitos de la mañana, 10 minutos que nos separan de las 8 de la mañanita. Vamos a nuestro último corte de este primer bloque y regresamos. No se vaya, quédese a través de la 91.1. Regreso rápido.
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1: Son las 7:53 minutitos de la mañana. Estamos esperando su mensajito 649-10-1010 este maravilloso miércoles. Oiga, tenemos ya por aquí mensajitos que nos hacen llegar. Un saludo a mi hijo que ya anda trabajando, ya que él es muy activo. Saludos, mijo. Tú sigue le echando ganas. Abrazos y besos de tu mamá. Que tengas bonito día, mijo. Cuídate, te quiero de tu parte de tu mami. Oiga, pues un saludote a su hijo, bien trabajador desde tempranito, muy, muy temprano, ¿eh? Por ahí, a donde quiera que se encuentre, ¿dónde anda? Por aquí nos dicen, mire, para los de Rochechi. Pues un saludo para su hijo en especial, un abrazote, 7:53 minutitos de la mañanita. Mensajito 649-10-1010, o también no olvide mandarnos su mensaje a través de nuestro en vivo, con muchísimo gusto lo recibimos. Oiga, bueno, pues más información, más noticia, vámonos hasta Valle Verde, donde, bueno, otro motociclista, como le platicaba el día de hoy, hace unos minutos, fue detenido también en Parral por llevar droga. Oiga, bueno, pues válgame, varios detenidos en motocicleta por exportar esta droga. Esto sucedió en Ciudad de Parral. Oiga, pues también por ahí están haciendo ya campañas Parral sin garrapatas, encabezado por la regidora Larisa Martínez, y concluyeron con esta nueva etapa que tenemos una problemática en todas partes con las garrapatas, porque las personas, bueno, pues no se hacen responsables de sus animalitos. 770 perros y más de 500 hogares con acciones gratuitas contra las garrapatas. Así que asista al veterinario de su confianza, asista al lugar de confianza para que usted pueda darle un seguimiento a las garrapatas de sus animalitos. 7:55 minutitos de la mañana. Oiga, pues nos pasamos a nuestro segundo bloque de noticia de información. Tendremos por aquí entrevistas, así que no se lo puede perder. Vámonos a nuestro segundo bloque. Quédese a través de la 91.1.
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0: Oye, bueno, pues damos inicio a este segundo bloque de noticias con información, con entrevistas. Recibimos con muchísimo gusto a un gran equipo y bueno, pues que se presenten ahora sí que ellas porque nos tienen mucho que contar esta mañana. Bienvenidas.
1: Muchísimas gracias. Estamos, mira, aquí de nuevo, ¿verdad? Para darles información a todo nuestro público de todas las actividades que vamos a realizar en el DIF. ¿Verdad? Vamos a festejar la Semana del Adulto Mayor, la época de oro. Tenemos muchísimo trabajo, muchísimas actividades que se van a realizar durante toda la semana. Entonces, muchísimas gracias por este espacio. Y aquí nuestra compañera nos va a dar información de todas las actividades que vamos a realizar.
0: Bienvenida, maestra Teórica. Muy buenos días.
2: Buenos días. Pues un gusto estar aquí con ustedes. Las actividades que vamos a tener dentro de la Semana de Época de Oro es la Feria Vida y Salud. Esta se va a llevar a cabo el día lunes 24 en instalaciones del adulto mayor a las 11 de la mañana. Los servicios que tendremos van a ser vacunas, salud mental, salud bucal, nutrición, toma de signos, glucosa, médico general, pues alguna consulta. Un stand con información sobre menopausia, incontinencia, andropausia, problemas prostáticos, corte de cabello básico para hombre y para mujer, cuidado de manos, cuidado facial. Va a estar la Oficina de Desarrollo Social con programas dirigidos hacia los adultos mayores. La Junta de Agua para aclarar dudas, agendar citas, cualquier duda que tengan ahí hacia ellos, pues ahí nos van a estar acompañando. Estas actividades son meramente para adultos mayores. Adultos mayores de 60 años, no niños. El invitarlos a las actividades que tendremos durante la semana. El día martes 25 de agosto, de 11 a 12, habrá una actividad de pilates. El miércoles 26 de agosto, de 10:30 a 11:30, un taller de risoterapia. Y el jueves 27 de agosto, el taller de pintura. Estas actividades son con cupo limitado a 30 personas, entonces tendrían que ir a las oficinas de DIF Municipal, al área del adulto mayor e inscribirse. Hay que llevar copia de la credencial de lector.
0: Híjole, yo de verdad que la época de oro es la más esperada. Desde la primera vez que nos invitaron, realmente muy bonito todo lo que realizan. Y tienen hasta pilates.
2: Sí, estamos tratando de incluir varias actividades nuevas. Vamos a ver, hacer el cáliz, a ver qué tal lo reciben los adultos, para posterior intercalar un día de yoga con un día de pilates, quizás, dependiendo de lo que nos diga la instructora.
0: También, Kaira, maestra, recordarles que se pueden unir adultos mayores, hombres y mujeres, a las actividades tan padres que tienen. Tienen el cachibol, tienen yoga, tienen de todo, maestra.
2: Tenemos un poquito de todo durante la semana. Los lunes tenemos manualidades, martes costura. Ya cambiamos los horarios. Ahí ya los ando cuatrapeando, pero ya los cambiamos un poquito. Tenemos manualidades, costura, cachibol, zumba, yoga, y pues ahí un poquito de todo. Vamos metiéndole varias actividades.
0: Y también algo muy padre, muy innovador, que en lo personal a mí me encantaría asistir, es la coronación de la reina adulta mayor.
1: Así es, Dani, mira, la coronación de las reinas, porque ahora va a ser Huachochi Rochiachi, va a ser el viernes. El viernes va a ser la coronación, va a ser el baile. Tenemos algunas actividades ahí también a realizar el día de la coronación.
2: Varias sorpresas.
1: Varias sorpresas tenemos ahí para todo el adulto. Muchas actividades para ese día. Dani, también de la misma manera hacerle la invitación para que asistan, que nos acompañen durante todas las actividades que tenemos durante toda la semana. Ahorita ya están las inscripciones abiertas. Nada más es que ellos cumplan con el requisito de tener 60 años y más. Llevar unos documentos que les piden ahí, que es la credencial de elector, y ellos quedan inscritos allá a todas las actividades que realizamos durante toda la semana. Y además también se les atiende ahí con un pequeño aperitivo después de las actividades que realizan. Y ahí para que ellas convivan, vea, ahí entre, tenga su convivencia entre ellos, hay pláticas y, pues no, para que se la pasen muy a gusto, Dani. Entonces, esperamos contar, vea, con las personas para que asistan, vayan y se inscriban, para que nos acompañen, vea. Como tú dices, tenemos cachibol, tenemos lo que es de cocina, costura. Tenemos también una sorpresita que en unos días más se los vamos a dar. Ahorita todavía no queremos adelantarles, ¿verdad? Pero es un proyecto que por medio de Pepe, Lucy, nos consiguieron allá en Chihuahua y es un proyecto mucho, muy bueno. Y pues gracias a nosotros a todas esas actividades, ¿verdad?, que se realizan, es el apoyo que tenemos tanto de Lucy como de Pepe, ¿verdad?, que están al pendiente siempre. Ay, de nosotros.
0: Híjole, pues tienen muchas sorpresas, muchas actividades que ya quisiéramos conocerlas, pero bueno, pues próximamente estaremos por aquí en micrófonos, si ustedes nos lo permiten. Y estoy viendo que incluso van a tener cuidado facial, desarrollo de programas dirigidos a adultos mayores, junta de agua, y bueno, pues van a tener un poquito de todo.
2: Un poquito de todo. El chiste es consentirlas antes de, porque pues esto lo llevamos a cabo el lunes y el bailecito es el viernes. Entonces ellas ya se van con su mascarilla aplicadita, con su cremita, las uñas bien pintaditas, una mascarilla en las manos para que ellas se sientan pues más lindas de lo que ya son.
0: Van a tener un spa previo.
2: Sí, así es. Ahí nos apoyan varias señoras que tienen emprendimientos de venta de maquillaje. Entonces, sí, es el chiste es apoyarnos un poquito a todos.
0: Pues dejemos la flojera a un lado también nosotros como jóvenes y que nos están poniendo nuestros adultos mayores. Ahora sí que el claro ejemplo de que sí se puede y queriendo tener actitud, todo es posible.
2: Sí, y luego me preguntan, oiga, Kaira, ¿y el taller de maquillaje a qué hora es? Y lo digo así, ¿cuál taller de maquillaje? Es que ahí en la hojita que nos leyó dicen, viene, que cuidado facial, ¿no? Les digo, les van a aplicar ahí sus cremitas para que se sientan ustedes más bellas, pero en sí curso de maquillaje no es. Vámonos por tiempos.
0: Ay, poquito,
2: sí, poquito. Poquito a poquito. Sí, ellas ya iban con todo.
0: Ya ellos querían sacar su kit, sí. Su neceser, todo.
2: Sí, anteriormente les dieron un curso de maquillaje y ya ellas ya iban listas.
0: No, sí. Bueno, pues de verdad que el espacio que le tienen abierto a los adultos mayores aquí en Huachochi por parte de ustedes como autoridades, también con nuestro alcalde y la directora también, Lucy, que le mandamos un saludo, pues es muy importante para ellos, que se sientan incluidos en muchas actividades. Y pues hoy tenemos muchas actividades, Kaira, maestra, pues no queremos despedirlas, pero tenemos actividades.
2: Así es.
1: Así es, Dani. Mira, el viernes los esperamos ahí en el Centro Cultural para que nos acompañen. Va a estar es abierto ahí quien guste acompañarnos para todos los adultos mayores.
0: ¿De qué hora a qué hora, maestra?
2: Inicia a las 11. De 11, okay. Tentativo 2:30, más o menos.
0: Uh-huh. Perfecto, pues ahí estaremos, adultos mayores, todavía se pueden inscribir, todavía hay cupos, ¿verdad?
2: Sí, todavía hay cupos, favor de asistir en esta semana con copia de su credencial para asistir a cualquier taller que les guste. Ahora sí que recalcar que el evento es para adultos mayores. Yo sé que a veces hay que cuidar el nieto, el sobrino, ahijado, pero hay que por un día dejarlo en casa y tratar de disfrutar. Y ahora sí hacer recalcar, no niños, para que disfruten más el evento.
0: Bueno, pues muchísimas, algo más que se nos ande pasando, maestra.
1: No, muchísimas gracias a ustedes, ¿verdad?, que nos permiten, nos dan este espacio para poder, ¿verdad?, que la gente esté enterada de todas las actividades que ahí realizamos. Muchísimas gracias por este espacio y esperamos que nos vuelvan a invitar.
0: No,
1: claro. Y ahí las esperamos en los eventos, sí, desde lunes hasta viernes. Tienen las puertas abiertas a la hora que gusten, ahí las esperamos.
0: Muchísimas gracias. Y bueno, vámonos un pequeñísimo corte porque seguimos por aquí con más temas.
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1: Oye, bueno, pues seguimos con más información, con más noticias esta mañana. Con muchísimo gusto recibimos a la licenciada en turismo de aquí, de Huachochi, a Diana. Muy buenos días, Diana.
2: Hola, Dani. Hola, muy buenos días. Buenos días a todos los que nos escuchan desde su casa o ya desde el trabajo. Buenos días, un gusto estar aquí con ustedes, Dani.
1: Diana, de verdad que tenemos muchísimas sorpresas y este finecito de semana estamos ocupados con un gran concurso.
2: Así es, pues como ya lo habíamos venido a comentar con ustedes, ya se llegó la fecha. La premiación del concurso de arte popular de la Sierra Tarahumara, de aquí de Huachochi. Este fin de semana, el día sábado a las 12 del día, va a ser la premiación de este concurso de artesanías.
1: Y bueno, ya tenemos a varias artesanías, ya se acercaron al museo para dejarlas por ahí.
2: Ya, mira, pues algo, ahora sí que bien contentos con los resultados. Hoy miércoles es el último día que tienen los artesanos de aquí de nuestro municipio, de los municipios vecinos, como les había comentado anteriormente, Valleza, Guadalupe Calvo, Valle del Rosario, Huejotitán, que puedan venir a inscribir a sus artesanías a este gran concurso de arte popular. Hoy cerramos inscripciones a las 3 de la tarde, estamos muy contentos con los resultados. De igual manera les comento que en Krill, en el Museo de Arte Popular, también hoy cierran inscripciones. Por ahí un saludo a nuestra querida Anaí, que la estamos esperando para que llegue el día de mañana. Y pues nosotros recibimos ya a el equipo de Arte Popular desde el día lunes en la tarde. Ayer ya empezaron con los trabajos en el Centro Cultural para empezar a montar toda la artesanía.
1: Y hay muy buena premiación.
2: Sí, les comentaba anteriormente que lo que es una bolsa de premiación de arriba de 350 mil pesos que se dividen en las diferentes categorías. Recordemos que son más de 7 categorías donde ustedes pueden participar. Desde indumentaria tradicional, textiles, barro, juguetería, joyería, todo lo que es de palma, la elaboración de guares. Realmente este concurso incentiva a todos los artesanos de la Sierra Tarahumara, Dani. Y aparte de que se exhibe todos los trabajos que hacen en las diferentes comunidades.
1: Diana, también aparte de hacer la exhibición y de, bueno, liberar de quién va a ganar el concurso, también podemos adquirir alguna de las artesanías. Si yo voy nada más a ver este concurso, si a mí me gusta algo, yo lo puedo adquirir.
2: Sí, Dani, en esta exhibición que se hace el día sábado a partir de las 12 del día, después de la premiación, se abren las puertas para que todos podamos ir, ver las artesanías, ver a los ganadores, ahora sí convivir con los artesanos también que van a estar visitando y poder adquirir las piezas que a ustedes les gusten. Entonces, por ahí los esperamos. Realmente es un gran evento y decirles que pues es venta directa con los artesanos. Aparte de que muchos artesanos vienen y tienen su espacio para vender más artesanías.
1: ¿En dónde va a ser, Diana? ¿Y desde qué hora podemos empezar a ir a conocer estas artesanías y también a los artesanos que hacen posible esto?
2: Mira, va a ser el día sábado 22 a las 12 del día en el Centro Cultural Andrés Valleza Carrión. Ahí los esperamos.
1: Diana, yo platicaba el día de ayer, yo no soy jueza, yo no sé cómo deliberan, pero realmente para mí sería bien complicado de ver tantas artesanías tan bonitas y con tanta dedicación.
2: Así es, mira, el equipo de jueces lo eligen en Arte Popular de Fodar. Son varias personas de aquí también y traen personas también que son de fuera y son personas expertas en el tema. Son personas que conocen el tema de artesanías, que conocen el tema cultural y que nos visitan. Ellos llegan el día jueves y te comento que es una jornada muy, muy larga la que tienen ellos durante este proceso. Desde el día viernes por la mañana, ellos entran a lo que es el jueceo, van checando pieza por pieza y yo creo que terminan 5 o 6 de la tarde, donde todo el día están deliberando a ver cuáles son los premiados, los primeros 3 lugares y sobre todo cuál es el premio excelencia, que es el máximo galardón que se le da a los artesanos. Te comento que pues bien contentos porque El premio Excelencia pues se queda aquí en la zona, por lo general se queda en Orogashi, casi siempre por ahí un saludo a esta artesana de indumentaria tradicional, la señora Marta, que siempre participa, y la verdad que el premio se queda por lo general aquí en la zona. Y pues la verdad son premiaciones pues muy buenas, Dani, como te comentaba, son más de 350,000 pesos y divididos entre los tres primeros lugares de cada categoría.
1: Viviana, ¿ya estás lista para irte a ver las artesanías y, claro, pues, comprarte alguna?
3: Ay, claro. De verdad que el año pasado estuvimos por ahí, vimos unas piezas tan impresionantes, de verdad que los artesanos ahora sí que tienen un verdadero don, y yo creo que no cualquiera.
2: Así es, fíjate que son piezas únicas. Cada pieza de cada concurso es única, única, única. Los diferentes artesanos en las diferentes categorías, la verdad que se lucen para este concurso. Hay, por ejemplo, yo a lo que me voy, no a lo que es la indumentaria, los trajes.
3: Los trajes.
2: No, te fijas en hasta en cómo están cosidos, elaborados a mano. Es algo impresionante la cantidad de detalles que tienen, la cantidad de detalles que meten, ¿verdad?, a cada una de las artesanías. Las fajas, por ejemplo, también. Todo lo que es de Shakira, lo que es la joyería de Shakira, también es impresionante. Las cosas de madera, si se acuerda, el año pasado hay muebles. Ayer yo ya veía muebles por ahí afuera, donde están muebles de mesa, sillas ya listas para empezar a exhibirse. Realmente es un trabajo pues único, y es un trabajo donde pues se ocupa muchísimos días de elaboración, la verdad. También te puedo comentar todo lo que es la categoría madera. O sea, todo lo que ellos están haciendo, desde utensilios de cocina hasta juguetes, los instrumentos musicales. Yo creo que este concurso apoya mucho en el rescate de lo que es la cultura rarámuri. Y a ustedes les tocó estar con nosotros en la inauguración de los puentes de Cusare, donde uno de los puentes se llama Chapareque, precisamente por este instrumento. Aquí también, o sea, los podemos encontrar. ¿Por qué? Porque vienen artesanos de la zona de Cusarare que traen también este tipo de instrumentos que ya tienen muchísima historia y que son un instrumento muy tradicional para la cultura rarámuri. Entonces, aquí pues fomentamos ahora sí que la cultura y el rescate, ¿no?, de que todos conozcamos las artesanías rarámuris.
1: Diana, algo también que nos llamó muchísimo la atención desde el año pasado, yo dije, pues, ¿cuánto tiempo y cómo lo hicieron? Estaba gigante la representación que era del aparato reproductor masculino y femenino, que estaba la explicación tallada a mano.
2: Así es.
1: ¿Cómo haces eso con tus manos?
2: Así es, pues mira, ahora ellos tienen sus instrumentos, ¿no?, para elaborar cada artesanía, y son instrumentos muy básicos, porque si se fijan, pues no es algo como tecnológico, ¿no? O sea, de eso se trata, de que hagas las artesanías con tus propias manos, con los elementos que tienes aquí en tu lugar de origen, aquí en la sierra, y que puedas ir elaborando todo este arte, vaya.
1: Pues invitarlos, Viviana, a que rescaten todavía todo lo que tenemos de ofrecer, que no únicamente va a participar Guachochi, vienen de muchos lugares aledaños.
2: Así es, vienen de varios municipios. Estamos muy contentos con los resultados, la verdad. Ahí vamos ya, hoy cerramos, como les comento. Estamos muy contentos con los resultados. Vamos a tener más de 400 piezas en exhibición. Entonces, pues va a haber a una gran galería en la que ustedes pueden disfrutar de estar ahí con nosotros acompañándonos.
3: Pedían algo muy importante también a todos los visitantes, y que vayan a ver esta exposición y que vayan a comprarles artesanías. Que no les regateen, de verdad que eso es bien importante, porque no le damos el valor a la artesanía que se merece.
2: Así es, yo creo que hay que ir, hay que apoyar. La verdad que son precios, hay precios muy bajos, es como les comento, es precio accesible, es precio y pago directo al artesano. Por ahí va a estar las personas de Museo Noragua, que les mando un saludo a doña Silvia y Maribel, que nos están apoyando muchísimo en este evento, ¿verdad? En todos los eventos, ellas son las que llevan las inscripciones y pues son las que conocen a los artesanos, es pago ahí directo con ellos. Entonces no hay que regatear, yo creo que hay que ir, hay que consumir. Recordemos que esto es una actividad económica de la que ellos pues ahora sí que sobreviven, ¿no? Con la que ellos salen cada día adelante. Entonces hay que consumirles. La verdad, cada año hay cosas nuevas, como lo decía ahorita Dani, con estas obras de arte que hacen. Esperemos ahora a ver con qué nos impresionan, Dani.
1: Ya, de verdad que ya estoy como que picadita viendo qué va a haber nuevo ahora.
2: Sí.
1: Estoy segura que nos va a sorprender.
2: Sí, sí, nos van a sorprender definitivamente. Años anteriores traían una virgen labrada también en un tronco. Entonces también se llevó esa un lugar y ellos participaban desde Guadalupe Calvo. Fíjate, bien padre que pudieron venir desde allá. Entonces ahorita es tiempo, todavía pueden llegar a inscribirse. Último día hasta las 3 de la tarde en Museo Noragua. Por ahí un saludo muy grande a todos los artesanos de nuestro municipio, de los municipios cercanos a Huachochi. Los esperamos, recuerden que esa es su fiesta el día sábado. Esperamos a todos los artesanos, a todos los participantes, a todas las personas, ahora sí que al público en general, a que nos acompañen este sábado 12 del día en el Centro Cultural, para ahora sí que ver la premiación y sobre todo ver la exhibición y poder comprar algo de artesanía.
1: Dice por acá, hola, muy especial Diana Largo de Basíguare, que viene a lanzar artesanías de unidad.
2: Muy bien, bueno, pues qué padre, bienvenidos.
1: Bienvenidos.
2: Claro que sí, aquí los esperamos, que con todo el gusto del mundo para atenderlos, recibirlos. Y pues ahí, apoyarles en lo que ellos necesiten.
1: Diana, ¿algo más que se nos pase?
2: Pues solamente eso, reiterando la invitación para el día sábado. Ahí los esperamos, recordemos, ahí les hacemos también la invitación, prestadores de servicios turísticos, a todos, ¿verdad? A los de Huachochi, y un saludito. Y los esperamos ahí, hay que ir a consumir, hay que ir a apoyar las actividades que hacemos para nuestra comunidad. Y yo creo que pues nunca hace falta otro adornito en nuestros establecimientos de hospedaje o de restaurantes que podemos ir a checar ahí, ¿verdad? O sea, vayan y consuman y ahora sí que a trabajar con los artesanos de nuestro municipio.
1: Muchísimas gracias, Diana, y ahí nos vamos a ver, de verdad que
2: claro
1: estamos
2: que
1: muy
2: sí.
1: emocionadas de poder acudir otro año más.
2: Claro que sí, ahí los esperamos, sábado 22 de agosto, 12 del día, en el Centro Cultural Andrés Valleza, ahí los esperamos.
1: Muchas gracias. Vamos a un corte, no se vayan.
2: Saludos.
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0: Oiga, bueno, pues por aquí andamos felicitando a nuestro jefe, a ver si nos vemos por aquí. Vivian anda en una esquinita, pero bueno, pues hay que felicitar el día de hoy a nuestro jefe, Dirección General Jonathan Bustillos, porque hoy está cumpliendo años, está de manteles largos, Viviana.
1: Así es, le mandamos un saludote, un fuerte abrazo a la distancia y ya sabe que le deseamos siempre lo mejor de lo mejor en sus cuantas primaveras tendrá.
0: No vamos a meternos en detalles.
1: Joven, joven el chavalón, oiga, pero de verdad pues le mandamos un saludote, le deseamos que pase un excelente y maravilloso día en compañía pues de toda su familia. Felicidades.
0: Oye, y por mientras que seguimos con la entrevista, claro que sí le dedicamos las mañanitas, que Dios lo acompañe siempre en su camino como lo ha hecho hasta ahora y que la pase de lo mejor con su familia. Vámonos con las mañanitas, Conjunto Primavera, hoy en tu día.

0: auditorio. Bueno, pues de verdad que tenemos de todo un poco esta mañanita. Bueno, temas muy interesantes. ¿Qué tal te pareció? ¿Ya estás lista para las artesanías?
1: Oye, Dani, pues muchas actividades este fin de semana. Tenemos todavía muchas cosas que hacer para que usted se vaya preparando y se vaya a apoyar a nuestros artesanos, también al adulto mayor en la las actividades que traen por la época de oro. Así que vaya programándose, vaya anotando ahí en su agenda a todo lo que tiene que asistir para esta semana y el próximo fin de semana.
0: Oye, de verdad que qué padre, pues el año pasado que estuvimos presentes en este concurso, híjole, es bien enriquecedor conocer no únicamente la artesanía. Platicábamos con algunos artesanos también y les preguntábamos, ¿desde cuándo hiciste esta artesanía? No, pues me tardé de 2 a 3 meses.
1: 3 meses.
0: O sea, es algo tan mágico, tan bonito. Platicábamos también sobre estos collares que están enormes. Yo creo que desde aquí, que te cubre toda la mitad del pecho, Viviana,

0: los invitamos pues para que acudan este sábado a partir de las 12, van a estar las puertas abiertas para que usted acuda a ver esta exposición y sobre todo también a consumir las artesanías de nuestros hermanos rarámuris, de nuestros artesanos, y no nada más de ellos, vienen también de Guadalupe y Calvo, Huejotitán,
1: de Basíguare,
0: de Cusárare, así que vamos a ir a apoyarlos y sobre todo pues a participar en estas actividades que tienen para nosotros, para ir también a disfrutar de un agradable fin de semana, así que no se lo puede perder.
1: Oiga, y no se cierre con que, ay, pues es que es nada más para los que concursan o los para que van a comprar. No, es para todos. Si usted no lleva la mentalidad de comprar alguna artesanía o de participar, pues no se preocupe, con el simple hecho de que nos acompañe este finecito de semana, híjole, es bien mágico y es bien bonito. Yo siempre lo he dicho, Viviana, yo no podría elegir de entre tanta artesanía. No puedo, no me da mi cabeza.
0: No, de verdad que los artesanos tienen la pancia, tienen el don de hacer artesanías, no cualquiera, yo creo, Dani.
1: No, de verdad que no cualquiera, y como lo dijo por aquí la licenciada Diana, pues a ver con qué nos sorprenden este año, que yo estoy segura que nos van a sorprender con cosas muy bonitas. Ay, no sé, Viviana, ¿tú te esperabas el año pasado alguna de las artesanías que dijeras, bueno, pues ya lo tenía yo pensado?
0: No, la verdad que no. O sea, cada vez que usted vaya a visitar estos tipos de concursos, se va a encontrar con cosas completamente diferentes, con cosas más, pues nuevas, por decirlo así, y cosas que de verdad son muy relevantes y que los artesanos cada año, Dani, le van poniendo lo mejor de lo mejor.
1: Yo
0: le van echando más ganas.
1: Con esa artesanía del aparato reproductor femenino y masculino que venía pues tallado en rarámuri, no sé, era una cosa yo creo que más grande que yo mido 1.73, ¿cuánto medirá? 1.75, 1.76 más o menos de altura, esa artesanía, wow. No sé, de verdad que para mí, si yo fuera una especialista en ginecología, a mí me encantaría tenerla en mi espacio.
0: Como en un consultorio.
1: Imagínate.
0: O sea, ándele, a lo mejor todavía por ahí puede mandar hasta hacerla, si es que ya se vendió, puede mandarlo hasta hacer para que lo tenga en su consultorio, algo, un detallado muy bonito.
1: No, de verdad que no, es algo que te pone la piel chinita de todo lo que se vende, de todo lo que se hace en estas artesanías, y al momento de que te lo explica Viviana, híjole, es como, no sé, se te revuelven las emociones porque le ponen, ahora sí que lágrimas, sangre y sudor.
0: Y de todo un poco, y corazón y amor y todo.
1: Y de todo.
0: Así es, así que bueno, pues ahí está la invitación reiterándoles para que se acerquen este sábado ahí en el salón del doctor Ballesta Carrión. A partir de las 12 van a estar las puertas abiertas para que usted, mire, si no tiene nada que hacer, vaya a ver esta exposición, y si usted pues también ahí trae algo de efectivo, pues consúmales a nuestros artesanos. De verdad que va a ser de gran ayuda para ellos, es el sustento de cada día para ellos.
1: Oye, también hay que dejar al lado, de verdad que nuestros adultos mayores tienen actividad. Ay, Viviana, tienen pilates.
0: Oye, ¿qué me iba a pensar? Ellos están activos y nosotros ya no, Dani. Oiga, no, de verdad que es impresionante también. Si usted no está activo, está en su casita, adulto mayor, yo creo que es importante también salir, distraerse, participar en estas actividades y que pues tenga una... Ahora sí que un día más ameno, una vida más amena, participando en todas las actividades. Si usted no se anima, váyase, ahí va a encontrar con quién platicar, porque eso sí, yo creo que te acercas, Dani, con cualquier adulto mayor y las anécdotas no paran, las pláticas no paran. Así que también pues invitarlos a que se inscriban a este Club del Adulto Mayor aquí en el DIF Municipal.
1: Bueno, pues tenemos muchísimas actividades, de verdad que vamos a sacarles muchísimo provecho, muchísimas gracias a las autoridades que nos acompañaron esta mañana.
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1: Oye, bueno, pues nos preguntan por acá de nuevo, Vivi, pues para que la gente se entere, que no se quede atrás, ¿dónde vamos a hacer esta exposición de artesanías?
0: Así es, oiga, va a ser en el salón del doctor Valleza Carrión, ahí más adelante de las letras, entre la glorieta de las letras y la glorieta de la Virgen. Ahí puede encontrar el salón, si usted no sabe cuál es o se confunde, váyase sabadito a partir de las 12 del mediodía.
1: Y llegue un poquito más temprano para que alcance a ver las artesanías y que no se las vayan a ganar.
0: Así es, y yo ese dinerito.
1: Por favor.
0: Por
1: ¿Ya
0: favor,
1: estás
0: oiga.
1: lista con tu dinerito?
0: Ya estoy haciendo ahí mi ahorrito, mi cochinito para pues ir a adquirirles a nuestros artesanos cualquier cosita, que el llaverito, que los aretes, Dani. ¿Cuántos aretes tan bonitos venden, eh?
1: Oye, pues unos aretes que realmente son algunos grandes y que te digo, están intercaladas con las chaquiras. ¡Wow!
0: De verdad que es muy, muy bonito, muy, muy detallado el trabajo que realizan los artesanos. Así que, pues bueno, pues ahí está la invitación. Reiterándole, no se lo olvide, sábado 12 del mediodía.
1: Y siempre hacerlo, como siempre le comentamos, con muchísimo respeto.
0: Con mucho respeto, sobre todo.
1: Oye, y por cierto, también hace unos un tiempo que yo entré aquí a la radio, nos trajeron estos moñitos que los sigo usando, también un guare y unos llaveritos. Muchísimas gracias a la persona que nos trajo, a Dilene, por ahí, a nuestra gran amiga, a nuestra gran amiga del alma que nos trajo estos moñitos. Y bueno, pues estos son totalmente hechos a mano, ¿eh? Déjeme decirle, presumirle un poquito que son hechos a mano. Así que no regate nada, de verdad que vale cada peso y realmente no son caros, ¿eh?
0: No, de verdad que no, oiga. Así que acérquese de verdad, apoyar.
1: Oiga, dice por acá Cruz Mary. Hola, buenos días, un excelente día desde Juárez, Chihuahua. Saludos para todos.
0: Saludotes hasta Juárez, Chihuahua.
1: Ay, ¿qué onda con el calor de Juárez, oiga?
0: Oiga, en Juárez con el calor y aquí ya hace fresco en la mañana, Dani.
1: Ya, ya,
0: Y
1: ya.
0: ahorita que salí, estaba muy frío.
1: No, sí está friito, así que pues cuídese muchísimo porque, oiga, ya vaya agarrando leña también.
0: Ya vaya a ver,
1: Sí, oye, porque no, es que sí la ponen un poquito más carita en tiempo de frío.
0: sí.
1: Bueno, oiga, pues ahí está un poquito sobre esto. Oye, pues qué rápido se pasan los tiempos. Son las 8:53 minutitos de la mañana. Pues refrendarles la invitación, Viviana, de nuevo a que se unan a este concurso. Vaya y dese la vueltecita. También tenemos, Viviana, desde hoy miércoles hasta el día domingo, de miércoles a domingo, atractivos como las fuentes multimedia y, claro que sí, el Acuario Roche.
0: El acuario, las tirolesas, hay muchas cosas que realizar, muchas cosas que ver. Váyase también por allá al atractivo a la Cueva de la Hierbabuena, este columpio, lo mencionó Dani, pues las fuentes multimedia, acuario, y si usted tiene la oportunidad de irse más lejos, pues váyase que a Tonaxi, que a Cocoyome, Agua Caliente, no, hombre, infinidad, váyase a la Sinforosa, váyase al Mirador del Jaguar. Uno, imagínate, tantas cosas, Dani, que no le alcanza a uno un fin de semana, no.
1: No, realmente un fin de semanita no te alcanza para nada. También recordarles y hacerles muchísimo hincapié en el número de emergencias 911. Realmente es para quien lo necesita. Fíjate que por ahí se han estado suscitando el día de ayer, lamentablemente, muchas llamadas de broma. No lo haga. El número de emergencias 911 para eso es, para
0: Para
1: emergencias.
0: emergencias.
1: Hágale broma al número de su mamá, de su papá, pero realmente el número de emergencias, créame que le puede estar quitando por ahí minutos de vida a alguien. Suena muy extremo, pero créame que así es.
0: Sí, es así. El número de emergencias es como su nombre lo dice. Realmente emergencias.
1: Oye, Vivi, pues ahora sí, lo más triste del momento, pues despedirnos.
0: Así es, oiga, pues ahora, como dijo Dani, vamos ya a despedirnos. Les agradecemos bastante que nos hayan acompañado en este espacio. Les agradecemos a toda la gente que nos envió el mensaje, que estuvo interactuando, a quienes estuvieron viéndonos a través de nuestro en vivo y, por supuesto, también a quienes escuchan a través de la frecuencia 91.1. Muchísimas gracias. Mi nombre es Viviana Martínez y los espero 5 de la tarde.
1: Oiga, yo soy Dani García, gracias por habernos abierto las puertas de su hogar, de su trabajo. Yo sí regreso mañana a 6:30 con más noticia, con más información. Agradecemos muchísimo la confianza que deposita cada mañana. Y de nuevo, pues felicidades al jefe, Viviana,
0: Muchas felicidades
1: que
0: para
1: nos
0: Jonah.
1: invita al Tesguino.
0: Y invítanos al Tesguino y al Tonare y a todo.
1: No, hombre, Viviana, ya quiere sacar todo.
0: Todo, no, pues es que si va a ser pachanga, que sea. Completa, como que nomás te desmontona.
1: Ahí lo celebramos en, ¿qué será? El 15 de septiembre, ya se viene. Oiga, no, no se crea, pues felicidades, que Dios lo acompañe siempre, le volvemos a repetir, y que lo acompañe siempre, siempre su familia, y también, ¿por qué no?, los radioescuchas.
0: Así es, así que muchas felicidades.
1: Bye, bye.
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0: buenos días, buena mañana. 9:13, 9:13, 9:13. Buenos días, ¿cómo amanecieron? ¿Cómo amanecieron miércolitos, gracias a Dios? Por un día más de vida, un día más de trabajo, un día más de salud. Miércoles 19 de agosto del año 2026. Oye, ¿ya estamos agosto? Septiembre, octubre, noviembre, diciembre. ¿Y qué huele, qué cua? ¿Cuántos son para no contarlos? Ahí nos vemos, adiós. Para nunca volver, no me digas adiós. Buenos días, échale, mijo.
1: Buenos días, Rafita. ¿Qué? Digo tú, Chavita.
0: ¿Qué dijiste?
1: Aquí andamos, ruleteando las calles de la ciudad, Chavita. ¡Ánimo, ánimo!
0: Eso es todo, mijo. Moviendo a la ciudad, moviendo a México. Ira.
1: Ándale, Chavita. Buenos días. Estamos de vuelta, Armelito. Estamos de vuelta aquí saludándote. Ánimo, bendecido día. Échale con todo.
0: Igualmente, mijo. Abrazo, beso, papacho y piquetazo de marcha.

Malaya, los ojos. ¡Casa! ¡Qué buena rola, eh! ¡Qué buena rola! La verdad que sí. ¡Xaviki Iki! ¡Excelente día! ¡Ánimo! ¡Ánimo, mijo! ¡Excelente día! ¡Excelente día! ¡Abrazo, beso y apapacho, mijo! ¿Ya listo para el beso o qué? ¿Ya estamos listos para ir a macanear a los manzaneros a domicilio? Digo, para ir a darles hasta para llevar. No, no te creas, va a estar bueno el tiro, ¿eh? Va a estar muy bueno el tiro allá en Catemo. Oye, la gente anda desatada comprando boletos. O sea, donde quiera se da, ¿eh? Donde quiera se da. No lo dudo que también aquí en Chihuahua se empiece a dar. Pero sí, la gente andaba, no sé si vieron por ahí en las redes sociales, que la gente haciendo filas desde la 1 de la mañana a la noche de anoche. Bueno, antenoche, haciendo filas desde la 1 de la mañana. Y ahorita tú entras a ventas de Cuauhtémoc, en redes sociales. Solo ventas Cuauhtémoc o Ventitas Express Cuauhtémoc. A las páginas de ventas de Cuauhtémoc. Pues, ¿qué crees? Los boletos que te cuestan 300 pesos, gente que los está dando en 1,000. Boletos que valen 600, que es el VIP, el palco, 2,000. ¡Hombre! Ojalá que no los vendan. Ojalá que no los vendan, que se queden los espacios abiertos. Ojalá, Dios quiera. Dios quiera que no los vendan. Oye, no, si se pasan de todo este los morros, ¿eh? Si se pasan de todo este los morros. Pues, ¿cómo lo vas a dar en 1,000 pesos? ¿No se ha pasado, vato? ¿En serio no se ha pasado? ¿Cómo lo vas a dar en 1,000 pesos? Un boleto de 300 pesos, 250, creo. No, no se han pasado, la neta, ¿eh? No se han pasado. Es lo que te digo. Déjense caer. 614-111-3185. 111-3185. El mensaje del WhatsApp. Para que lo hagan llegar, háganlo llegar. ¡Vámonos con música! Él es el Jerry. Y muy bobadilla. Sin él. Buenos días.

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15: Igual que el coyote, chavita.
16: ¿A poco sí, mijo?
15: Igualito, igualito.
16: Dios quiera, mijo, Dios quiera. Fíjate que tengo en la radio, yo creo que 21 años, 20, 21 años, yo creo que tengo en la radio. Y hay un solo artista que digo, esto es lo que realmente me gusta, y sí, es el coyote. Es el coyote es de la mi música preferida. Cuando Chavita no está en la radio, Chavita escucha, fíjate lo que escucha Chavita, muy, ¿cómo te puedo decir? Escucha Alegres de la Sierra, Ciclones del Arroyo, El Coyote sobre todo, El Coyote y su banda, Dragones de la Sierra, Dragones de Sinaloa. Me gusta mucho la música sinaloense, lo que es la banda, lo que es el sierreño. Eso es lo que escucha Chavita. Y sí, me encanta. El Coyote es, yo creo que lo que... De hecho, mi reina fue la que me invitó a una... La primera vez que lo vi al Coyote aquí en Chihuahua, en la presentación, me llevó mi reina. Ella me regaló las entradas, me llevó. Oh, muy padre, muy padre. Ver al Coyote y cantar con él ahí en vivo. O sea, digo, no con él, ¿verdad? Sino que él que allá ahí abajo y yo acá arriba. Y a cante y cante. No, no, a todo pulmón, no. Y ahora que, creo que viene, pero viene con Pancho Barraza. Yo quisiera que viniera el Coyote solo. Disfrutar de la música del Coyote solo. Qué belleza, qué belleza. Creo que viene para octubre. Octubre, noviembre. Creo que viene y espero primeramente mi Padre Dios andar ahí. Andaré en las primeras filas para cantar mi ranchito. ¡Qué bonito, ah!
7: Chale. Ah, pues GPI.
16: GPI con qué. Ah, vamos, mijo. Vamos, Piti. Te doy la chancla, mijo, que me digas, chavita. Compré boletos ahí junto, abajito, junto con los galleros, a mero abajo. Te voy a dar la chancla, mijo, de que me sorprendas. Y me regales la entrada junto con mi reina y para mí, de que nos lleves ahí al palenque, mijo. ¿Qué hubo? Oye, buenos días, oye, pura música perrona, sí. Bueno, es lo que a mí me gusta, ¿verdad? Mucha gente va a decir, ay, chavita, ¿qué? Hay mucha gente, ay, qué naquita. Pues sí soy, ama, sí soy. Oye, dice por acá, pues ¿cuántos años tienes, gordo? No te ves tan ruco, la neta. No creas que quiero boletos para los dorados, pero la neta, yo creo que tenías como unos 35, a lo mucho. No, mijo, ya estoy más veterano. ¿De cuántos me veo, mijo? La neta. ¿De cuántos me veo? Si tú ves al chavijijiji, ¿de cuántos años crees que tengo? ¿Cuántos años crees que tengo, mijo? Y luego dice, no, gordo, pero el rugido de tripas escucha hasta acá de Chihuahua. Se están dejando caer allá en Cuauhtémoc. La neta también, aquí se dejan, deberían haber más filtros a la venta. Sí, yo sé que todos estamos deseosos de ir a ver el béisbol y los malos villamelones que nunca van porque por eso mucho no alcanzamos boleto a veces para los finales. Sí, la verdad que sí. Pues se va a poner de lujo, ¿eh? Sí, se va a poner bueno. Neta, pensé que andabas entre los 33 y los 36, la neta. ¿A poco sí, mijo? No, ¿qué te tomas, mijo? ¿Qué te tomas? 33 años, qué bárbaro. Si aparento menos edad. Qué bárbaro, mijo, qué bárbaro. Fíjate que ayer fui a comprar una botana y luego... me encontré una persona conocida y luego... Ah, mira, él es chavita. ¿En serio? Yo pensé que estaba más grande. Ah, pues igual digo que se toma, ¿verdad? Dijeron que estaba... Que la voz se me escuchaba más grande, pero que no estaba tan grande. Qué bárbaros. Gracias, muchísimas gracias. 9:40 a.m, a ver, échale, mijo.
17: No, pues yo sospecho con el pecho y calculo con el pie derecho que has de tener algunos 45. Te ves más chavo, ¿eh? Pero como te conozco ya así de años. Bueno, te he escuchado de años, pues has de tener unos 45.
16: No, te fuiste más jefe tú, mijo, también no seas pasado, ya me pusiste años de más, mijo. No son tantos, pero sí, más o menos. Pero mira mi compadre que sé que tenía entre 33 y 36, gracias, mijo. Qué bárbaro, chiquitín, qué bárbaro. Gracias, no, tú sí te pasaste, mijo, te fuiste muy jefe. No te creas ni tanto, pero sí te fuiste jefezón. A ver, échale por acá. A ver qué dice el cornudo.
17: Tienes 41, gordo. 41.
16: 41. No tengo 41. No tengo 41, mijo. No. Fíjate, les voy a decir cuántos años tengo, la verdad. Les voy a decir, a ver, qué dice por acá mi Blas.
18: Aquí te voy a decir cuántos tienes, chavita. ¿A los cuántos años empezaste en la radio?
16: En la radio empecé a los 20. 19, 20, 21. Estaba en la universidad. 20, 21. Sí, más o menos, 20, 21. Oye, no. Empecé en el 2000. Oye, fíjate, ya me estoy poniendo a pensar.
18: Porque si entraste a los 20 y tienes 25, pues serían 45.
16: No. Qué bárbaro. A ver, piénsele, échale coco, a ver cuántos tengo. ¿Cuántos tengo? Empecé en el 2000, 2001, empecé en la radio, en el 2001. 2001. Oye, no son 20 en la radio, tengo más. ¡A bárbaro! ¡Ja! ¡Vámonos con música! Ellos son los dos carnales. Mira nomás, me derrito. Buenos días, buenos días.

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1: Ya son 9 de la mañana con 52 minutos, 9:52. Oye, está llegando por acá los mensajes. Dice, si tienes los 46 que tengo yo, la neta, te ves menos traqueteado tú que yo. ¿A poco tú tienes 46, mijo? No, yo tengo 43. Mi edad real son 43 años. 43.
2: No, pues si me fui grande, entonces un 43, ¿no, papirrín? ¿Qué te parece? Te digo que... pues desde que lo operabas al cañón, hace como unos 20 años de eso, te digo, porque es lo que yo tengo trabajando aquí en La Baruca, tengo 21 años. Y tú ya andabas ahí haciendo pininos ahí con el cañón. Más o menos, ¿no? Pues no sé si desde antes, ¿verdad? Pero yo recuerdo ahí, de ahí este programa para acá, el Arrimón creo que se llamaba.
1: ¡Ándale!
2: Cuando empezó el cañón también acá en Multimiedos. Uy, yo el cañón lo recuerdo desde que estaba en la... allá en un radiograma, en la radio mexicana, en aquel entonces en el AM.
1: Sí, fíjate, allá estaba.
2: Programa Pilotos de la Música. Nada más que no sé si allá se salió, lo salieron.
1: ¿Quién sabe? ¿Quién sabe? Lo que sí vino a quedar acá con nosotros a cuando estábamos acá en la tienda de enfrente. Y él fue de las personas que me echó la mano, fíjate, para iniciar esto de la locución. Alejandro Sánchez, el Cañón. Que le mando un abrazo grande, mi buen Cañón. Y pues sí, 43 años, mijo. 43 años, sí. Es lo que tengo ya de edad. Y del 2001 empecé yo en la radio. 2001. O sea que tengo 25 años ya en la radio. ¡Abárbaro! Ni yo me daba cuenta, ¿eh? Pero mira, aquí andamos, mijo, arriesgando el físico. Arriesgando el físico, ¿cuál debe de ser? En la radio ya 25 años. Se dice fácil, pero se requiere de un gran esfuerzo. ¿Cómo le echas agua a la perra, Salvador? ¿Cómo le echas agua a la perra, Salvador? 9 de la mañana ya con 54, 6 a las 10. 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
3: Yo quiero 15 para el béis, gordito. ¿Ya llegaron del béis? Así deberías de regalarlos del béis también, para los que uno quiera. ¿Qué te cuesta? Así como los del básquet.
1: Sí, no, Peter, digan los que. ¿Cuántos quieren, mijo? ¿Cuántos quieren, mijo? Si quieres, te reservo, ahorita hablo con el jefe. Ahorita hablo con el patrón y le digo que quieres reservar la mitad del estadio. ¿Quieres, no sé, del lado de la porra de Dorados o del lado de los contras? ¿De qué lado quieres, mijo? O si quieres, te puedo reservar todos los palcos, mijo. Del 1 al 40. Es más, hasta el jefe lo saco de su palco para que esté para ti, mijo. Le voy a decir al patrón. Patrón, ¿sabe qué? El Pitirijas quiere aquí su palco. Déjemelo del día de hoy disponible para él. O para los 3 juegos, los que quieras, mijo.
3: Mándame con los manzaneros, no hay problema.
1: Te voy a mandar, pero... Sí, te voy a mandar. Directito y sin escala. Te voy a mandar, Pitirijas, directito, sin escalas, pero... Ay, tú completa la frase. Sí te voy a mandar, Pitirijas, directito, sin escala y agarraditos de la mano. Dijo la Jenny. ¡Ay, cállate! Sí, pues directo, mijo. En vez del beso, te voy a mandar, pero al baile.
2: Su palco. Su palco colgado.
1: Palco pal colgado del Pitirijas de Caída. Sí cascó, mijo. Palco pal colgado.
2: Su palco pal colgado.
1: Palco pal colgado del Pitirijas. Eres un colgado, Pitirijas. No te da vergüenza, mijo. Andar nomás ahí de colgado. Vergüenza debería darte, Pitirijas. Vergüenza debería darte. Me dicen el Tarzán, ¿sí? Andas colgado de liana en liana, ¿verdad?
3: Me dicen el Tarzán.
1: Ey. Sí, sa, sa, sa, te dicen el Tarzán. Ey. Es lo que te digo, es lo que te digo. Hombre. Ay, ay, ay. Ándale pues, vámonos con música. Ya son las 9 de la mañana con 57, 9:57 de la mañana. Ellos son los dos de Tamaulipas. Esta va de capa, mi reina. ¡Mami! Ponte bonita como siempre. Chiquita, mi amor. ¡Reina! Chiquita, mi amor. 3 a las 10. Ya viene la hora del sax, ya viene la hora norteña. Oye, vente por tus boletos, ¿eh? Dorados en contra de Abejas de León. Dorado, Abejas de León. Hoy.

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1: Oye, señores, para que los mensajes. Dice Chavita, mira el desgarre que tiene el pitirijas acá en las granjas. Ya tiene un mes y no pueden acabar todavía. ¿De qué es, mijo? ¿Dónde? ¿Dónde es eso? En las granjas, pero ¿dónde? Hay una zanja con muchos señalamientos. Y no pueden terminar todavía. A ver, esa gente que tiene, no sé, la que me mandó el mensaje, que me pueda decir dónde exactamente es. Por favor. ¿Dónde exactamente es en las granjas? Me dicen que es en las granjas, más no me dicen dónde es. Si es para el norte, para el sur. Oye, dice Gordito, buen día, ando afónico. Discúlpame. ¿Me puedes complacer con la canción de Campeón de Campeones de Paul Urías? Porfa, saludos y ánimo.
2: ¿Te las tomaste bien heladas o qué, mijo? ¿O qué?
1: Campeón de Campeones. Ok, vamos a ver a Cruz, vamos a encontrarla por aquí. Está. Aquí está, la acabo de encontrar, mijo. La acabo de encontrar. Ya está. Con esa nos vamos porque usted lo pidió. Campeón de Campeones. Él es Paul Urías y su máquina norteña. 10:09 de la mañana, buenos días. Buena mañana. Oye, hay pastel. Hay pastel de Pastelería Los Cedros. ¿Quién lo quiere? ¿Quién dijo yo? ¿Quién quiere miércoles pastel?

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1: 10 de la mañana con 16 minutos. 10:16 de la mañana. Oye, gracias a la gente que nos está sintonizando allá en la central de Abastos. Muchísimas gracias. 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Para Cristian Salaices e Irving Martínez. Buenos días, Cristian. Buenos días, Irving. Buenos días, buena mañana. También allá para Jorge Salais. Le mandamos un abrazo. Gracias, que están en sintonía. Desde bien temprano, oye, la vida en la central de Abastos, ¿qué empieza? 3-4 de la mañana. Desde esa hora ya andan chambeando. Digo, ellos para las 11-12 ya andan terminando. Y es como que terminar pues el horario laboral. A esa hora ya andan terminando ellos como para las 11-12. Porque empiezan bien temprano. ¿A qué horas empiezan? A ver la gente en el mercado que me pueda mandar la información, que me diga, chavita, aquí iniciamos a las 3-4 de la mañana. Ya hay trailers, ya están empezando a avanzarle, porque todo tiene que salir bien temprano. La gente que surte sus carnicerías, la gente que surte sus supers de frutas, verduras, van bien temprano ahí. Entonces, a las 5 de la mañana, fíjate, ya están laborando ellos. A las 5 de la mañana. Así que saludos allá para el Solecito, productos de calidad ahí en el mercado, en la central de Abastos. Para Cristian Salaices, Irving Martínez y para el buen Jorge Salaiz, les mandamos un abrazo. ¡Abrazo grande! Chale, mijo.
2: Dale, mi gordito. Oye, gordo.
1: Hey. Una roldita, ¿no, gordo? ¿Cuál una quieres? Gordita,
2: por el bien de los dos, así la tienes con Nacho Galindo, por favor.
1: Por el bien de los dos, ya está, mijo, ahí te la busco. Ándale, pues. 10 de la mañana con 17, llega René Robledo. Esto que es La Terca. Buenos días. ¡Buena mañana! 10 ya con 18, 10:18. Temperatura, 29 grados. Oye, estaba checando por ahí en la mañana que decían que iba a llover en Chihuahua, pero no hay pronóstico. ¿De dónde irán a salir las nubes? No sé. Ojalá que nos llueva.

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10 de la mañana con 36, 10:36 de la mañana. Oye, dice por acá, chavita, esto es en la calle Mora. ¿Nos podrías poner la canción de Oye, mi amor, de Los Temibles? Claro, claro. Oye, mi amor.

0: De los temibles, ¿verdad? De los temibles. ¡Ah! Claro, ahí la vamos a poner. Ahí la vamos a poner esa. Échale por acá, mijo, ¿qué dice?
1: Aprende, mijo. Ya ves que tú entras a las 9 y llegas a las 10.
0: A las 11. A las 11. Casi a las 12. Para salir a la 1. Al 10 para la 1. Al 20 para la 1.
2: Pues mi vieja la llevo a las 5, 5 y media, chavita, para que se vaya al semáforo con cacahuatitos, pero se va a las 5 y media, llega para surtir su merca y ya para ponerse a empacar y irse para el semáforo, chavita. Comentan, aquí anda de vacaciones.
0: Chulada. Chulada, qué bueno, mijo. Qué bueno, porque el calor está bien bravo, está bien bravo. Sí, sí me he topado ahí a tu señor en la venta. Y dice, no, está bien bravo, está bien bravo a la calor, mijo. Pues qué bueno que anda de vacaciones ahorita. Qué bárbaro, mijo, échale.
3: Chavita, ¿me puedes ponerle para qué son pasiones con el conjunto Primavera? Ahí, por favor.
0: ¿Para qué son pasiones si acabó el amor, si acaba? Ellos son los temibles, oye, mi amor. Ahí está, complacido. Complacido, viejo. Buenos días, Pitirij.

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1: Diez ya con 52, 8 a las 11. Oye, ¿no has desayunado? 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Oye, también tenemos pastel, pastel de pastelería de Los Cedros. Ya es jueves, ya no es miércoles, ¿verdad? Es miércoles. Chavita, quiero el pastel de pastelería Los Cedros. Ya es jueves, digo miércoles, ¿cuál jueves? Jueves, viernes, sábado, no, miércoles.
2: Ándale, colgadote, ándale, colgadote. Eso no tienen venta. Esos casi no se venden, ¿no? Colgadote, patitas mojadas.
1: Ah, te estás pasando de tueste con el pitirijas, ¿eh? Que respeta a tu carnalillo, mijo, por favor.
3: Ya no sabes ni los días que vives, mijo.
1: Estamos a miércoles, mijo, es para cuatrapearte. Es para cuatrapearte a ti la vida, el movimiento. Así que, chavita, es miércoles y quiero el pastel de pastelería Los Cedros. Quiero el pastel de pastelería Los Cedros, échale.
4: Buenos días, gordito.
1: Buenos días.
4: Miércoles. Tienes un excelente día aquí en Sinton López. El Mimoso.
1: El López Mimoso. ¿Qué pasó, mijo? Buen día. Buena mañana. Oye, dice. A ver, mándame el audio. Ahí te lo mando, mijo. Ahí te lo mando para que te dé más más coraje. Ahí te baila, ahí te lo mandé. Échale. ¿Qué tenemos?
4: Está ahí el miércoles y yo quiero el delicioso pastel de Los Cedros. L. López
1: participando. Oye, dice, otro desgarreate en la calle Nisoero. ¿Cuál es esa? No, andas mal, mijo, andas mal. Se me hace que esa no se llama así la calle. Calle. No sé cuál calle es esa.
5: Chavita, buenos días. Ya es miércoles y yo quiero el pastel de pastelería Los Cedros. Flor Medina
1: participando. Oye, dice Níspero, la calle Níspero. ¿Para dónde está esa, mijo? Calle Níspero, ¿qué colonia? Hay otro desgarre. A ver, pitirijas, necesitamos que hables con el patrón, mijo, porque tenemos un desgarrete en la ciudad. Hay un desgarrete allá para las granjas, otro para la calle. ¿Qué colonia es esta de la Níspero, mijo? Calle Níspero. Nunca la he escuchado esa. Nunca la he escuchado. ¿Para dónde está esa? Norte, sur, este. ¿Qué colonia? ¿También? ¿En las granjas? Calle Níspero. Nunca la había escuchado esa, ¿eh? Es la primera vez. Pues bueno.
2: A la Níspero. Está
1: ahí
2: atrás de
1: TRW, mi chavita. A la Níspero, no Níspero. A la Níspero, ah, ok.
4: Ahí
1: ok.
4: Por lo mero, cuando vas a agarrar allá para rumbo a la Monte Everest. Y el heroico colegio militar, ahí queda esa colonia. Por las vías.
1: Yo pensé que era el Vergel por allá. Ándale, pues. Ya son las 10:56. Hay unos ojos que sí me miran. Ya es miércoles, chavita, y quiero el pastel de Pastelería Los Cedros. Solo porque es miércoles. Ea, ea, ea, ea, ea. Pastelito, qué rico, de chocolate. Ay, papá. Nomás porque yo no puedo participar, que si no, no, me los dejaba a Riel. A Riel los dejaba.

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1: 11 de la mañana, 26 minutos, 11:26, siguen yendo para que los mensajes. A ver, vamos a ver a Cruz, vamos a ver a Cruz.
2: Efectivamente, mi gordito, es el Vergel, es el Vergel.
1: El Vergel es ahí, ¿verdad, mijo? No andaba tan errado entonces. No andaba tan errado.
3: Buenos días, Chavito.
1: Buenos días.
3: Este pastel de los cedros, Silvia Saucedo, Revolución.
1: Silvia Saucedo de la colonia Revolución. Silvia Saucedo, participando.
4: Te rollo, mi Chavitiquiqui, yo quiero el pastel de pastelería Los Cedros. Brian Rebeles.
1: Brian Rebeles participando, mijo. Es miércoles, Chavita, es miércoles y quiero el pastel de pastelería Los Cedros.
5: Chavita, ya es miércoles, yo quiero el pastel de pastelería Los Cedros. Ramón Rentería.
1: Ramón Rentería, suerte, mijo, suerte, matón.
6: Chavita, es miércoles y yo quiero el pastel de pastelería Los Cedros. Blas Javier Rascón Salinas.
1: Blas Rascón.
7: Chavita, buen día. ¿Me podrás complacer con la canción Ayer a estas horas de los Bukis?
1: Ayer a estas horas. Ayer a estas horas, a ver. Ayer a estas horas de los Bukis. Ayer, aquí está. Ayer a estas horas de los Bukis, ahí está. Buenos días, buena mañana. Es miércoles y yo quiero el pastel de pastelería Los Cedros. Envía tu mensaje con tu nombre, ¿eh?

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1: Mona la mona, Simona la mona pelona. Saludos a mi Johan, ahí en la tapicería. Saludos, mi Johan. Oye, también para Chuy Martínez, para el buen Chuy Martínez, que ya vino ahorita por unos accesos. Me dijo, chavita, andamos en el Uber. Andaba por este lado. Ya me tocó andar un viajecito, por eso llegué por los boletos. A ver, bueno, Chuy Martínez, a todos los Ubers les mandamos un abrazo. A todos los menos a uno. A todos menos a uno. Nomás a ese no.
2: Chavita, chavita, muy buenos días.
1: Buenos días.
2: Miércoles, mitad de semana, y la llevamos de ventaja ya.
1: Gracias a Dios.
2: Con todo el ánimo.
1: Gracias a Dios.
2: Muy buenos días, y pues yo quiero ganarme el pastel de Pastelería de los Cedros. Ya es miércoles.
1: Gracias a Dios.
2: Muchas gracias y muchas bendiciones, Carlos Javier Alba.
1: Carlos Javier Alba, saludos, mijo. Suerte, suerte.
3: Chavita, chavita, puedes ponernos la de una carta y una flor.
1: Claro, mijo.
3: Saludotes.
1: Una carta y una flor. Y una flor. Una carta y una flor de los caminantes, mijo. Ahí está, mira. Complacido, viejo. Complacido, viejo. Saludos al compa Momo. ¿Cuál quiere mi Momo? ¿Cuál quiere mi Momo? ¿Qué rolisquis? Buenos días, 11:40. 11:41 ya. 11 con cornudo. 11 con cornudo.
4: Dos

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1: 11:53, siguen llegando los mensajes, ¿eh?
2: ¡Ajay!
1: Échale.
3: Buenos días, Chavita.
1: Buenos días.
3: Hoy es miércoles y quiero el pastel de Pastelería Los Cedros. Es el cumpleaños de mi nieto y quiero regalárselo. Gracias.
1: ¿Y el nombre?
3: Mi nombre es Carmen Juárez.
1: Carmen Juárez. Participando. Bendiciones igualmente.
4: Buenos días, Chavita. Yo quiero el pastel de los... Buenos días, Chavita. Yo quiero ese pastel de los Cedros, Janet García. Aldama.
1: De Aldama, Chihuahua, participando. Gracias.
5: Chavita, buenos días.
1: Buenos días.
5: Hoy es miércoles y yo quiero el pastel de Pastelería Los Cedros, Norma Falcón Martínez. Gracias.
1: Gracias, Norma Falcón, participando.
6: Hoy es miércoles, mi chava. Buenos días.
1: Buenos días.
6: El pastel de Pastelería Los Cedros, Jaime Martínez.
1: Jaime Martínez participando, mijo, participando. Suerte.
7: Saca el Chemo para andar igual, el loco. Ya le pegó el resistor 5000 ahí en la tapicería.
1: No seas pasado, mijo. Están chambeando, ellos están chambeando.
8: Chavita, ya es miércoles y me quiero llevar el pastel de Pastelería Los Cedros. Iván Velarde.
1: Iván Velarde participando, mijo. Oye, dice, Chavita, buenos días. ¿Me podrías poner la canción de La Mujer que Soñé? Andamos trabajando en los Uber. Saludos, La Mujer que Soñé, Los Temerarios. Órale, ya está. Oye, dice, ¿nos puede complacer con la rolita de Juré No Tomar de Los Caminantes, porfis? Juré No Tomar. Ok, también ahí le ponemos, Juré No Tomar.
9: Chavita, ya es miércoles y yo quiero el pastel de Pastelería Los Cedros. Lizeth Aguirre.
1: Lizeth Aguirre participando, suerte, Échale.
10: Chita, hoy es miércoles y yo quiero el pastel de Pastelería Los Cedros. El Mimoso.
1: El Mimoso participando, el Mimoso. 11:55. Sigan enviando su mensajito, Entre más mensajes envíen, más oportunidades tienen de ganar. Chavita, mi compadre, ¿verdad?

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10: Mira nomás, mira nomás, qué belleza, qué belleza. Sigue llegando por acá los mensajes. 614-111-3185. 111-3185, échale.
11: Hola, compa Chavita, soy tu compa Dani. Yo quiero el pastel de pastel de ahí a los 7, tu compa Dani.
10: el compa Dani. Buenos días, compa Dani. Buenos días, compa Dani. ¿Cómo amaneciste? ¿Cómo amaneciste, compa Dani? Abrazo. Abrazote al compa Dani. Ya estás participando, hijo, ¿eh? Ya estás participando. Ándale, pues. Ándale, pues. Échale. Te llega otro mensajito por acá. A ver, échale por acá.
12: Chavita, hoy es miércoles y yo quiero el pastel de Pastelería Los Cedros. Petra Medina.
10: Petra Medina participando. Petra Medina también. Suerte, suerte.
13: ¿Qué dice Chavita? Chavita, buenas días, tardes ya. Aquí reportándonos, ya es miércoles y quiero ganarme el pastelito de Los Cedros. Fernando Herrera, Chavita, Chavita, ahí estamos.
10: Fernando Herrera participando. Échale, échale, échale.
14: Hola, buen día, Chavita. ¿Podrías poner Mujer Honrada de Los Canelos? Gracias.
10: Mujer Honrada, a ver, vamos
14: Chavita,
10: a ver.
14: Chavita, hoy es miércoles y yo quiero el pastel de Pastelería Los Cedros.
10: Mujer Honrada.
11: Hola, compa Chavita, soy tu compa Dani. Yo quiero el pastel de Pastelería Los Cedros, tu compa Dani.
10: Ya está. Mi compa Dani participando. El compa Dani está participando también.
15: Buenos días, buenos días. Miércoles quiero el pastel de Pastelería Los Cedros, Oscar Ramírez.
10: Oscar Ramírez participando. Participando, Oscar Ramírez. Ándale, pues. Vamos con música. Ellos son los Canelos de Durango.

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1: Échale por acá a ver qué tenemos. Échale, mijo.
2: Chavita, ya es miércoles y yo quiero el pastel de Pastelería Los Cedros. Soy Gabriel Chavira.
1: Gabriel Chavira, suerte, mijo, suerte. Suerte, matón. Suerte.
3: ¿Podrás poner la canción Cosa de Enamorados de Juanga?
1: ¡Ay! Cosa de enamorado. ¿Está enamorado, mijo, qué?
4: Chavita, es miércoles, Chavita. Yo quiero el pastel de Pastelería Los Cedros. Javier Rascón Salinas.
1: Blas Rascón participando, mijo, suerte. Ya mero se va el pastel, ya mero se va.
5: Chavita, hoy es miércoles y yo quiero el pastel de Pastelería Los Cedros. Verónica Guerrero.
1: Verónica Guerrero participando,
6: buen
1: suerte.
6: Día, buen día, Chavita. Es miércoles, sí, yo quiero el pastel de Pastelería Los Cedros. Miguel Pérez, saludos, Chavita.
1: Miguel Pérez, buenos días, mijo, saludos.
6: Yo quiero los boletos de la gran final.
1: Ah, te lo cico, tú, hombre, también, hombre. Nomás regando el tepache, tú, estamos con un pastel. Yo cuando dije que eran boletos para la gran final, hombre. Pastel, pastel. Te lo cico, pitirijas, por favor. Dijimos pastel, nunca dijimos, boletos para la gran final de Dorados contra... No, jamás, jamás. Dije pastel, Pastelería Los Cedros. Parte de un sordo.
7: Chavita. Chavita. Chavita, ya es miércoles.
1: ¿Qué quieres, hombre?
7: Quiero el pastel de Pastelería Los Cedros. Edgar Hernández. Andamos trabajando en el Uber.
1: ¿Edgar Hernández?
7: Saludos.
1: ¿Dijiste que te llamabas Edgar Hernández? Ay, ay.
7: De Pastelería Los Cedros. Edgar Hernández.
1: ¿Edgar Hernández te llamas, mijo? ¿Qué hiciste para merecer ese castigo? ¿Qué hiciste, mijo, para merecer ese castigo? Edgar Hernández.
7: Edgar Hernández.
1: No, hombre, mijo. No, mijo. Acabas de salar tu vida. Eternamente, mijo. De veras. Nada más por tener ese nombre, yo creo que hasta el infierno tienes asegurado ya.
6: Si es sabido que te ensucian y te cambio. ¿Cómo te esposas, pan de dulce?
1: Hombre, ¿cuál pan de dulce? Pues, ¿cómo se te ocurre también a ti, pitirijas? Si estoy diciendo pastel, pastel de Pastelería Los Cedros.
8: Dile que te mande foto, a lo mejor tiene hasta la frente de Bocho.
1: Necesitaríamos regalarle el pastel para que nos mande la identificación. Como quiera, sí, ¿verdad? Oye, mijo, si te llamas Edgar Hernández, mijo, ¿qué hiciste para merecer esto, mijo? ¿Qué hiciste?
7: Edgar Hernández.
1: A ver, es lo que te digo.
8: Dile que te mande foto, a lo mejor tiene hasta la frente de Bocho.

0: Y tuve que tener la nariz, menso, mugroso.
1: A ver, ¿de qué tienes una nariz? A ver, tú, ¿de qué tienes la nariz? Cornudo, ¿de qué tienes la nariz? Este tiene la frente de bocho, ¿tú tienes nariz de qué? El tucán te viene corto, mijo, ¿eh? El tucán te viene corto. Es más, 4 o 5 cuadras antes de que llegue, ya viene la nariz, ahí viene aquel. Eso dijo el Pitirijas, ¿eh? Yo no lo dije, mijo. Yo no lo dije. Me dijo el Pitirijas, que así te dicen allá en San Jorge. Que 3 o 4 cuadras antes de llegar al cantón, tu señora ya sabe que vienes. Ah, ya viene mi papá. Allá viene. Eso dijeron, ¿eh? Dijo el Pitirijas. A mí ni me digan nada. ¿Cierto o no es cierto, Pitirijas? ¿Cierto o no es cierto? Tuviste el que dijo. ¿Para qué no me eché la barra a mí que yo?
2: Oye, chavita, se pasa de lanza al cornudo. No, hombre, no. Pura risa. Hay saludos para toda la chaviza, mi chavita.
1: ¡Saludos, mijo!
2: Buena tarde.
1: Saludos, mijo, ¿eh? Saludos para toda la chaviza. Para toda la chaviza les mandamos un abrazo. Abrazo, beso y apapacho para toda la chavaliza. Mira nomás, qué belleza. ¡Qué belleza! Así que manden su mensaje. Yo quiero el pastel. Yo quiero el pastel de Pastelería de los Cedros. Yo quiero el pastel de Pastelería de los Cedros. Porque ya es miércoles. Ya es miércoles. Y yo quiero el pastel de Pastelería de los Cedros. Es lo que tienes que decir, ¿eh? Tomás.
3: Mi hijo no tiene, no está en horizonte. Lo que pasa es que tiene la carita muy para atrás.
1: Ah, ese es el cuento. Sí, tiene los ojitos, los pómulos, ¿verdad? Los cachetitos muy para atrás. Sí, sí, es cierto. Disculpa, mijo. Disculpa. Sí, sí.
4: ¿En serio, chavita? Te mando el INE si quieres.
1: No, mijo.
4: Para que veas mi nombre y apellido, pero me aseguras el pastel de Pastelería de los Cedros.
1: Edgar Hernández. No,
4: aquí,
1: mijo.
4: No me escamo ni nada.
1: Qué desgracia, mijo. Qué desgracia. ¿Qué hiciste, mijo, para merecer esto? ¿Qué hiciste para merecer esto y llamarte Edgar Hernández? Digo, a ver, ¿cuántos años tienes? ¿Cuántos años tienes? ¿Quién nació primero, el Piti o tú? Digo, puedes estar orgulloso porque el orgullo de la Dale, pues es único, ¿verdad? El orgullo de la Dale, no cualquiera, mijo. Andar poniendo el recto en la mandíbula por todos lados, no cualquiera, mijo, ¿eh?
5: Chavita, ya es miércoles, yo quiero el pastel de Pastelería Los Cedros, Janet García Aldama.
1: Janet García de Aldama participando. Haz de cuenta que el Pitirijas, en serio, y me tocó verlo, ¿eh? No es broma, no es broma. Es un abanico en el, como en el 4, mijo, tirando trancazos, ramalazos, pero chidos, ¿eh? La neta, eso sí me consta, y eso es fuera de broma, el Pitirijas, o sea, decimos que es acá, o sea, y sí es un abanico en el 3, yo creo, 4, ¡tas, tas, tas, tas, tas! ¡Mocos, don Cuco, recto en la mandíbula, recto en la nariz, recto en los labios! ¡No, hombre! No, no, no, la mandíbula le llegaba así directo, ¡pum! El recto en los... ¡Pum! Tómala, papá. Oye, tú, Pitirijas, ¿de qué año eres tú, mijo? ¿De qué año eres? Aquí vamos a saber. Aquí vamos a saber. Aquí vamos a saber. Ok. Ay, espérate. Espérame, aquí vamos a saber. Ahí está. Ahí está, ahora sí. Ahí está, ahora sí. Échale, a ver, ahora sí. Ahora sí, échale, Pitirijas. A ver, ¿de qué año eres tú, mijo? Necesitamos saber de qué año eres tú. Ok, déjate caer. Vámonos con música y échale la Durcal. Tanto amor se llama esto. Buenos días.

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1: 12:28. A ver, vamos a ver a Cruz, ¿qué dicen por acá? Échale.
2: Chavita, ¿me puedes poner la de Se repite la historia de costumbre, por favor?
1: Se repite la historia de costumbre. Ya está, mijo.
3: Soy del 93, Chavita.
1: Del 93. 93, mijo. Del 93, qué bárbaro. Está chavalo, mijo, está chavalo a tiro, ¿eh? Oye, dice, la chaviza es por ti, o sea, para todos los que escuchamos la... Ah, toda la chaviza, mijo, por el chavita. Ah, ya entendí, ya entendé, chaquetén. Ya está. 12:29, 614-111-3185. Oye, te recuerdo, hoy juegan los Dorados, hoy juegan nuestros Dorados en punto a las 8 de la noche. Véngase por sus accesos, ya ha estado llegando bastante gente, ¿eh? Ya ha venido bastante gente, pero aún me quedan boletos. Véngase por ellos a la 1 de mayo, 2405, Colonia Santa Rita. Hoy en punto a las 8 de la noche, nuestros Dorados enfrentando Abejas de León. Y pues queremos que todos estén ahí, ¿eh? Para que vayas por la familia, vayas por tus hijos saliendo del trabajo. Te vayas por tu familia y nos vayamos a disfrutar del básquetbol. ¡Es miércoles! ¡Es miércoles! Hay que salirle al toro. Todos nuestros hijos están de vacaciones. Hay que salirle al toro. Vámonos a disfrutar del básquetbol. Saludos a para mi compadre Chuy Martínez, allá que anda trabajando en el Uber, que ahorita vino por boletos y me dijo, ¡eh, Chavita! Mándanos saludos. Claro que sí, para todos los Uber. Para todos los Uber les mandamos un abrazo. Chavita, ya es miércoles y quiero el pastel de Pastelería de los Cedros. Yo quiero pastel de la Pastelería de los Cedros, Conejo. Conejo, ya estás participando. Ya estás participando. Dele pues. Llega Moy Bobadilla. Vestido de besos. Johnny.

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1: 12:40, ya viene ganador o ganadora, ya no tarda en salir, ya no tarda en salir.
2: Chavita, Chale. Chavita, ya que andamos entradones, ¿me podrías poner la canción de La Mujer que Soñé? Por favor. Y ánimo con ese pastel de pastelería Los Cedros, a ver si me apuntaste, mi chavita, porque
1: claro,
2: nada más te agarraste de carro conmigo y nada, Edgar Hernández.
1: No, mijo, sí está, ya está metido tu número en el... En la tómbola, mijo, ya está dentro de la tómbola, ya estás participando, mijo, por ese pastel de pastelería Los Cedros. Imagínate cómo te vieras hoy miércoles, mijo, una rebanadita de pastel, ¿qué huele, qué cuá? Preste, ¿qué de chocolate? ¿Qué de vainilla? ¿Qué de Rafaelo? ¿Cocado de fresa? ¿El de frutas? Ah, qué rico, ya se me antojó mitad un pastelito, ¿ah? ¿Cómo te vieras, mijo? ¿Cómo te vieras con un pastelito? Un ferrero, ¿cómo te caería, mijo? O un bubalín. O ¿qué otro que está bien bueno también? El alemán. ¿Cómo te caería el alemán? No, hombre, ¿qué andas haciendo, loco? Ya se está acercando la hora de la comida, Se está acercando la hora de la comida. 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
3: Chavita, ya es miércoles. Yo quiero el pastel de pastelería Los Cedros. Jesús Eduardo lo era. Chavita.
1: Jesús Eduardo participando.
4: Qué chingón nombre y apellido.
1: Oye, cállate los cinco, hombre. Tú, hombre. Vergüenza le da a mi compadre. Dice, no, ya no quiero decir mi nombre. Ya no lo quiero decir. Me llamo Edgar Hernández. Mi compadre, no, pues ya ahorita que estamos así, ¿verdad? Regálame el pastel, pero pues no, sin decir mi nombre. Vergüenza, mi compadre, macizo trae vergüenza, Dios mío, dele pues. Ellos son el plan sólido, se ve desde la luna.

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12:52 de la mañana, de la tarde. ¿Cuál mañana, Salvador? ¿Cuál mañana, Salvador? Así que bueno, mi gente, vamos a sacar ganador o ganadora de este delicioso pastel de Pastelería Los Cedros. Cómo te vieras, chiquitín, con este pastel? Imagínatelo, hoy decir tu nombre para que te lleves este pastelito.

0: Este pastelito para salir a los cedros, ¿cómo te vieras? ¿Cómo te vieras? Con shorts y botas. Échale, mijo. A ver, vamos a ver, vamos a ver. Ya estamos vendiendo por acá todos los números que entraron hasta el momento, ¿eh? Hasta el momento, vamos a ver qué números que no. Cálmate, veneno. Ya celebré. ¿Usted quiere sacar ganador? Vamos a ver, sacar ganador, ganadora. Échale. Ahí está, acaba de salir el número ganador, terminación 8125, terminación 8125, es el ganador, es el ganador 8125. Vamos a ver, vamos a buscarlo, vamos a buscarlo. Espérate, ¿qué pasó? Se está actualizando esta cosa, espérate. 8125, aquí está. 8125, este es.
1: Chavita, muy buenos días. Buenos días. Miércoles, mitad de semana, y la llevamos de ventaja ya.
0: Ya, como ánimo. Quiera,
1: Pues sí, muy buenos días, y pues yo quiero ganarme el pastel de Pastelería de los Cedros, ya es miércoles. Muchas gracias y muchas bendiciones, Carlos Javier Alba.
0: ¡Carlos Javier Alba! ¡Fe! Carlos Javier Alba, eres el ganador, mijo. Eres el ganador, Carlos Javier Alba. Eres el ganador, mijo, de este pastel el día de hoy. Necesitamos que me mandes tu credencial de lector, mijo. Tu credencial de lector y que me digas dos sucursales donde puedes recoger el pastel el día de hoy. Dos sucursales, Carlos Javier Alba. Necesito, por favor, me mandes tu credencial de lector. Ya eres el ganador. Y me digas dos sucursales donde puedes recoger tu pastel el día de hoy. Despuesito de las 5:30. Despuesito de las 5:30. Así que envíame, por favor, tu credencial de lector. Envíame tu credencial de lector, por favor, en este momento. Carlos Javier Alba. Y dime dos sucursales donde puedas recoger tu pastel el día de hoy, ¿ok? Así que mándame tu credencial, por favor, Carlos Javier Alba. Dos sucursales y tu credencial de lector. Mi gente, yo ya me voy, ya me despido. Que tengan un excelente, excelente miércoles. Nos vemos en un rato más ahí en el MBA. Nuestros Dorados enfrentando Abejas de León en punto de las 8 de la noche. Allá nos vemos, raza. Para que vayan ustedes a divertirse, cual debe de ser. Aquí está ya. Ya me la acaba de enviar. Ahora sí, dime más dos sucursales, mijo. Dos sucursales donde puedas... En donde puedas recoger el día de hoy tu pastel, mijo, dos sucursales. ¿Cuál y cuál? ¿Cuál y cuál, por favor? ¿Qué y qué sucursales puedes recoger? No sé, Pacheco y Américas o... Dame dos sucursales, mijo, por favor. Antes de irme, ya me voy. Chale.
2: ¿Y los boletos qué, papá?
0: ¿Cuáles boletos? ¡Ah, te los hijo! ¿Cuáles boletos, pitirijas? ¿Cuáles boletos? ¿Y este vato? ¿Cuáles boletos? A ver, aquí está mandando un mensaje. Échale, mijo, échale, porque me tengo que ir. Ya me tengo que retirar, mijo. ¿Qué sucursales? Dame dos. ¿Qué sucursales pueden ser donde puedes recoger el día de hoy? Ya, suelta el audio, suéltalo ya, hombre. ¡Suéltalo! Míralo. Mi compa se aventó una carta. Una carta de...
1: Ay, mi chavita. Qué suertudo, nunca me saco nada.
0: Pues mira, sacaste, mijo.
1: Qué bueno, y chécate la fecha de nacimiento, nada para que veas, ya merito. No, sí, mira, es la más cercana que me queda ahí es la del Ocampo,
0: Ocampo.
1: Avenida Ocampo, okay. Y ahí donde está el registro civil, enseguida. Muchas gracias, muchas bendiciones.
0: Ok, el Ocampo después de las 5:30, ¿ok? Para recoger. Ahí en Ocampo, después de las 5:30, por favor. Ya está, ándele pues. Ya me fui. Ellos son la arrolladora Banda Limón sobre mis pies. Cuídense mucho, se quedan con la noticiera número 1. Luis Loya, Norma Granados y el buen Chupas. Besos, bye bye. Adiós.

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2: Y muy buenas tardes, tengan todos ustedes y sean todos completamente bienvenidos al noticiero vespertino de La Patrona 94.1 en este excelente miércoles 19 de agosto del año 2026, donde espero primero que nada su mañana transcurriera de la mejor manera, usted se la pasara excelentemente bien en el trabajo y avanzara lo más que se pudiera con los pendientes. De parte de todo el equipo de La Patrona, decirles a todos y cada uno de ustedes muchísimas gracias por su sintonía, muchísimas gracias por su preferencia, gracias por participar y, como siempre, listos para estar siempre al pendientote de la información que tenemos para usted en los siguientes 90 minutitos. Ahora sí que decirles que el equipo que nos acompaña el día de hoy, primero que nada, Cabo en los controles, pero te encuentres bastante bien el día de hoy miércoles, y aprovecho para presentar, vas tú primero, Betty, ¿eh? A Betty Rico, ¿cómo están?
3: Hola, ¿qué tal? Muy buenas tardes. Espero que todos se encuentren bien en este día caluroso, al menos aquí en la capital del estado, y con información relevante, buena, para que no le cambie. Y tenga mucho cuidado con a la hora de conducir por su zona, porque si bien aquí en la capital del estado parece ser que ya no va a llegar la lluvia, pero sí en algunos puntos de la entidad. Así que, por favor, maneje con cuidado y hágale caso a sus reumas.
2: ¡Ah, carracas! Sí. Y la que no sé si tiene reumas o no es la que voy a presentar en esta tarde, Norma Granados. ¿Cómo estás, Norma? ¿Cómo andas?
4: Hola, Luis, Betty, Cabo ahí en cabina. Muy buenas tardes y buenas tardes a toda la gente que ya nos hace el honor y el favor de conectarse para estar en sintonía con nosotros. Aquí tenemos como una discoteca chiquita acá, ¿sí? Está la luz acá parpadeando, pero... ahí sí me ven medio distraída, es eso, ¿eh?
2: De repente que es el fantasma, ¿no? Fíjate que por mi casa, que es su casa, se fue la luz ahorita en la mañana. ¿Sí? Pero así como que tipo un minuto, dos minutitos, o sea, fue en caliente.
3: No, se fue la luz.
2: Ah, perdón, ¿so qué?
4: Interrupciones.
2: Perdón.
4: No, es que tenemos que empezar a hablar bien. Por favor.
3: Tuve una interrupción de luz cuando me estaba comiendo mi emparedado con crema de maní.
4: Y jalea. Hablando de ¿qué estabas diciendo? Bueno, no sé, pero lo que traigo es jaqueca.
2: Bueno, es que la jaqueca y la migraña sí son distintas.
4: Sí.
3: ¿Y el dolor de cabeza dónde queda? Ah, en mi barrio.
2: Oh, ¿cómo crees? No, calor, espérate.
4: No traigo, ¿cómo se diría? Calor.
2: Bochorno.
4: No, porque se podría confundir con otra cosa, ¿no?
2: ¿El bochorno?
4: Ajá. Como cuando te da menopausia, por ejemplo, que no hace calor, pero...
3: ¿Y por qué me miran?
2: No, yo nomás por si ibas a decir algo, no. No, miramos y no juzgamos, ¿no?
4: ¿Cómo se podrá decir calor?
3: No, bochornos.
2: ¿De forma que Discovery Kids? Pues calor.
4: Sí.
2: Yo no me acuerdo que lo dijeron de una forma distinta. ¿Por qué te ríes?
3: No, es que te estamos dando... Para los que acaban de sintonizarnos y ayer no tuvieron la oportunidad de escucharnos, ayer nos dio una pequeña clase...
4: Hoy se lo publico, gente.
3: Clases de Discovery Kids con algunas palabras y seguimos en esa tesitura.
2: En esa dinámica.
3: Sí.
2: Ay, cálmate tú. Pero mi gente, sí, por favor, usted repórtese 614-111-3185. De este lado lo saluda Luis Arnoldo Loya Alvidres, con el gusto y el placer de todos los días. Ahora sí que gracias a Dios y a la vida por permitirnos desempeñar nuestro trabajo el día de hoy. Al igual que aprovechamos para saludar a la gente de San Juanito, de Krill, de Bocoina, Urique, Ocampo, Maguarichi, Guerrero, Carichí. Un saludo muy grande para todos ustedes, gente de Cerocago y Basaseachi, Moris, Yuruachi. Corazoncito por acá, Peñanetesco, así como que le aparece como piedra, y gente de Batopilas, Valleza, Albergel, Guadalupe y Calvo, Guachochi y Majalca, gracias por estar ahí al tiro, y sobre todo recordarles que estamos cubriendo más de 47 municipios en todo el estado. ¿Dónde? Pues comencemos con información, porque hay que ponernos serios en esta tarde, porque la gobernadora, no quieres ponerte seria.
4: Sí.
2: En este ratito, en esta nota la gobernadora Maru Campos, ¿te parece?
4: Pues
2: Órale, la gobernadora inició este miércoles una gira de trabajo por municipios del noroeste del estado, con una primera parada en Madera, donde entregó la secundaria 3029, plantel que fue rehabilitado con una inversión superior a los 38 millones de pesos. Durante su visita, la mandataria también entregó mobiliario y material deportivo para los estudiantes, así como una retroexcavadora Lichife, que será utilizada en trabajos de limpieza y para facilitar el acceso a escuelas de distintas comunidades. La gira continuará por Temoza, Chicoautemoc, Bachiniva y Santa Isabel, con actividades relacionadas con la entrega de infraestructura y obras. En Temozochi está prevista la entrega de un comedor y de estancia infantil, mientras que en Cuauhtémoc la gobernadora permanecerá este jueves para encabezar más actividades. Pero escuchemos a la gobernadora del estado.
5: Bienvenidos a la ruta Chihuahua. ¿Se van a subir luego conmigo al camión?
6: Sí.
7: Claro.
6: Si nos invitas,
7: claro que sí.
5: Sí. ¿Cómo le hacemos? Porque vamos a tener que ir michas y michas, ¿verdad? Porque a
7: ver, nos organizamos. Sin problema.
5: Nos organizamos sin problema.
6: ¿Qué tal estuvo el pan?
5: Muy rico. Pero nos lo acabamos todo. Sí, si no te dábamos, te compartíamos.
7: Adelante,
5: pero ahorita seguramente encontramos algo también para compartir.
6: Gobernadora, para preguntarle, en el mensaje que dio en la presentación del libro del secretario Gilberto Loya, pues dio un mensaje muy fuerte. ¿Para quién va dirigido este mensaje?
5: El mensaje va dirigido pues a todas las personas que confunden lo que es el servicio público con las ambiciones personales, con las tentaciones, que se olvidan que fuimos formados para servir a este país, a este estado, que crecimos doctrinariamente, pues, los valores de la democracia cristiana, los valores de la solidaridad, la sociedad, la dignidad, el bien común. Y bueno, pues es esa gente que cae desgraciadamente en esas tentaciones, que no puede seguir siendo parte del gobierno, ni puede seguir pretendiendo tener aspiraciones públicas o políticas.
6: ¿Exfuncionarios estatales?
7: Espérenme tantito.
6: ¿Exfuncionarios estatales?
5: De todo nivel.
7: Yuri.
8: Precisamente en este tema del proceso interno que se lleva por los aspirantes, si considera que la actitud y las declaraciones que han estado haciendo los aspirantes sirven también como para hacer una prueba de las lealtades que tienen con el partido, con el gobierno, y si pues estas personas que no están teniendo una buena actitud, pues las estarían acompañando en próximos proyectos.
5: Mira, yo nomás les quiero decir, sea quien sea estas personas, yo nada más les quiero decir que desde hace 12, 14 años ha venido trabajando Acción Nacional de manera unida. Sabemos que el enemigo está afuera y sabemos de qué tamaño es el enemigo, y que no podemos ser soberbios y no podemos ser tan miserables como para pensar nada más, en este caso en ellos nada más, y pensar en cambio en todo lo demás que está en juego. Entonces, es una solicitud respetuosa a la unidad, porque lo que ellos piensan que están haciendo es generar unidad, están haciendo todo lo contrario.
7: Adelante,
8: no lo vamos,
7: Lili.
8: A permitir. Gracias. Gobernadora, ¿cómo le fue el día de ayer con la cónsul de Estados Unidos?
5: Ah, muy bien, platicamos largo. Estuvo ahí presente también pues miembros de la del consulado, y muy agradecida con la cónsul, que dicho sea de paso, cuando yo llegué de alcaldesa fue la última vez que había una mujer en el consulado. Es una mujer muy preparada, es una mujer con mucha disposición, es una mujer que escucha, y bueno, que estoy segura que vamos a seguir manteniendo esta colaboración, cooperación en el marco institucional que nos obliga la Ley Nacional de Seguridad y bueno, pues la propia Constitución.
7: Naomi.
9: Gobernadora, ¿cómo ve una posible alianza entre el PAN, el PRI y MC para este proceso electoral?
5: Mira, yo creo eso le toca al partido y habrá que preguntarle a la presidenta sobre eso.
9: Y en otro tema, pues ayer tuvo una reunión con funcionarios estatales en un salón de fiestas allá en Juárez. ¿Cómo le fue?
5: Pues fíjate que estuvo muy extraño. Yo no sé cómo se enteraron que estábamos ahí, sobre todo cuando salimos había dos personas con cámaras, y yo creo que es una invasión a la privacidad, y yo creo que justamente estamos hablando de un país de derechos, de libertad de reunión, de libertad de tránsito, y bueno, esto que sucedió en Ciudad Juárez, pues bueno, no me parece para nada ni legal ni ético. Porque porque bueno, pues se debe manejar con libertad la gente en Ciudad Juárez y estaban esperándonos estos dos fotógrafos. Pero bueno, ¿quién gobierna Juárez? Morena.
10: Última pregunta, Edgar.
11: Gobernador, nada más preguntarle su percepción en cuanto a la inseguridad aquí en Madera, el alcalde, ¿qué le ha comentado?
5: Mira, tenemos Madera como zona de conflicto en las mesas de seguridad y estamos trabajando con el subcentro Centinela y no te puedo decir más.
10: Okay. Muchas gracias.
5: Pero estamos trabajando.
6: ¿Cuántos funcionarios le van a solicitar licencia?
5: ¿Del gobierno del estado? Sí. Híjole, no sabría decirte. Tal vez dos o tres.
10: Gracias, muchachos.
5: Gracias.
11: Gracias.
4: Y se me hacen poquitos, ¿no? Dos o tres. Oye, qué interesante está escuchar así toda la entrevista. La verdad es que la quisimos dejar para que usted viera pues la manera en cómo se lleva a cabo las ruedas de prensa ahora con que ya han cambiado, ¿eh? Ahora se me hace nuevo esa dinámica de que primero le preguntan los nombres y luego pues preguntan, porque antes era banquetera el que va llegando y le iba soltando la información.
2: Así rápido.
4: Sí,
3: pero acuérdate que muchas veces también dentro de esta dinámica había la pelea entre compañeros de lanzar la pregunta y la verdad no era muy cómodo en el momento, y no es por defender a los funcionarios ni nadie, pero sí era muy incómodo que estar,
2: no voltear para todos lados, ¿no? Como
3: sí,
2: que,
3: así, pues, y quedarte tú con las ganas de preguntar porque ya se acabó el tiempo por estar discutiendo, hacerte de enemistarte con compañeros porque te ganan la pregunta, porque te quitan la palabra. Creo que, sí, no, creo que esto abona un poquito a que todos pongamos, podamos llegar, ¿no?
2: Pero la Betty llega con un taser y ¡trólale!
3: Sí, vámonos.
2: Les empieza a acabar su hora electrocutada con permiso o les da un...
3: Pero lo que sí no está, pues, son las de siempre, ¿no? Las preguntas a modo, o sea, sí, ¿no?
4: Qué bonitos, qué ordenados, muchachitos. Felicidades.
2: Ahorita, yo sé qué quieres decir pero antes de ir al corte comercial, que ya estamos acabando el primer bloque de este noticiero. ¿Buscas un colegio donde tus hijos crezcan felices, seguros y preparados para el futuro? 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Vamos a un corte y regresamos.
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0: Una 17 de la tarde, mi gente, y gracias por continuar en sintonía del noticiero vespertino de la Patrona 94.1. Mande su mensajito al 614-111-3185, repito, 614-111-3185. No, Betty, no lo hagas, estoy un poquito asustado por mi integridad física después de este espacio informativo.
1: No, tú no te preocupes, tú tranquilo.
0: No estoy tranquilo desde que empezaste a decirlo de los chamois y no los has cobrado. Yo ya nomás camino con pánico, te lo digo muy sinceramente. Que hasta le pedí ayuda al comisario Salas, de que me cuidara de ti, por favor, porque si eres una cosa, pero no, pues, bárbara. Saludos. A cuidarme acá del chamoy.
1: No, pues sí. Ay, no te preocupes.
0: No. Cuando menos pienses. Se me pone más nerviosa todavía, santa madre de Dios. No sé qué va a pasar después del noticiero, pero lo vamos a poner muy universitario, chingue, cuando me gradúe el viernes. Pero estudiantes de la Universidad Autónoma de Chihuahua, sin miedo, no pasa nada. Han comenzado a manifestar en redes sociales diversas inconformidades por problemas académicos y de infraestructura en algunas facultades. En el caso de la recién creada carrera de psicología, alumnos aseguran que desde el inicio de clases el pasado 10 de agosto, algunas materias no cuentan todavía con maestro, además de reportar horarios con varias horas libres y dificultades para disponer de salones. Las quejas también se han extendido a la Facultad de Derecho y Ciencias Forenses, donde estudiantes, en qué feo nombre, señalan problemas en las instalaciones, entre ellos el cierre de baños por falta de agua. Además, han difundido fotografías y videos en redes sociales en los que se observa presencia de hormigas en algunos espacios, situación que ha generado cuestionamientos sobre las condiciones de mantenimiento e higiene. Por ahora, los señalamientos provienen de testimonios y publicaciones de estudiantes, por lo que no pueden darse como hechos confirmados por la universidad. Hasta el momento no se cuenta con una postura oficial de la UACH sobre estas inconformidades. La atención estará puesta en si la institución responde a los reclamos y explica las condiciones en las que arrancaron las actividades de la nueva carrera de psicología. No se preocupen, yo les ahorro la respuesta, así como la última vez de los mini splits y todo, que dijo el rector, pues no lo prendan. Pues aquí, pues oye, no vayan al baño.
2: Sí, cierto.
0: No creo ni que funcionen, sinceramente. No creo, sinceramente, que los hayan arreglado.
2: Vamos a mandar a...
0: Aparte que se te pueden caer ahí a la cabeza, ¿no? Y otra cosa, yo hace poco anduve también por allá, por el campus 1, no haciendo labor periodística, simplemente caminando por esa zona, y sí lo voy a decir honestamente, qué lamentables condiciones se encuentra la Universidad Autónoma de Chihuahua.
2: Oye, ¿no se les paga poquito como para que no le den, ¿no?, como, aunque sea por encima, ¿no?
0: No, ya está, pues los depósitos de jabón que te cortan botellas de cielo y te los ponen ahí, ¿sabes cómo? Hasta tú dices, carnal, o sea, hasta por respeto a las personas, que no puedas comprar un dispensario de jabón y te va a poner de pretexto la UACH, es que los rompen y se lo roban. Pues bueno, pues es parte de, ni modo, I'm sorry, pero tienes que tener el dispensario sí o sí. Fíjate, sí, yo sí me acuerdo, ponían así el bote de agua y luego el jabón, la barra así, chopper, quién sabe dónde la sacaron, quién sabe dónde habrá salido. Y pues ahí todos
2: los... Pues que se lo pongan en ¿cómo se llama?
0: En polvo. Sí hubo un tiempo, fíjate, sí hubo un tiempo que había jabón en polvo acá.
1: Cálmate, para lavar la que ropa. Después se los llevan para...
0: No, y también. Quejas también hay muchas en el campus 2, o sea, ahorita hay muchas quejas de maestros, hay muchas quejas de alumnos. Maestros, primero que nada, porque dicen que todos los directores de todas las facultades, al igual que nuestros políticos, ya están encampañados para la rectoría. Que los directores no están atendiendo alumnos, no están atendiendo maestros, que las secretarías están para llorar. Las secretarías, por ejemplo, en mi caso particular de posgrado, muchos alumnos están teniendo problemas incluso para que les puedan corregir su tesis y que los atiendan sus asesores.
1: Eso es lamentable.
0: Yo tengo buen asesor, Octavio.
2: Bueno, ahí sí, yo creo que ahí sí son los maestros, ¿no?
1: No, pero en eso, ese es un sentir muy recurrente, ¿eh? Y no es de este periodo o de la administración pasada o así. Yo en lo personal también en su momento batallé para lo que son las titulaciones, entonces...
0: Ahí es que sí. Para eso tienes un secretario de posgrado, Norma. O sea, por más que digas, es que el maestro, el secretario de posgrado tiene que estar, ¡ey! Tesis, no se me puede trazar ninguno, estamos completamente de acuerdo. Y aquí, pues, estamos acá.
2: Digo, también ya están muy grandotes, ¿no? Como para que se anden atrasando tanto.
0: Oh, te sorprenderías.
1: Sí.
0: Es que ya de doctorado, por ejemplo, no es tan simple la revisión porque no hay tanto doctor. Entonces, ahí es lo complejo. Y algunas veces, lo voy a decir con toda sinceridad, me pasó a mí, te ponen doctores a revisar tu tesis que no saben del tema. Uf. Por ejemplo, te ponen doctores, en mi caso particular, que es de impuestos, de una persona que nunca trabajó impuestos.
2: No, pues.
0: Entonces, me hacía correcciones que yo le decía, es que esto es así, porque así lo manifiesta la ley y así se expone. Y lo cuadradito como contador, ¿sabes cómo? Hasta que dices, pues, ¿sabes qué? Perdón, asesor, pero pues yo no puedo trabajar con usted. Y en lo que te nombran otro, ¿eh? Todavía es un poco más complejo.
1: Tengo...
0: O sea, no creas que, o sea, ojalá y fuera rápido. Mira, yo acabé clases en abril de este año. Yo tuve hace unos meses el cambio de asesor. Afortunadamente había un contador disponible que sí sabe de materia de impuestos. Y él te lo voy a decir. En cuanto lo nombraron, correo enviado. Oye, tu tesis, mándame las correcciones, tal, tal y tal cosa. Ahí no ha habido ningún problema. Pero sí tengo compañeros y me consta que han batallado un chorro.
2: No, pues orgullosamente Watch y pues
0: sí está completo.
2: En lo que va del año, creo yo que esta sería la segunda manifestación de alumnos. La primera fue pues en la de odontología.
1: Y luego dicen por qué les dan carrilla o por qué se hace un tema educativo, se politiza el tema de la educación. Pues oigan, se ponen muchas veces de pechito, discúlpenme autoridades.
0: Yo creo que el rector ha tenido más viajes al extranjero, y lo digo con todo respeto, que atención a los maestros.
2: Fíjate que yo he escuchado al rector solamente cuando ha habido manifestación.
0: Sí, sí, cuando ya trae el agua al cuello. La neta, digo con todo respeto hacia el rector. Yo sé que mi titulación está de por medio, sinceramente, pero hay que decir las cosas tal cual y como son y con toda
2: la... Pues ya se va, ¿no? También.
0: Ahora ya sonaste como que muy de...
1: No, no, le queda.
0: Acaba la gobernadora y acaba un año después, ¿no? Acaba la gobernadora y acaba la rectoría.
1: No.
0: Le falta uno más después de la gobernadora.
1: Uno o dos después de la
2: gobernadora. Todavía le queda.
0: Sí, todavía le quedan dos.
2: Bueno, pues ahí estará tu doctorado unos cuantos años, pero...
0: No, pues punto que sí.
2: Aquí la intención es que se pongan a trabajar. A ver, no es una queja, no son dos, no son tres, son muchísimas quejas.
0: Y sobre todo el campus 1, que sí se encuentran varias facultades en situación de descuido, ¿eh? O sea, honestamente eso sí lo voy a decir.
1: Y no, no se preocupen que hoy en la tarde o mañana o en próximos días este tema lo agarre algún partido político,
2: sí, claro,
1: y lo politice. Entonces, creo que muchas veces se puede evitar ese tipo de cosas cuando el tema es delicado y no tiene por qué llegar a estas... a estos niveles, ¿no? De que los partidos políticos o figuras políticas los abracen, ¿no? Arropen estas problemáticas cuando desde antes y desde siempre, hablando titulaciones, hablando maestros, etc., se viene arrastrando. Son vicios que se saben, por ejemplo, los chicos se roban cuando se entiende, porque tuve amistades foráneas, papel higiénico.
0: Hasta la fecha, ¿eh?
1: Ya, no, ahí está, o sea, son situaciones que se permean y se mantienen ahí y que se sabe, ¿no? Pero tampoco se puede caer en el valemadrismo, digamos.
2: No, y se politizará más a consecuencia de que, pues, es pariente de la gobernadora, uh-huh, el rector, ¿no? Entonces, pues sí, se da que sea un tema para golpeteo político. Desafortunadamente, cuando lo que tienen que hacer es atender a los estudiantes.
0: Hay alumnos... Facultad de Conta, que han solicitado, por ejemplo, cambios de horario, sobre todo chavos que trabajan, esto me lo han manifestado. Oye, ¿sabes qué? Pues yo trabajo, no sé, tipo de 9 a 1, trabajo medio turno para poder llegar a la escuela. Se le manifestó a la universidad de que no me pongas clases a las 10 y a las 12, o sea, tengo trabajo, o sea, yo hice esa solicitud y hice mi horario de esa manera, pues para poder chambear. No, pues es que no hay maestros. Pues, ¿qué quieres que yo haga? No, ¿por qué me pones grupos disponibles? O sea, es que ese es el problema. ¿Por qué me dices que hay disponibilidad si me estás diciendo ahorita 19 de agosto o no tengo el maestro todavía o no te puedo cambiar o en este semestre no te puedo mover o ya quédate así con el horario?
2: Fíjate, y Conta
0: es una facultad grande y...
2: No, ya, pues, de muchísimos años, sí, sí, ¿no? Sí. Imagínate ahora en psicología que apenas tiene su primer año, tú... Todavía no cumple,
0: se me hace,
2: ¿no?
0: Que
2: ni
0: todavía
2: siquiera
0: no.
2: El primer año.
0: O ponle que lo cortas ahorita.
2: Acaba de arrancar, sí, está medio el primer cuatrimestre. No, sí. El primer año creo que sí es el primero.
0: Sí está feo.
2: Pues está a feo. Poner atención a autoridades y pues si les llega algún golpeteo, pues ya van a poner atención. Pues,
1: y qué mejor, a ver si nos están escuchando, agárrese los directivos o los directores de facultades, qué mejor campaña que hacer un buen trabajo para la rectoría. O sea, exacto. Si mi facultad tiene los maestros, los alumnos, las instalaciones, las herramientas, el personal, bien, lo mejor posible, no de lo peor, lo más salvable, no, lo mejor posible de lo demás, obvio que vas a destacar,
2: claro,
1: por las demás facultades y tendrás puntos extras para lo que es tus aspiraciones de la rectoría. Claro. Haz el trabajo.
2: Tendrás contento a los alumnos. Oye, y también, bueno, no solamente el rector, ¿no? También, ¿dónde están los directores de esta
0: haciendo campaña? ¿Facultades? ¿Y eso es real?
1: Que, o sea,
0: están llegando a las oficinas directores de diversas facultades, tal cual, así como te lo estoy diciendo, me consta, lo he escuchado. Llegan y, oye, Norma, súmate a mi proyecto, ¿no? Y hay varios secretarios que dicen, faltan 2 años, o sea, ni siquiera hay gobernador, o sea, es como ni siquiera sabemos qué perfiles pueden estar listos para la rectoría, pero tú vende sumando conmigo porque yo voy a ser el próximo rector o próxima rectora, que es que más.
1: Creo que después de ese año, si mal no recuerdo, a partir de él o después de él, las situaciones en la rectoría no han sido. Está Fierro con una investigación súper delicada. A lo mejor ahorita le está, entreténganse en eso, no me pelen a mí, pero hay una investigación pendiente por él, y no por un peso ni 2 pesos, estamos hablando de millones. Luego se suma el actual rector, con el respeto que se merece, también en una situación en la cual pues son los mismos estudiantes los que están siendo afectados. Entonces creo que sí ya tienen, al menos esta administración y la pasada, que dentro de la UASH, que las cosas no se están manejando bien. Entonces hay un tip, tú, director, directora que busca la rectoría, de alguna director de alguna facultad y que buscas la rectoría, pónganse al trabajo.
2: Pues sí, es que eso es lo que debería suceder. No, a ver, no hay cabeza, no, el títere no tiene cabeza, bueno, pero ahí, directores, pues únanse y pónganse a trabajar por sus alumnos y por la facultad, ¿no? Y que se note y hagan notar que no hay rector, pero que se note que sí hay directores.
1: Recuerden.
2: Y bien pagados.
0: Y eso sí, eso sí está
1: pa' creer. Y dentro de la UASH hay muchas áreas en las cuales dependen de inversión, de participaciones, concursos afuera que se requieren ganar para hacerse también desde un renombre. Entonces, imagínate donde vengan a hacer evaluaciones de otras partes del país o del mundo y se topen con este tipo de problemática.
2: Se ha bajado, ¿no? El nivel de la UASH.
0: Académico.
2: Nivel nacional, ajá.
0: Sí, no, lo que les
2: montones,
0: ¿no? Machín. Yo platico con profesores que están ahí todavía, de los que me dieron clase, y digo, ¿cómo ve a los chavos actualmente? No, hombre, olvídate. O sea, y es imposible darles clase a muchísimos chavos en escuela. Imposible. Así me lo dicen. Y es en serio, ¿eh? Yo por lo menos en mi generación sí me acuerdo, por ejemplo, temas de impuestos y así, si éramos más vivos y todo ese rollo. Y una vez que me tocó ir de adjunto con un profe a cubrirlo porque había faltado en materia de impuestos, yo dije, yo no estaba tan tonto en ese semestre. No, y es en serio, y lo digo con todo respeto, dice, yo no, o sea, sí sabía, ignoraba muchas cosas, pero... Dije, no, pero mi nivel de razonamiento...

0: no debe ser para eso. ¿Qué opina usted al 614-111-3185? Mientras vamos a un corte comercial y regresamos.
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0: Y gracias por continuar en sintonía del noticiero vespertino, la patrona 94.1. Hay mensajitos, espérense, vamos a leerlos para comentar. 614 dice: excelente tarde, Normita, Betty, mi buen sujeto Golden Totem documentado, Terian del Prian, chayotero de Maru y Bonilla, bueno, que recibe $1,000,000 al mes. Neta, jamás lo digo, malo decreto, la neta. Dice: espero en rectoría y en todas las oficinas de la UACH también estén haciendo... también estén en deplorables condiciones porque no pago unos 3 pesos, la neta, eso sí es cierto, ¿eh? Oye, Luis, ¿y si declinas a ser gobernador y mejor nos vamos a que vaya a ser postulado rector de la universidad? En donde hay, nos va mejor que acá, no que en todo el estado, pues pon tú que sí. Va a ser el peor rector, voy a cambiar otra vez la matita, oh, voy a cambiar otra vez todo, no te creas, no, para nada, no, pero la verdad es que pobre Watch, viene...
1: Pues no.
0: De un rector así, y luego todavía el rector pasado que cambió el plan de estudios y dejó a chavos acá en el limbo y todo el rollo.
1: Es más, hago una campaña de desprestigio.
0: ¿Mía? ¿Para mí?
1: Obvio.
0: Depende de qué tipo de desprestigio. Va a estar chido, o sea, va a estar nacional.
2: Pues reflectores son reflectores.
0: Sí, no, yo por eso lo digo. Yo
1: pero no vas a llegar. Lo que necesita nuestra alma mater es levantarse, si lo tú quieres.
0: Sí, lo que necesita sinceramente la UACH son directores primero que quieran y conozcan a su facultad.
2: Maestros de carrera.
1: Con vocación.
0: Es que ni siquiera tampoco de carrera. Amor. O sea, sinceramente, si tienes, por ejemplo, en cuanto a un profe que has trabajado en despacho, ¿qué tiene que no tenga despacho? Pero que sí te quiera transmitir genuinamente lo que es la conta. No sé si tenga la pasión o no, pero que te diga, ¿vas a salir listo este semestre? Para poder ejercer.
2: O maestros que hayan estudiado para ser maestros y que sepan enseñar. Que les guste enseñar.
0: Para ciertas carreras y ciertas materias, sí. Sí, sí. Yo no, yo en conta no aceptaría un maestro de profesión que me enseñe finanzas. O sea, es como, o sea, no hay forma. Tiene que ser un financiero. Entonces, sí. De que hay soluciones, las hay. El problema radica en, pues, que mete chavos recién egresados a dar clases para disimular el desempleo. ¿Estamos de acuerdo? O sea, lo digo sinceramente, lo digo con toda honestidad, que no tienen nada de experiencia, nada, y cuando digo nada, es nada. Y hay chavos que ya trabajan y se comen vivo al maestro. Uh-huh. Entonces el maestro ya no quiere ir, de que no, pues este vato sí sabe, pues tú lo sabes por nieta, ¿estamos de acuerdo? Entonces ahí se hace la disputa entre alumnos y maestros que se pone muy interesante. Dice, de todas maneras yo voy a ser tu chofer, a mí no me excluyas. No, mira, siendo director, rector, gobernador, presidente municipal... No te preocupes, el puesto de chofer ya lo tienes más que asegurado. Hombre, ¿cómo veré con una Suburban así rotuladota de la UACH? La UACH, ¿no? El cofre de la patrona y al otro lado el Real Madrid. No, hombre, se vería súper bien. Dice...
2: La patrona.
0: ¿Qué pues se vería que... bien, pues me gustaría así como para marcar la línea, ¿sabes cómo? Yo no puedo hacer, soy el rector, yo puedo hacer lo que yo quiero y ser lo extravagante. Ay, si este rector puso una canasta en rectoría, yo no voy a poder poner una calcomanía. Sí, ah, ¿qué tanto es una calcomanía en una Suburban? Dice, a Luis no le pueden contar, no sé si puede decir, pero conta algunas áreas comunes y los baños de conta. No, hombre, si hasta los baños de posgrado que eran los chidos, los fifís, donde ibas bien a gusto al baño, que siempre había papel. Ya ni papel, locos. Ya ni eso. Y yo acabo, a ver, yo no vengo de salir hace... 2-3 años, acabo de salir del doctorado, para que vean que sí lo acabo de vivir. Dice, mi hija en octavo y noveno semestre en la facultad de conta, y va a clases de las 8 de la mañana a las 10, y luego salía, a las 10 salía, y luego entraba a la 1 y salía a las 3, y luego ya en la noche de 6 a 8, no. También no manches, no, qué gacho horario le tocó. También no manches, en la hora, esto se lo digo como padre de familia, no reciben 3 pesos, la neta, y es muy buen número de estudiantes entre todas las facultades, que bajita la mano. Son 4,000 de inscripción por semestre. Sí, por unos 4,500 y más o menos contan de recibiendo en el semestre duro unos 2,000, 2,500 alumnos, más o menos. Ya poquito menos, según yo, por lo que me habían comentado. ¿Qué dicen por acá? Si es 14.
2: No, ese horario está...
0: No, está, o sea, es para estar ahí todo el día, está terrible, es una falta de respeto incluso al alumno. Ella que va en octavo y noveno, que tiene la posibilidad de empezar a ejercer, ¿sabes cómo? Ah, no, pues no puedes porque no te pude organizar el horario. Imagínate.
2: No, pues ya está perdiendo tiempo, ¿no? De vida laboral.
0: Va a llegar a pedir jale. No, pues que no tienes experiencia. Pues es que en octavo semestre iba de 8 a 10 y de 1 a 3 y de 6 a 8. Entonces, ¿cómo quería que le hiciera? Estamos de acuerdo. Y no todos tienen carro, entonces todavía se complica un poquito más la situación. 614 dice, sí hace falta remodelación de instalaciones. Fíjese que hubo gente de México que vino a competir en atletismo y la verdad, las instalaciones para practicar deporte sí estaban en mal estado. Sí. La verdad, nomás se mantiene el estadio universitario porque Caudillos juega ahí. Pero todo lo que se hizo para la universidad del 2010 en su tiempo, que es la parte del Campus 12 que está por el estadio, la cancha de fútbol la remodelaron porque la gente juega tochito, o sea, porque la gente paga por tener un torneo ahí. Pero las canchas de tenis están olvidadas, por Dios. La cancha de fútbol de playa está olvidada también, por Dios. Allá, de hecho, te puedes cortar con un vidrio porque los avientan por allá. Y muchísimas otras cosas, ¿eh?
1: Tengo tres conocidos que se han ido a estudiar. Uno a Tijuana, el otro a Nuevo León.
0: A TJ.
1: Y el otro a, ¿dónde me dijo? Creo que fue Sonora. Sí, bueno, en fin, en otras universidades, y decidieron regresar por cuestiones personales, ¿no? Su familia, claro. Ex, se reintegraron a sus carreras y estaban que lloraban de impotencia, frustración, coraje, porque lo que en el semestre que se quedaron, ellos apenas lo estaban viendo. Uno creo que regresó a séptimo, las finales de la carrera, y lo que estaban viendo en séptimo, él lo había visto en segundo.
0: ¡Ay, hijo, es su pinfo!
1: En la otra universidad. Entonces,
0: y es que lo peor es que
1: eso es delicado.
0: Por ejemplo, en la carrera de conta, las demás no me competen porque no conozco, sinceramente. Pero sí ha habido maestros con experiencia profesional que dicen, oiga, necesitamos actualizar, por ejemplo, el plan de contabilidad básica, necesitamos actualizar lo que vaya mezclado con aprender el uso del compact, del sistema. Porque llegan a trabajar y...
2: como si...
0: ¿sabes cómo?
2: Sí, claro.
0: Entonces dicen, hay que empezar a hacer ese híbrido. Está bien que aprendan la conta a mano porque sí lo entiendes mejor. Me consta, sí es un hecho. La Sin nariz. Embargo, tienes que mezclarlo con lo otro. No, pues que siempre se ha dado así la clase y quién sabe. Uso de sistema de compact yo tuve porque la maestra se portó chido. Nos dijo, el que le interese, véngase un sábado. Y nos trajo un auxiliar contable que, pero medio le movías. No lo practicaste, pero ya llegabas a jalar y, bueno, no estoy tan perdido y sé más o menos dónde encontrar las cosas. Ya es avance, sinceramente. Pero, por ejemplo, tienes las clases de sistemas que vamos a usar Word.
1: Ya todos sabemos usar, por favor.
0: Pero te dice el maestro, oye, hay gente que no tiene computadora. Estoy completamente de acuerdo que hay gente que no tiene computadora y quizá nunca la ha utilizado. Estoy de acuerdo, pero no es la mayoría. Entonces, los chavos están sentados y lo... La mancha maestra, pues sí sabemos usar Excel, sí sabemos usar Word, sabemos usar PowerPoint y mejor que usted.
2: Híjole.
1: Exacto.
0: Está complejo, ¿eh? Y eso es cuando yo estaba.
1: Y creo que las carreras actualmente ya necesitan, como tú dices, un refresh. Actualizada. Y sobre todo laboratorios. Laboratorios que vayan, que estén actualizados con la demanda allá afuera. Porque si bien dices tú, necesitas... experiencia, pero también necesita los conocimientos mínimo para decir, hey, aguánteme las carnitas, yo le sé esto, deme un mes, y ya tienes lo básico, sí, el conocimiento.
0: Sí. O sea, puedo sobrevivir, ¿sabes cómo?
1: Y en un mes, si te interesa el puesto del trabajo, te pones las pilas y a darle, pero no tienes las herramientas, ni los conocimientos, ni las oportunidades dentro que te debe de brindar la universidad para la jungla asfáltica. Por eso hay tanta, primero, deserción, desinterés de los alumnos al toparse, claro, con un sistema, sí, educativo.
2: Y frustración cuando salen de la carrera.
1: Exacto. Porque dices, yo al menos eso me ha pasado tanto en al nivel de licenciatura como maestra. Dices, ah, caray. O sea, hay mucha diferencia en la calle
0: y hay,
1: a lo que las aulas.
0: Y hay maestros muy capaces y alumnos muy capaces, neta. Que desafortunadamente por todo este tema político se están olvidando de ellos. 614 dice, digo, no nos vamos a poner a comparar el presupuesto allá de México y de acá en Chihuahua. Digo, sí, no, pero ya no está bien que el presupuesto no se destine de manera correcta, dice por acá. Saludos a todo el foro. Deja tú, o sea, entendemos el presupuesto de México, que tu mensaje es correcto. Por ejemplo, la UNAM, que te cobra un varo, ¿estamos de acuerdo? Y lo estoy redondeando, raza, Aquí te cobran 4,500, poco más menos, al semestre, y no es una universidad barata la UACH, sinceramente, para ser una universidad pública. Entonces también hay que hacer esa observación. No tienes poco flujo de efectivo. Algo curioso tiene que resolverse por ahí. 614 nos dice, saludos para la maestra Carla Yesenia Treviso Carmona, nos dicen por acá. Saludos. Gracias. Te reprobó, ¿qué pasó? Cuéntanos.
1: ¿Sabes qué va a ser lo delicado? Que... en estos momentos son los alumnos con detallitos, pero ya cuando sean alumnos y maestros, un generalizado,
2: agárrense,
1: porque esa bola de nieve se pudo haber detenido y se pudo haber hecho cosas realmente bien y luego se escudan en lo que es político.
0: Sí.
1: Y no.
0: Y escuelas, respalden a sus maestros cuando sean estrictos.
1: Uh-huh. Alumnos.
0: O sea, si el maestro regañó a un alumno porque se portó mal, o sea, genuinamente y le faltó el respeto a la clase o al maestro, no regañen al maestro universidades, porque ¿cómo la universidad va a estar regañando al maestro? Por el amor de Dios, estamos de acuerdo. Hasta los mismos papás entran y, ¿por qué le gritó a mi hijo? Su hijo tiene 26 años, va en su tercera carrera. Creo que ya tengo el derecho de poder decir que se enderece, ¿sabes cómo? Sin raspar muebles de absolutamente nadie, ¿no? Pero honestamente, también que el maestro tenga el respaldo de la institución de poder brindar de mejor manera la clase. 614 nos dice, si hace falta... Ah, no sé, ya lo leí. Dice, digo, que la llegaron dos veces. Ah, Shirin. Órale. Dice 614, a opinión de experiencia propia. El rector anterior de la UACH con su nuevo modelo sí afectó a varias generaciones, como tres. En mi segundo semestre llevaba dos materias de diferentes semestres, dos de segundo, dos de tercero y dos de cuarto, no manches. Igual importaba qué tantas ganas le echabas a la escuela, podía ser de los primeros en elegir un horario formal, ya los últimos lo tenían quebrado. Sí, que eso siempre ha sido, ¿eh? El tema de los horarios, el que tiene mejor promedio siempre elige primero y se le acomoda un poquito mejor. Sin embargo, siempre ha habido cambios, ¿eh? Siempre ha habido cambios incluso para el estudiante trabajador, que para mí incluso llegaría también a ser lo justo. Pero sí, diciendo usted, ¿qué opina? El 614-111-3185, 614-111-3185, porque vamos rápidamente así, de bolón pipa. Ah, no, ese es el del cuarto, tarda un poquito más. A un corte comercial y regresamos.

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7: Una 1:47 de la tarde, mi gente, y gracias por continuar en sintonía del noticiero vespertino de La Patrona 94.1. ¿Quién le mandaste corazoncito coreano?
8: No, un saludo.
7: Dice por acá, espérate, ¿qué están diciendo de este lado? Espérate, si es mensajito, si dice... Dije que ahorita que habla de los maestros, me tocó uno que venía de México y la verdad muy bueno, con otra preparación diferente. Digo, no menosprecio mi gente bonita de Chihuahua, pero el sistema escolarizado, que se imparte ya nos sobrepasa por mucho, nos dicen por acá. Gracias por el mensajito.
8: Y no es lo primero, como te comento, o sea, conocidos y personas que vienen de fuera coinciden en eso, y creo que hacer caso omiso o oídos sordos no ayuda en nada. Si atiendes desde el ego, creo que no, en nada te ayuda en cualquier cosa. Y es momento...
7: Pero eso es algo que no tenemos nosotros, que el rector sí. Fue al estadio de los Cardenales de Arizona, de la NBA. Se hace envidia de la buena. Yo por eso quiero ser rector, para andar viendo juegos en las ligas gringas. Y llevarme 2-3 alumnos, para decirle, sí, ahí está la justificación, muchachos. Y disfruten de la NBA, disfruten al rey LeBron James. Ahí se los dejo de tarea a todos ustedes. Pero hablando todavía de más temas educativos.

0: atender las necesidades tanto de maestros como de estudiantes con el objetivo de garantizar la continuidad de las actividades educativas en las comunidades de la sierra. Pero escuche usted, al siguiente.
1: Sí, hay comunidades dentro de la sierra que a veces abandonan la comunidad del barranco y suben a Guadalupe o de Guadalupe a Parral. Y desde luego es donde tenemos la educación migrante y tenemos que fortalecer y atenderlos en ese momento, como pasa en Ciudad Juárez. Pero van a regresar, ¿sabes? Dejaron sus cosas, sus casas en ese sentido, y no podamos dar por un hecho de que ya cerramos la escuela y no regresemos, ¿no? Es un factor que va a regresar y por eso se debe planear, programar, visorar y desde luego garantizar siempre la educación pública. Realmente no, hemos tenido algunas denuncias que no han sido de fuerza mayor, ¿no? Es una situación de inseguridad en los caminos, que hay una mesa de seguridad que presentan, hacen su denuncia, pues a veces por situaciones, ¿verdad? A veces la situación de cómo reaccionar ante una acción de esa, bueno, pues ellos presentan su denuncia y dicen, ya no puedo, porque es un tema psicológico que también afecta.
0: Y también la gobernadora Maru Campos destacó que la prosperidad y las oportunidades se construyen con la participación conjunta del gobierno, el sector empresarial y la sociedad civil durante la inauguración de Frigostar, una nueva planta de preservación y almacenamiento en frío de Grupo Gaspro en Ciudad Juárez. El proyecto representa una inversión de $45 millones y cuenta con tecnología especializada para refrigeración, congelación y conservación de productos. La mandataria señaló que esta infraestructura fortalecerá la cadena de suministro, el comercio exterior y el desarrollo económico de Ciudad Juárez y de Chihuahua, al atender sectores como el alimentario, agropecuario, de productos perecederos y farmacéutico. Campos afirmó que la llegada de nuevas inversiones ocurre en un contexto de crecimiento económico para la frontera y destacó que Chihuahua registró en 2025 exportaciones por más de $109 mil millones, según cifras presentadas durante el evento. Campos también resaltó las obras de infraestructura que su administración impulsa en Ciudad Juárez para acompañar el crecimiento de la ciudad, entre ellas proyectos de transporte público, infraestructura hídrica y la intervención de la Avenida de las Torres. Añadió que actualmente están en ejecución 14 proyectos acordados con el sector productivo y la sociedad civil, incluidos 4 pasos a desnivel, y aseguró que, pese a los retos nacionales y globales, Chihuahua y Ciudad Juárez mantienen una dinámica de crecimiento y atracción de inversiones. Pero han dado con toda la gobernadora, y escúchela otra vez.
2: Soy una convencida y este gobierno trabaja para que la prosperidad y las oportunidades las construyamos entre todos. Los principios de la democracia cristiana, que entre ellos contemplan la dignidad, nos enseñan que dignificar también significa crear las condiciones para el trabajo y la inversión, para la libertad y la prosperidad. Somos líderes en producción electrónica. Fabricamos prácticamente la mitad de los circuitos producidos en este país. Y el año pasado rompimos récord en materia de exportación. Según datos de DDC, al cierre del año 2025 se registraron más de $109 mil millones en este rubro. Eso significa un aumento del 45% respecto al año 2024. Estamos cambiando el rostro de esta gran ciudad, Juárez. Lo hicimos con un transporte público digno y funcional, con sus 3 rutas troncales y sus más de 100 nuevas unidades. Lo hicimos con la mayor inversión hídrica en la historia, que hoy lleva por primera vez agua potable a más de 220 mil juarenses. Obra enterrada, no abortos. Obra enterrada que no sale en las noticias, pero genera dignidad y justicia social para los juarenses.
0: Ahora quiero salir las noticias, gobernadora, que pues nosotros sí mencionamos todas las obras, hasta la tubería de agua que nos dijo en su informe en este año, pero calmada, no se crea, qué bueno que está llegando todo esto también al municipio de Ciudad Juárez. Y precisamente hablando de Ciudad Juárez, ¿están listas? Aquí se pone así un poquito más drástico, más serio el rollo, para que pongan muchísima atención, porque Ciudad Juárez, la frontera
3: número uno,
0: ya registra, pues ahora sí que su número uno, su primer caso activo de gusano barrenador del ganado, de acuerdo con el reporte de Senasica, actualizado a este 17 de agosto, con corte al 14 de agosto. Con este registro, Chihuahua

0: suma 82 casos activos distribuidos en distintos municipios del estado, una situación que mantiene bajo vigilancia al sector ganadero. A pesar de todo esto, Chihuahua sí registra una disminución en los casos activos de gusano barrenador del ganado, al pasar de 82 a 76 casos, de acuerdo con las actualizaciones de Senasica. Son 10 casos menos, lo que representa una reducción aproximada del 12.2% respecto al corte del 14 de agosto. La disminución ya se había observado en el reporte intermedio del 15 de agosto, cuando se contabilizaban 76 casos activos. Entre los municipios que han registrado casos se encuentran Matamoros, Coronado, Valleza, Jiménez, Rosales, Chihuahua, Delicias, Parral, Camargo, Aldama, Satebo y Saucillo, entre otros. Aunque la reducción es un dato favorable, el gusano barrenador presente en Chihuahua y representa un reto sanitario para el sector ganadero. Por ello se mantienen las acciones de vigilancia y control para contener la propagación y atender los casos que se mantienen activos. Bueno, entre lo malo, lo bueno.
1: Sí, fíjate que sorprendió porque yo no, a mí no me había tocado ver ninguna reducción. Habían estado creciendo y se disparó el número, y cuando reviso ayer en la tarde el reporte, ¡ah, caray! Hasta dije, ¡ay! Así como las caricaturas, ¿no? Me limpié los ojos, dije, sí, leí bien, ¿no? Y me fui a ver el reporte anterior. Efectivamente, hace lunes había 80 y tantos casos, y ayer se redujo a 72, hoy hay 76 casos activos.
2: Hay que recordar que la semana pasada trajimos también información sobre este, no es es como una comisión, tiene sus siglas, no las recuerdo, para qué voy a estar jugándome, pero en donde se activa el estado interesado junto con la federación para hacer los trabajos de prevención. Sí. Entonces, okay. La semana pasada estuvo el secretario de Desarrollo Rural de Gobierno del Estado junto con el doctor Benjamín Carrera, que es de SADER.
0: Sí, es correcto.
2: El delegado de SADER, ahí en Palacio, precisamente instalando estas mesas de trabajo. Entonces, supongo que esto es el resultado de eso. Y qué padre. Ya ven qué les cuesta. ¿Qué les cuesta coordinarse?
1: De hecho, la misma gobernadora lo dijo, ¿no? En uno de sus discursos, dice, en cuanto detectamos el primer caso, esto es gracias a que en cuanto los ganaderos lo detectan, lo denuncian. Así, o sea, ¿sabe qué? Aquí me estoy dando cuenta.
0: Sí, sospecho. No la pienso, ¿sabes cómo?
1: O sea, sé si eso no es, pero estoy sospechando, cáiganle. Y inmediatamente se activa esa comisión que tú señalas. Van y revisan y pues, que también sea a la dispersión de la mosca, ¿no? Que ha estado haciendo pues bien su chambita.
2: Y la intervención, la participación de los productores, de los pequeños que tienen dos, tres cabezas de ganado, hasta los que se dedican y tienen todo su rancho.
0: Es un gran corporativo.
2: Ajá, ¿no? Que es corporativo. Y creo que todos por igual se están poniendo las pilas, y eso habla bien con estos resultados. Es bueno. Y donde se disminuya y donde se controle.
1: Sí. Y donde se logre llegar a la meta para que en septiembre se abra. Y... ¡qué emoción!
2: Sí, sí, en el sentido de que ves Estados Unidos, ves gobernación, gobierno federal, porque estamos en ahora sí que estamos en medio. Entre Estados Unidos
0: y México. Y que Chihuahua te diga, carnal, yo tuve la respuesta desde hace un chorro. Sí.
2: Te estuve diciendo, tuve el cerco sanitario, el control sanitario y todo, y no me hacías caso. Y mira, ya no tenemos.
0: Ya me imagino a todos así. Tenemos un 33-12 y en caliente,
1: Lolo.
0: Sí, ándale, en caliente acá toda la raza activa. Qué chido. Qué bueno. Gobierno del Estado, chido. Chido, sí, federación, sí, que en esto bien. Hicieron clic, bien. Se aplaude. Sinceramente, sí. Se aplaude. No,
2: imagínate que lleguemos a eso y.
1: Donde se presentó un caso fue en un gato doméstico.
2: Sí, pero fue en Rosales, ¿no?
1: Sí,
2: el primero.
1: Pues, cuiden el a sus mascotas, hombre.
0: Sí, póngase al tiro.
1: Pobrecitos.
2: Sí, póngase yo mis tiro. Gatos no,
1: no
2: ya
1: los
2: no salen.
1: No deje salir.
2: De la casa ya no salen. ¿No, en serio? Sí,
0: como
2: no.
0: Más sobreprotectora, no, así.
2: Vale. El nene así le puso a mi hermana, es muy rebelde. Y ese se, sí, pero no, ya no lo dejamos salir.
0: No, más vale, por lo menos ahorita mientras la situación está de esta forma, más vale llevarte la fiesta completamente en paz. Y a todas las personas que tienen cabezas de ganado, neta, qué chido también que están reportando inmediatamente con toda la velocidad posible. Las
2: cuídense también.
0: Que de gusano obrador, sí, eso
2: que
0: también
2: trabajan
0: es cierto,
2: en los ranchos, cuídense.
1: Y los están capacitando, les están diciendo cómo.
2: Y les llevan un kit especial, eso también. Ajá. ¿Sí sabes? Les llevan un kit especial.
0: ¿Neta?
2: En la presentación
1: la
2: de...
1: prueba, ¿no? Lo detectan. Uh-huh.
2: En la presentación que hizo la gobernadora también la semana pasada frente a los integrantes de la Unión Regional Ganadera de Chihuahua, ahí también se expuso un pequeño kit de detección y No control, pues el control es ya llamar a las autoridades y los expertos a hacer lo debido, ¿no?
0: Neta que no le digo por sangrón, pero sí vivimos en uno de los estados más perrones de la República, si no es que el más perrón, sinceramente.
2: En otros, porque anteriormente estamos hablando de la educación.
0: Tenemos nuestros asegúnes, pero, o sea, Chihuahua en general se me hace muy perro.
1: Teníamos, no la dejen caer.
0: Ya ahorita, por favor, que sea todo hacia arriba.
2: Entonces, y junto con esto, pues esperemos si en la del gusano barrenador, si demos ese ejemplo, neta. Y si es así, les invito a ustedes dos, porque no, si les invito a todos me va a salir muy caro, pero les invito una carnita asada aquí. ¿Qué? Tengo mi porta, ¿cómo se dice?
0: ¿Portachuletas o qué?
2: No, porta...
0: Portazador.
2: Ajá.
0: ¿Cómo es un portazador?
2: Es un chiquito.
0: ¡Ah, qué chido!
2: Si se controla y llegamos a cero y nos aplauden, les picho aquí en...
0: No, porque todo lo que puso. ¡Si se controla! Yo se les picho. ¡Si la guacha se aliviana! ¡No! ¡Si Noroña se baña! No, pues no te pases.
2: Bueno, si llegamos a septiembre a 10 casos nada más.
0: Mira,
2: no, ahora. Traigo aquí. 10.
1: Septiembre, 15 de septiembre, ¿verdad?
2: No, pues ¿cuál es la fecha que pusieron?
0: El 10.
2: ¿Cuál 10? Aquí.
0: Está bien, sí, juega.
2: Si sí, sí, bajamos juega. A 10 casos, nada más aquí a septiembre.
0: ¿Cuántas chuletas me va a tocar?
1: No la sé. La mitad de una.
2: La mitad. De...
0: Bueno, es invitada.
2: No, es que, sí, oye, sí, me maneja el emparedado, va a querer que le traiga pura carne.
1: Costilla, ¿eh?
0: No.
2: Pura
1: no.
2: Carne premium, sin no, nada de grasa.
0: No, yo no soy ahorita de cortes a que... chuleta, flecha, lo que sea, no pasa nada, tibón, no hay bronca. Tibón está bueno, pero para lo que es ahorita, ¿no? Del sí, ribeye y todo eso que la gente trae de moda, pues ya, la neta, le bajo un poquito. Pero la costillita, mira, la costillita está chida. Prendes el carbón, pones la costillita a gusto, te recargas en la pared con tus camaradas platicando, echas tarrito y una mordidita hacia la carne y le regresas al asador chido. Platicadora, esa es buena. Los unos nopalitos.
1: Recuerden, me invita a Luis a las carnes.
0: ¿Por qué?
1: Me regresa la carne, mordida.
0: Para que no se enfríe. El calor lo va a matar, no pasa nada, no le saquen.
2: Come. No es que estamos combatiendo el gusano barrenador.
0: Comen cosas peores. O sea, sí, sinceramente, no pasa nada. Mira, le pusiste a pensarlo, nada más para que lo reflexiones. Pero también, mi gente, participe. Ah, tenemos mensajes que de repente,
1: agarra la onda.
0: No, como que pum, se actualiza el celular.
2: Así rapidito, hablando y haciendo un paréntesis en te vendo un marrano, es una expresión, ¿verdad? Tengan bien a que si van a realizar su trámite de dar de alta su celular, pues vayan con sombrilla, sillita y sus snacks. Porque hoy, al menos en uno de los, aquí en la capital del estado, ustedes compártanlo al 614-111-3185, si también no han visto o vivido, en el sentido de las filas. En el que está en Independencia, aquí en la ciudad de Chihuahua, Independencia y Juárez, en un centro de atención, está la fila.
1: No, hombre.
2: Ajá. O sea, sí, hasta afuera, obviamente, hasta la esquina.
1: Pero lo pueden hacer
2: desde sí, pero,
1: su
2: pues,
1: celular.
2: La mayoría de las personas no.
0: ¿No les gusta usar el celular o qué?
2: No tiende a sentirse seguro que sea mediante la tecnología.
0: Sí, ¿sí? Se entiende.
2: Y va mejor en persona, ¿no? Hasta que no te paren tu dedito y te...
0: Sí, es comprensible. 614 nos dice, yo soy originaria de Guaymas, Sonora y tengo 3 años viviendo aquí en este bello estado y se me gustó muchísimo que no me regresé. Chihuahua, el mejor estado. ¡Ah, qué chulada,
1: Sí
0: qué
1: es.
0: Chulada, qué bonito.
1: Y los que nos vamos, regresamos.
0: Y eso que Sonora está chido también, o sea, la verdad. Pero Chihuahua sí es top, la neta, sí, es otro nivel. 614 nos dice, mi Luis no quiere comer flecha y costilla. Mi Luis quiere no comer flecha y costilla, cualquier santo le reza. No, la neta sí, yo lo que hay en la carne asada, no hay bronca, no pasa absolutamente nada.
2: Mira, llegamos a septiembre, a 10 casos va a ser estas costillitas y un especial que me sale de aceitunas con un brebaje ahí muy rico.
1: Orale.
2: Para que no digan que no hay compañerismo aquí.
1: Va.
2: En jueves.
1: Va. Muy bien. ¿En jueves?
2: ¿El martes o jueves?
0: Ah, jueves estás loca. Hay que irse por acá.
3: Buenas tardes, Tocayo. Buenas tardes, Leti. Buenas tardes, Betty. No, uno chup. Para asar ahí el ese mar. Están muy ricos y muy blanditos. Y barabara, 200 el kilo. ¿Dónde la vamos a hacer la carnita asada? Y un paquete de salchicha.
0: Ándale, pues le traen 200 baros el kilo, ¿está bien?
2: ¿En dónde dijo?
0: No dijo dónde, pero pues ahí para que le busques.
1: Va, va, si nos juntamos unos cuantos, yo pongo el lugar. Ustedes ponen los demás.
2: Pero si más es para festejar que vamos a llegar a 10 casos en septiembre.
0: No, pues es que ya, ya lo dijiste al aire, ¿eh? Ya.
2: Pero para ustedes, entiendo que si se suman, pues traen lo suyo.
1: Sí.
2: No va a poder. De rico nomás tengo el apellido y este cuerpo. Como para andar poniendo tantos kilos de carne.
0: No, ahí vemos, yo también pongo carne, no pasa nada.
2: Bueno, gusano barrenador.
1: Ponte las pilas.
0: Elimínate.
2: Elimítate.
0: Porque si decimos ponte las pilas, no, elimínate. Hay que decirlo.
2: ¿Y que si se arma?
0: La patrona cambiando el estado. ¿Cómo se eliminó el gusano gobernador? No, hombre, un día la patrona, un 19 de agosto, dijo, ¡ya elimínate! Y se acabó. Se resolvió todo el problema.
2: ¿Y si se
0: arma?
2: Pudiéramos también invitar al secretario de Desarrollo Rural y hasta el...
1: Ay, nunca va.
2: ¿Quién? ¿A una carnita asada?
0: Que a mí chuletas de por medio la cosa puede ser distinta.
1: Pues, va a decir, tiene gusano.
2: Bueno, pues al doctor Benjamín Carrera, a lo mejor sí se acopla.
1: Aunque sea ahí a Pam, la invitamos, ¿no? Uh-huh. Como sea, sí se acopla.
0: Ya sé que Benjamín Carrera sí se va a acoplar. Algo me lo dice.
1: Bueno. Síganse apuntando.
0: Pero si viene, si viene, pero con chuletas, porque ya.
2: Sí.
0: Se está haciendo muy grande este
1: de
0: rollo,
1: traje,
0: ¿eh?
1: Va a ser de traje.
2: Ajá.
1: Lo que quiera beber y comer.
0: Y llega Luis con la corbata, ¿no? Y el saco y todo. Pues no dijiste de traje, Norma. Y más información, mi gente. El alcalde de Ciudad Juárez, Cruz Pérez Cuellar, afirmó que mantiene el optimismo de cara a la definición de Morena sobre quién encabezará la coordinación estatal por la defensa de la Cuarta Transformación en Chihuahua. El presidente municipal señaló que los indicadores políticos, territoriales y estadísticos que ha revisado le permiten mantener una expectativa positiva, aunque aseguró que continuará trabajando hasta que el partido haga oficial su decisión. Pérez Cuellar señaló que, de acuerdo con lo que les han planteado desde la dirigencia nacional, la definición podría darse a finales de agosto o a principios de septiembre, y estimó que no era extenderse a más allá del 10 de septiembre. El alcalde insistió en que los distintos datos y encuestas que conocen le son favorables, aunque evitó dar por hecho que ya se tenga asegurada la candidatura. Aquí vamos a escuchar al alcalde de Ciudad Juárez, Cruz Pérez Cuellar.
4: Estoy muy optimista, estamos a unos días de la definición. A nosotros en alguna reunión en México nos dijeron que les gustaría en agosto, pero quizá los primeros de septiembre. Yo honestamente no creo que pase el día 10 de septiembre. Seguimos trabajando, pero pues muy optimistas. Todos los números que tenemos, todos los datos, tanto políticos como datos de encuestas, estadísticos, pues nos dicen que por ahí va la cosa. Pero seguimos trabajando, seguimos echándole ganas, pero yo estoy muy optimista, yo creo que todo va bien.
0: Escucha usted al alcalde con licencia, perdón, Cruz Pérez Cuella. Ay, pues a ver si ese 10 de septiembre no se convierte en un finales de septiembre, les avisamos. Y luego un 1 de octubre, no, pues ya nos han dicho que para estas fechas ya estaban.
1: Bueno, a mí no me
0: las primeras entrevistas. Pues. Y nada, que el 31 de diciembre, ¿no? Estuvimos esperando un chorro las internas de Morena. No, yo sí me siento optimista, dijo el expresidente de López Obrador, que para el 10 de septiembre ya está resuelto este rollo. Ya.
1: Ok.
0: Yo digo que sí. No, creo que me la cambien otra vez.
1: ¿No?
0: No, pues ya me han dicho 15. Mira, nos dijeron en una primera entrevista, eso sí me acuerdo, todo julio se van a levantar los censos, ¿te acuerdas? Las preguntas, sí. Las llamadas. Para los primeros de agosto ya está. Y luego fue la entrevista otra vez. Y luego, no, no como para el 15 de agosto ya está, ¿sabes cómo? Y luego viene la otra entrevista. No, pues esperemos para el 10 de septiembre. Ya son tres cambios. ¿Tú no crees que salga así? ¿Hasta cuándo? ¿Hasta octubre?
2: Híjole, es que...
1: Sí, ¿no? Creo que el 1 de octubre es cuando empieza todo el show.
2: Yo digo que
0: o sea, el 25 octubre. De septiembre.
1: A ver, el 1 de octubre es la pre-campaña.
2: No,
0: todavía no. La presa hasta el otro año.
2: No. Lo que pasa es que se da como fecha, si mal no recuerdo, y si me equivoco me corrigen, en diciembre ya se deben de tener delineados los candidatos. Ya entre noviembre y diciembre para ya meter los papeles correspondientes del registro.
1: Entonces, oficialmente, las campañas...
2: Empiezan en... Acuérdate que cambió la ley electoral, que para lo federal, por ejemplo, que ahora se viene diputados federales, que son los únicos, los senadores, no, los diputados federales, creo que se le dan 3 meses de campaña, y en lo local es 1 mes y días. Entonces, las votaciones son en junio.
0: Entonces, sí. Ajá.
2: Entonces sería junio, mayo, abril.
0: 3 meses de campaña formal, ¿no?
2: Uh-huh. Empezarían como en abril los diputados federales y 1 mes después lo estatal.
0: Pues así empezar que tú digas, pues empezar no es. Pero bueno.
2: Y a eso voy. Ya.
0: Es que si es así.
2: Y a lo que voy es que creo que por estrategia política para Morena,
5: lo digo, opino yo,
2: que les conviene...
0: Acostúmbrate aquí al lunes.
2: De aquí, les conviene extenderse entre comillas, guiño, guiño, un poquito más. ¿Por qué? Porque siguen siendo campañas. Les conviene seguir estando un tantito vigente.
0: Por lo menos reforzar y levantar datos de su militancia, ¿no? Uh-huh. Y sus simpatizantes. Pues lo que tú dices, pum, pum, pum, ajá, pum, pum, pum.
2: Que eso es lo que se supone que debe de ser. Y extenderlo les da un poquito más cámaras y todo eso, reflectores.
0: Más libre,
2: ¿verdad? Entonces ya se termina y descansan un mesecito y ya le entran a lo que ahora sí ya quedó y estamos haciendo esto, estamos haciendo lo otro y ya se agarran hasta el año que entra.
0: Pues la verdad como que suena que falta mucho, pero la neta no es tanto tiempo. ¿Tienes el lineamiento
1: de INE? Mira, dice...
0: ¿Trabajas tú en el INE?
1: Soltaron un comunicado el día de ayer. Donde decía que el Instituto Nacional Electoral puso en marcha el contador informativo no oficial a fin de señalar los días que faltan para el inicio del proceso electoral federal 2026-2027, el próximo 10 de septiembre.
0: Okay.
1: Entonces, a partir del 10 de septiembre, el INE se va a poner este contador, ¿verdad? Eso es lo que estoy entendiendo, ¿no?
0: Uh-huh.
1: Ok, proyectado en la explanada del instituto desde este 18 de agosto. El contador representa los principios de certeza, legalidad, independencia, imparcialidad, máxima publicidad y objetividad para
0: proporcionar
1: información clara y oportuna sobre el desarrollo de la próxima elección nacional. El 10 de septiembre y dentro de 23 días el INE llevará a cabo la ceremonia cívica para dar comienzo al PEF, el cual tendrá su punto culminante el 6 de junio del próximo año, cuando se celebre la jornada electoral para elegir totalidad de la Cámara de Diputados, 17 gubernaturas y miles de cargos locales. Cabe destacar que el PEF incluirá más de 600 actividades a cargo del INE entre planeación, organización, coordinación, capacitación, insaculación, registro y verificación con el objetivo de garantizar certeza, prevención y transparencia en cada una de las etapas de la preparación comicial. Bueno, entonces, el día 10 de septiembre, pues ellos prácticamente van a empezar, ¿no? Ya empiezan sus preparativos. Y ahí nos iremos dando cuenta, pues ahí nos irán dando, pues ahora sí que el calendario. Porque va a ser el contador informativo no oficial.
0: ¡Oh, qué le frega!
1: Pues así dice.
0: No manches.
1: Nos hacen bolas, pero pues eso es lo que hay.
0: Sí, porque lo que yo tenía entendido era, o sea, por ejemplo, lo que es todavía de este año, o sea, en octubre, ya empieza la época electoral, estamos completamente de acuerdo, cuando los partidos deben de decidir sus perfiles, ya para empezarlos a perfilar.
1: Sí, porque todo septiembre va a ser de informes.
0: Ajá, es correcto.
1: A partir del día primero, que entonces, es el pues, de la presidenta.
0: Pues, no te metes ahí en tema, estamos de acuerdo, entonces pues ya octubre y todo ese rollo pues empieza a circular. Lo que es enero y febrero, se empezaban las precampañas, según yo, o sea, en diciembre, 31 de diciembre, más tardar,
1: enero, ¿no?
0: Tenían definidos ya los candidatos de todos, allá todos los partidos listos. Y luego enero, febrero, no me acuerdo si marzo, sinceramente, era época de precampañas y luego, ya otra vez.
2: Pues...
0: No, eso yo me acordaba que sí no lo habían explicado, ¿eh?
2: No, es que estaba tratando de reafirmar tantito. Bueno, si en estos momentos hay, y desde hace tiempo, hay esto electoral, pues también lo que es el tribunal... La Sala Superior del Tribunal Electoral también trae lo suyo. Ayer renunció una magistrada.
1: Ah, sí.
2: Entonces, híjole, creo que el tema político...
0: ¡No puedo trabajar con ustedes!
2: Prácticamente hizo eso. ¿Por qué? Porque ya los tiempos, etc., presentó su renuncia. Entonces, si desde lo que es la médula del tema electoral traen también... Y esto se va a poner muy bueno porque hay que buscar también quién se queda en su lugar.
0: ¡Hijo de su...
1: ¿Y ella fue de las votadas?
2: No, creo que con la de la reforma se extendió un tiempo más, es lo que me estaba informando. Ella concluía y se extendió creo que uno o dos años más, porque ella ya tenía su tiempo. Dijo, ¿saben qué? Pues ya es, ¿cómo se dice? Ya son mis tiempos.
0: No nos dejen así.
2: Ahí les dejo el changarro. Entonces, ahora quien entre, híjole.
1: Oigan, y hablando de renuncias, también la que renunció fue Alondra Martínez, la sí, del IMPLAN. Presentó su renuncia, no ha dicho los motivos.
0: Pero dura hasta el 31 de diciembre todavía, ajá, ¿no? Va a cerrar el año. Hasta diciembre,
1: ya ven que la tuvimos aquí, así que una semana.
0: Sí.
1: Aproximadamente, no nos había comentado nada.
0: No sabemos qué pasó, ¿eh?
1: No sabemos
0: qué pasó. Se lo decimos sinceramente, ajá.
1: Sin embargo, pues sospechoso, ¿no? Pero, pues, yo. Mi opinión, yo sospecho que se querrá lanzar para algo.
0: Yo también sospecho que va por ahí.
1: Hay que volverle a invitar para que nos platique.
0: Y reclamarle, ¿por qué no nos dijo?
1: Tiene el momento.
0: ¿Cómo si me dice que le va a los vikingos de Venezuela? No había, eso no me dice.
1: Es que no había presentado la renuncia formal.
2: Pero es, hay, no, pero hay dos, ¿no? El que va en busca de, que todos tienen su derecho, o también a reforzar las operaciones, ¿no?
0: A lo mejor, puede ser.
2: Puede también ser una operadora de Acción Nacional.
1: Ay, no, la había trabajado ya.
0: Y se sabe el mapa así de memoria, imagínate.
1: ¿Qué otros trabajos ha tenido Alondra?
0: No, desconozco, fíjate. No, yo la conocí era por el IMPLAN, sinceramente.
2: O simplemente, no, pues, le surgió otro, ¿cómo se dice? Otra oferta, ¿no? Que, sucede, que es común, o sea, tampoco tanto política, a lo mejor, como dices, es arquitecta y a lo mejor le vino un proyecto.
0: Mejor ni decimos nada porque después la vamos a ver en la boleta, la fregada, entonces mejor.
2: No, no, pues damos esas tres opciones, fue por algo, una oportunidad personal, laboral.
1: Yo voto por lo político.
0: Yo también.
1: Tú también, no
0: te hagas. Betty, claro. Tú eres la primera que iba a votar por lo político. Lo cual es que te estás haciendo pato. 614-111-3185. Ahí regresamos rápidamente, damos un corte.

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0: 2:17 de la tarde, mi gente. Gracias por continuar en sintonía del noticiero vespertino, la patrulla 94.1. Tenemos mensajitos por acá, a ver qué nos dicen. Espérenme, ay, ay, no se carga. Una disculpa.
1: Por eso dije, yo llevo 3 kilos de carnita, un paquete de salchicha y un costal de carbón, para que no falte.
0: ¡Eso! Oye, 3 quilates está bien, la verdad sí se arma uno algo interesante.
2: Y eso que estamos poniendo la varita a 10 casos nomás para septiembre. Bueno, imagínate donde digamos, donde ya no haya casos. Hijo eso.
3: A ver, tú dijiste que para el día 10, pero ¿para cuándo la
2: carnita? No, el mes de septiembre. Ajá. Puede ser el 31, 30 de septiembre o 31, ¿cuántos días trae septiembre?
3: 30.
2: Si para el 30 de septiembre hay 10 casos.
0: Hasta pareces político.
3: Para el 30.
2: Sí, les estoy dando.
3: Había dicho el 10, pero va.
2: No, para el 30 se...
0: Sí. Digo, es que dijo, se me atraviesa el tiempo electoral, no va a haber mucho tiempo, necesito estar allá en el INE, entonces nos vemos por allá.
2: Sí, ¿no? Para el día último de septiembre, Chihuahua registra una disminución hasta 10 casos de gusano barrenador, se hace la carnita.
3: ¿Cuándo?
0: ¿Cuándo? Nunca he escuchado usted la norma tan seria. ¿Cuándo así? Firme ya ahorita, ante notario.
3: Bueno, el 30 es miércoles.
2: Sí, para el día.
3: Para el 2, para el viernes 2 de octubre.
0: ¿Y ese no se olvida?
3: ¿Y ese no se olvida?
2: Oh, está bien.
0: Ah, yo no estoy. El 2 de octubre no estoy.
2: ¿Por qué?
3: ¿Cuándo te vas?
0: Voy a la Ciudad de México.
3: ¿Cuándo te vas?
0: Voy a ver a Elton John.
2: ¿Ah, si alcanzaste boleto?
0: Sí.
2: Yo no.
0: El miércoles salgo a México.
3: El día último.
0: Sí.
2: Pues la siguiente semana.
0: Ándale, sí me parece. Sí me parece.
2: El día del descubrimiento de América. Ah, no, ese es el 12.
0: Ahí dice el 12 de octubre. O sea, sí. Estás como el INE, estás aplazando y aplazando.
2: No, pero me estoy acomodando.
0: Más bien como Morena, ¿no? El 15, no, mejor el 10. No, mejor el 2, ahí lo vamos acercando.
3: Bueno, oficialmente
0: el resultado.
3: 9 de octubre, gente. Ya que Betty no le pone a fecha.
0: 9 de octubre.
3: Porque el 2 no vas a estar.
0: Sí. Me parece justo, me parece bien. Un día tendríamos que hacer el noticiero que fuera la patrona con un asador y transmitiendo en vivo. Véngase por una chuleta, aquí estamos afuera para que venga y nos
3: no,
0: pase
3: su
0: nombre.
3: No, yo tengo lugar, yo tengo lugar.
0: Su reporte ciudadano, páselo de una vez. ¿A poco no estaría chido?
3: Está lindo el lugar. Ya está aquí céntrico.
2: O sea, ¿sí en el estacionamiento de los empleados de gobierno y todo? Céntrico, es lo primero que...
0: ¡Quítense! Van a estar
2: ahí va quítense. A poner una carpa en medio de la Plaza de Armas, ¿no? O en la Plaza de Ángel.
0: Ay, sí, como las denuncias de los diputados, ahí en el Congreso las ponemos.
3: Ahí en el Ángel, pues, ¿qué?
0: ¿Qué lo van a decir?
3: Quítenme.
0: Oye, espérate.
2: Tranquila.
3: Son campañas, no sé que me vayan y me quiten.
0: Yo decía, para hacer el rollo así... Pues más fácil, pues si en Congreso ya está la carpa de la diputada Brenda Ríos y de Francisco Sánchez, pues nosotros enseguida, uno para decir que el municipio está hecha garra, según ellos, el otro para el registro de la línea del teléfono solar, y la tercera venga por su chula.
2: Sí, ándele, mire, su queja, su amparo.
3: No,
0: sales con tu denuncia, con tu aparito, chuletita, ¿poco no? Está justo, justo, por eso no estoy en el Congreso, mi gente, porque quería ese tipo de cosas. Pero escuche también usted la siguiente información, porque Chihuahua se encuentra entre los estados con mayor inversión proyectada por la Comisión Federal de Electricidad dentro de su plan de expansión 2024-2030, con más de 35,000 millones de pesos destinados a proyectos de transmisión y distribución eléctrica. La inversión contempla nuevas subestaciones, ampliaciones de capacidad y modernización de redes, principalmente en regiones como Ciudad Juárez, Chihuahua, Cuauhtémoc, Casas Grandes y Parral. Durante una reunión de trabajo con autoridades estatales, la CFE informó que Chihuahua cuenta actualmente con 5,079 mega, no sé qué es, de capacidad instalada de transformación frente a una demanda máxima de 4,020 megawatts, lo que de acuerdo con la comisión permite tener las necesidades actuales y contar con margen para el crecimiento industrial y económico de la entidad. Como siguiente paso, la CFE y el gobierno del estado convocarán a los presidentes municipales para conocer las necesidades de cada región, particularmente en materia de suministro eléctrico, infraestructura para agua potable, nuevos centros de carga y proyectos estratégicos, con el objetivo de definir prioridades y dar seguimiento a los requerimientos de cada municipio. ¡Qué bueno! Para que no se nos vaya la luz con los aires,
2: No, mira, MVA es...
0: VA. Ah, perdón, sí.
2: Es megavoltio amperio.
0: megavoltios, 5079 megavoltio amperio de capacidad instalada de transformación.
2: Uh-huh. Nuevas palabras.
0: Es lo que contamos siempre ahorita. Si no sabía, sinceramente.
2: Hay que aprender nuevas palabras al día. Una, dos, no.
0: Una, dos, ahora es el diccionario ahí, pum, uh-huh. Téngale a la fregada. En inglés.
2: Oye, pues qué bueno, ya no va a haber.
3: Ojalá.
0: Pues ojalá.
3: La verdad es que hay en la sierra.
2: Principalmente en la sierra.
0: Sí, nos llegan muchas denuncias, ¿eh? De que estamos sin luz y la CFE no nos contesta. Entonces siempre lo compartimos, ¿eh? No crea que no, siempre les mandamos el aviso y ojalá también sea el enfoque para la gente de la Sierra Tarahumara. Y sobre todo entendiendo, por favor, gente de CFE, que aquí hacía mucho calor. ¿Se acuerdan cuando de repente daban el estímulo a los estados más calurosos? Y no sale Chihuahua. Y tú decís, ¿por qué no salimos? Ve Ojinaga, nomás para que sepas cómo está el rollo, apóyanos con eso, porque al parecer para ellos no hace tanto calor por acá en Chihuahua. Entonces esperemos con el recorrido que va a estar haciendo la CFE, pues comprenda que sí, los aires aquí están prendidos casi todo el día, los mini split, o lo que usted utilice también para refrescar.
2: Pues toda la franja, ¿no? Lo que es Sonora, Chihuahua, Sinaloa y Coahuila.
0: Sí, está drástico.
2: Durango también le llega, es muy bueno el calorcito de Durango. Sí. Zacatecas. No, ese
0: es
2: sí.
0: Es menos, ¿no?
2: No, ahí sí le estoy errando. Todavía pega en Durango.
0: Y Sinaloa es caliente húmedo.
2: Uh-huh. Uh-huh. No, cuando estuve en Nuevo León no me gustó. Sí, es caliente húmedo. Está,
0: sí, está curioso el calorcito de la racita por allá.
2: Pero estos que hablan así.
0: ¿Dónde hablan esos? Sí. ¿Cómo hablan?
2: Así muy.
0: No, yo soy de Monterrey. Ándale. Así te dicen. Yo soy de Monterrey. ¿De dónde eres tú? Eres Tigre Rayado. Es lo primero que te dicen. No, pues yo le voy a los Pumas. Y no, hombre, cómo me fue esa vez en Monterrey. No, me fue, pero feo, feo, feo. Me quedaron a adoctrinar de irle a los Tigres. Un vato por allá. Estuvo 3 horas conmigo explicándome por qué Tigres es un equipo grande. Y le contesté, Tigres nunca jamás va a ser un equipo grande, compa. 3 horas de tu vida tiraste la basura. Y yo también, sinceramente, pero jamás.
2: Pero eso en la carnita asada no se va a abordar.
3: No.
0: Ah, porque aquí vamos a hablar de MC y de Morena.
2: No, de tontería y media.
0: ¿Cómo cuál?
2: No sé. Ahí saldrán los temas. Vamos a dar.
0: Dando el noticiero a la carne asada. Vamos, siéntese raza para que lo escuche de una vez y le vamos avanzando por allá al jale. También en más información, el salario mensual promedio en el municipio de Chihuahua alcanzó los 20,365 pesos durante julio del 2026, lo que representa un incremento anual del 5.6%, de acuerdo con cifras del IMSS recopiladas por la plataforma de inteligencia competitiva del sector privado. A nivel estatal, el promedio fue de 21,251 pesos mensuales, con un crecimiento anual del 5.7%. En Chihuahua capital, la industria eléctrica registró los salarios promedio más altos con 38,760 pesos mensuales, seguida por la industria extractiva con 32,643 y la industria de transformación con 22,543 pesos. En contraste, los promedios más bajos corresponden a la construcción con 14,872 pesos y al sector primario con 15,221. A nivel estatal, Chinipas encabezó la lista de municipios con el salario promedio más alto con 44,800 pesos mensuales, seguido de Coyame, El Sotol, Satebó, Ocampo y Aquiles Cerdán. Chihuahua capital se ubicó en el lugar 13. Mientras tanto, a nivel nacional, el salario base de cotización promedio de los trabajadores afiliados al IMSS llegó a julio a 673.9 pesos diarios, el nivel más alto registrado para cualquier mes. Y chicas, ¿qué estamos haciendo aquí? ¿Por qué no estamos en Chinipas? 44,807 pesos mensuales. ¿Qué pasó, Chinipas? Pues, ¿qué? Pásate el tip. ¿O es un tip malo?
3: ¿Qué será?
0: No, no, no.
3: ¿Qué habrá? ¿Una mina? ¿Qué habrá ahí?
0: Pudiera ser, fíjate.
3: ¿Sí, no?
0: Pudiera ser.
2: Sí, por la zona, yo creo.
0: Uh-huh. Híjole, pues ni modo. Hacer el noticiero desde la mina.
3: No, no creo que llegue la señal, pero...
0: ¿Para la gente de ahí? Sí. Ahí vemos cómo nos informamos, que es distinto, pero ahí se los
2: ahí sí brindamos. Podemos hacer la carnita para los que están ahí.
3: Ay, sí.
0: Pero que la ponga la mina. Nosotros no, son muchos.
2: Ah, ok.
0: Hay voto que gana 44,807 pesos, que él ponga la carnita. ¿A poco no?
2: Ah, sí, sí.
0: Ya nosotros, mira, nomás llegamos a...
2: Oye, sí, ya me está interesando irme a una mina.
3: Oye, pero...
0: No, bueno, no, espérate.
3: Son malas noticias, ¿no? Para,
0: está bien, está bien, está bien.
3: Para la ciudad en específico y pues el estado.
0: Está bien.
3: Bien.
0: No tengo mayor... mayor problema con esta temática. Siempre la gente pues merece ser lo mejor pagada posible. Sinceramente, sí, sí lo voy a estar mencionando. Toma tiempo, simplemente pues hay que irlo construyendo de poco en poco. Y sinceramente, Chihuahua no es un estado ni un municipio, y varios de aquí, de pocas oportunidades. Hay muchísimas áreas y de oportunidad en varios municipios de aquí del estado de Chihuahua. Sin embargo, sí hay que decirlo, la gran mayoría, pero los municipios más importantes, sí, la verdad, sí le aportan bastante al estado. Y sí hay que decirlo y hay que reconocerlo. Nos falta brindar mejores condiciones para la sierra, para cierta parte de la zona norte del estado, sí, sí es un hecho. Sin embargo, paso a pasito.
3: Estos números son los que se reporta al IMSS, ¿verdad? Quiero pensar que ha de haber otros sueldos no reportados.
0: Cotizar con 673.9 sí está chido, ¿eh? O sea, sí está muy, muy considerado. Digo, el patrón sí paga buena cuota obrero patronal, está bastante, bastante lucrativo.
3: Que podría ser él mismo, ¿no? Él mismo pagarse su cuota.
0: No puede. No. El patrón no puede. No. Salvo que la empresa le pague un sueldo. Uh-huh. Pero él tal cual no puede.
3: Qué padre.
0: No, pero incluso gente que no son altos mandos, sí, sí lo pueden llegar
3: ¿Maquila?
0: A cotizar.
3: ¿Maquila?
0: Sí, ponle que... Sí, una maquila sí. Es que hay un problema cuando hablamos de tema económico, por ejemplo, en tema de sueldos. Ojo, yo no tengo nada en contra del aumento de los salarios mínimos y el aumento tampoco de las condiciones de los trabajadores. Sin embargo, como dijo un economista una vez, el salario mínimo, el que puede pagarlo, lo va a pagar. Entonces, las empresas grandes o de gran producción o de gran inversión, ellos sí pueden cubrir el tema del salario mínimo sin ningún problema. Aquí, por ejemplo, las industrias que nos dicen, la gran mayoría de ellas son grandes. Transformación, extractiva, industria eléctrica, ¿sabes cómo? Son empresas con una buena presencia del mercado, que no está mal, ojo, no estoy diciendo que esté mal. Sin embargo, estaría interesante conocer estos datos de empresas medianas y chicas. Porque muy probablemente las empresas medianas y chicas, ojo, o no estén registrando a su personal en el Instituto Mexicano del Seguro Social, porque ya es complicado pagarlo actualmente, o simplemente optan por un esquema completamente diferente.
3: Sí, yo creo que es eso, ¿no? ¡Pum!
0: ¿Qué?
2: No, te escuchas muy interesante. Uy.
0: No, pues es que la verdad, pues es que sí pasa.
2: No estoy entendiendo, ¿verdad? Es un tema no muy fuerte que domino, pero mi respeto.
0: No, es que hazte cuenta, así, facilito.
2: A ver.
0: Cuando aumenta el salario mínimo, el que sí lo va a poder cubrir con los aumentos, se van a quejar y todo, pero es la empresa grande.
2: Ok.
0: O sea, por ejemplo, si hablas aquí de industria dura, o sea, Interceramic, Bafar, ellos sí van a poder pagar el salario mínimo y hacer los ajustes correspondientes. Obviamente se van a quejar, eso es parte de, no pasa absolutamente nada. Sin embargo, cuando aumenta el salario mínimo, o sea, la empresa pequeña, la empresa familiar que cuenta con pocos empleados, va a ser más complejo que lo puedan cubrir. O sea, es un reto que sí hay que ver en el tema del salario mínimo, porque el empresario va a decir, oye, pues espérame, pago nómina, ¿sabes? Pago seguro. No tengo la certeza de un flujo de efectivo constante en la empresa. Tengo meses buenos y meses malos y a veces no alcanzo a pagar el IMSS y quizá me tengo que endeudar para poder sopesar ese tipo de gastos. Aquí el problema es para ellos. Habría que ver el tema del salario mínimo para la mediana y pequeña empresa. Ah, sí. Para ellos sí. ¿Para qué? Sí que lo aumenten y sí que respeten el salario mínimo con los aumentos correspondientes. Sin embargo,
2: no impacten a los
0: ver empresas. ¿Cómo puedes ayudarles? Te lo voy a hacer a ti, empresa pequeña, paulatino. Empresa grande, tú sí puedes. O sea, por ejemplo, llegas con Walmart, tú sí puedes, o sea, ni te empiezas a quejar, eres una transnacional. De una u otra forma lo puedes compensar. Entonces ahí es donde el debate se pone un poquito más interesante. Antes de despedirnos, déjame escuchar este mensaje.
1: Tranqui, Normita, tan y prendemos el carbón, no se enoje.
2: Pero ahorita que no te quitaran de la plancha.
0: Y Normita, pues, ¿qué traes? ¿Dónde nos vemos para darnos un tiro? Dice la fregada. 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Y Didi, Barbacoa La Sierreña, pero por mucho, la que le estoy tatuando a Betty. Así que nos despedimos. Bye, bye.
2: Bye, bye.
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2: ¿Alguna vez has escuchado a alguien decir, me cayó la solitaria y no sabía si era un chiste o algo real? Pues es muy real. La solitaria es un parásito que puede medir hasta 7 metros de largo. Imagínate un gusano del tamaño de un poste de luz viviendo dentro de tu intestino. Pero lo más preocupante no es eso. Lo peor ocurre cuando sus larvas llegan al cerebro.

0: Si una persona come esa carne cruda o mal cocida, las larvas llegan a su intestino, se pegan a la pared y crecen hasta convertirse en el gusano adulto, la famosa solitaria. Eso se llama teniasis. Pero si lo que una persona ingiere no son las larvas, sino los huevos del parásito, por agua o alimentos contaminados, el asunto se pone grave. Las larvas pueden viajar por la sangre y alojarse en músculos, ojos o, en el peor de los casos, en el cerebro. A eso se le llama cisticercosis. Y cuando llega al cerebro, se convierte en una neurocisticercosis, la forma más peligrosa. Puede provocar epilepsia, dolores de cabeza intolerables e incluso la muerte. De hecho, es la primera causa de epilepsia adquirida en adultos en muchas regiones del mundo. Este parásito tiene un truco maestro. Es capaz de engañar al sistema inmunológico, transformando la respuesta inflamatoria del cuerpo en una respuesta antiinflamatoria que le permite vivir años dentro de los tejidos sin causar síntomas. Es como un intruso que entra a tu casa, desactiva la alarma y se queda viviendo ahí sin que te des cuenta. El problema está ya cuando la larva muere, ya sea por medicamentos o por edad, y libera sustancias que desatan una inflamación brutal en el cerebro. Paradójicamente, muchas veces los síntomas más graves no los causa el parásito, sino la propia defensa del cuerpo al intentar eliminarlo. En México, los casos de cisticercosis han bajado mucho en las últimas décadas. Hoy se reportan menos de 300 al año. Pero la enfermedad no ha desaparecido. La Organización Mundial de la Salud la tiene entre sus prioridades de eliminación para América hacia 2030. Y es que persisten comunidades donde la falta de agua potable, el manejo inadecuado de excretas y la crianza de cerdos sin control sanitario mantienen vivo el ciclo del parásito. Mientras tanto, se investigan moléculas del parásito que podrían convertirse en blancos para terapias más precisas, que ataquen al invasor sin desatar la tormenta inflamatoria. Erradicar la cisticercosis no depende solo de eliminar un parásito, sino de transformar las condiciones que le permiten existir. Cocinar bien la carne de cerdo, lavarse las manos, tener acceso a agua limpia, suena sencillo. Pero para millones de personas en México todavía no lo es. La lucha contra la solitaria es una lucha contra la desigualdad. Con información de la doctora Lucía Jiménez García, de la Facultad de Medicina de la UNAM. Les saluda Mónica Genis.
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0: Vamos a echar una pieza aquí una vez.
1: Jálese, mi compadre.
0: Y que nos vayan trayendo las otras, compadre, porque sí.
1: Salucito, oiga.
0: Y así suenan los dos plebes y su tuba de oro.
2: Las tres de la tarde con 12 minutos aquí en la 91.1. Yo soy Lolis Loya y los estaré acompañando esta tardecita. Este miércoles, ombliguito de semana, estamos festejando el santo de Timoteo, Pedro y Luis. Y dice, también hoy se celebra Santo Sixto III Papa. Bueno, entonces creo que fue el Papa San Sixto III. Bueno, pues también se festeja el día de hoy.
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2: Y pues ya estamos recibiendo sus mensajes al 649-101-1010. Así que ya saben, pueden enviar sus mensajes de SMS, WhatsApp, audios, marcar. Bueno, lo que ustedes quieran y deseen. Aquí estamos recibiendo ya sus mensajitos. Y mientras que recibimos sus mensajes, ¿qué les parece si nos vamos con algo de Luis Mexia? Bueno, esto es Un Vestido de Rosas.

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Ya estamos de vuelta aquí en la 91.1 y tenemos mensajes o avisitos, como ustedes quieran mejor entender. 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Y tenemos más avisos. Atención, productores ganaderos de Valleza. 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

0: Tenemos más avisos, atención, Huachochi y comunidades cercanas. Se invita a hombres y mujeres y niños interesados en trabajar en la pizca de manzana. Tenemos la salida al campo número 6 este jueves 20 de agosto a las 8 de la mañana. Las personas interesadas deben acudir a anotarse en la colonia Los Pinos con Alberto Aguirre. Se ofrece hospedaje y comidas totalmente gratis, además de transporte sin costo en autobuses de turismos Aguirre. Para mayor información, se pueden comunicar al teléfono 649-101-4546. 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
0: Y vamos a ver por acá. Tenemos un audio. Vamos a ver qué nos dicen esta tardecita. A ver, vamos a escuchar.
2: Hola, buenas tardes, ¿cómo está? Saludos para usted y para... Hola, para mandarte un saludo para ti. Me pones una bonita canción que se llama, o será el corrido, La Casita de Adobe. Ahí, por favor, y me saluda la gente de Morelos, de Santana, Matachique y La Dura. Y aquí en Huachoche, lo que conozco, gente. Parte de aquí, Turuciache, parte de Lucy.
0: Gracias, Lucy. Igual para ti, un saludote. Y claro que sí, nos vamos de voladita con esto que es La Casita de Adobe con los alameños de la sierra.

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0: Ahí va, sigue. También eso le vamos a complacer, seguro que sí. ¿Cuál? Ándale pues. Vamos a seguir, amigos. Con más música, rápidamente les complacemos también este catálogo. Mucho ritmo, mucho sabor, y aquí están los palillos chinos.
1: Las 3 de la tarde con 42 minutos. Y continuamos con más. Aquí en la 91.1 y tenemos un mensaje. Nos dicen: hola, buenas tardes. Para mandarle un saludo a Miriam y Luli, que están muy trabajadoras limpiando barbacoa. Les pone, por favor, una canción de Conjunto Primavera y un saludo para usted también. Gracias, gracias. Miren qué rico, ya se antojó la barbacoa, ¿verdad? Bueno, que sigan bien trabajadoras ellas. Y claro que sí, ahí vamos a ponerles algo del Conjunto Primavera.

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0: 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Recuerda que nos volvemos a escuchar de lunes a viernes de 3 a 4 de la tarde, aquí en tu estación favorita, 91.1 FM, la patrona de Huachochi.
1: Yo soy Lolis Loya y les deseo una excelente tarde. Hasta la próxima. Y que la música nunca deje de sonar.

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5:37. Excelente tarde, gente bonita de Huachochi. ¿Cómo están en este hermoso y maravilloso miércoles, ombliguito de semana? Oiga, felicitando antes que nada, antes de que se me olvide y se me pase, a todos los cumpleañeros, Sixto, Juan, Timoteo, muchas felicidades para ustedes que celebran su santo. También les comento, llevamos 200 días transcurridos y nos quedan 135 días por transcurrir. Vamos en la semana 34 del 2026.

Oiga, estamos aquí ya iniciando programa. Muy buenas tardes para todos ustedes. Excelente, excelente tarde. Oigan, ya me enviaron su mensaje, estoy esperando. 649-101-1010. Nuestra línea telefónica disponible para todos ustedes. 649-101-1010.

música, quiero que le suba su radio porque iniciamos. Mándeme su mensaje, AB Quintanilla. Vamos con algo movidito para iniciar, para que usted entre en ambiente y me envíe su mensaje y vaya pidiendo sus canciones, ¿sale? No tengo dinero, pues no, oiga, no hay, ahorita no hay dinero, súbale.

Oiga, nos quedan 14 minutos ya para las 6 de la tarde. Y vamos a leer ya nuestros primeros mensajes. Ya tenemos mensajitos. Dice, saluditos, que tenga bonita tarde, Junior Vega, póngase la canción de la rana.

Dice, hola, buenas tardes, señora Viviana Martínez, para pedirle una rola con Cessna. 3 días, aquí nomás para escucharlo. Un saludo para usted también, atentamente, el solterito de la colonia Campesina. Espero usted sí lea mi mensaje, porque ahorita le mandé mensaje a Loli y ni siquiera lo leyó. Oye, a lo mejor sí lo leyó, pero ya no le alcanzó el tiempo, ¿no? Pienso, oiga, yo queriendo justificar a Lolis, le mando un saludote a mi compañera. A ti también, solterito, gracias por enviarnos tu mensaje aquí. Vamos a programar tu canción, ¿eh? Gracias, gracias por comunicarse con nosotros. Y usted que le está pensando, oiga, pues no le piense tanto. Mándenme su mensaje 649-101-1010.

Oiga, vamos a continuar, ¿eh? Vamos a continuar con la buena música. A ver, ¿qué pasó? Se me fue la canción por escoger otra. Oiga, vamos a subirle, pues, iniciamos. Vámonos con esta canción en lo que programa ahí las peticiones de esta tarde. Oiga, vamos a iniciar, vámonos, pues. Súbale, vienen los buitres de Culiacán, Sinaloa. Entonces, este tema que se llama Veneno.

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0: Chiquitita.
1: Vean por allí, no sé si la canción que nos pidieron de... Se me hace que es Junior H, ¿no? La del mayor de los ranas, pero híjole, esa canción está bien fuerte, no me van a dejar ponerla. A ver que le pongo un pedacito, a ver si es esta. Nomás me gusta ahí el intro, la entradita, ¿eh? ¿A poco no está buena? Está buena la entrada de esta canción.

Oiga, ahí está la intro de Perdida ahí para que la escuchen, para que vean que no soy mala. Es que no, oiga, esa canción es nos tiene prohibidas dos, tres aquí, ¿eh? Ya quedará que me corran y a mí junto con ustedes, ¿eh? Oiga, vamos a continuar, a ver, vamos a ver qué otra. Por aquí la que nos pidió el solterito. A ver. La de tres días. Con Grupo Cessna, obvio. Obvio que sí. Así es, oye, hay que tomar bastante tezguino, tepache hasta que amanezca. Dicen aquí las de Grupo Sopo. ¿Cómo se llama? Rojisopoli.

Tenemos otro mensaje, dice, buenas tardes, puedes poner la canción de Mundo de Ciegos de Raúl Beltrán, ahorita la checamos en un momentito. Mientras tanto, vámonos con música, peticiones de esta tarde, por ahí tenemos esto que nos pidió el solterito de la colonia campesina. Este es de Grupo Cessna, súbele, esto se llama Tres Días.

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